0: Son las 8 y 28 minutos. 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

0: Son las 8:58. 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
1: 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Bienvenidos a Puerto de Libros, librería radiofónica. Les habla Luis Peroso Cervantes, quien de lunes a viernes a través de la Red Nacional de Emisoras Radio Fe y Alegría trae para ustedes este programa con muchísimo, pero muchísimo cariño, celebrando la vida y, por supuesto, los libros, porque los libros son estos instrumentos que nos llevan al mundo de la imaginación, los barquitos de papel que navegan por el mar de la imaginación. La noche de hoy estaremos, bueno, escuchando nada más y nada menos que a uno de los intelectuales y hombres de letras más importantes que tiene el estado Zulia y Venezuela. Me refiero al poeta Carlos Hildemar Pérez, quien va a estar conversando con nosotros nada más y nada menos que sobre los talleres literarios, sobre el oficio de la escritura y también, por supuesto, sobre el mundo de la imaginación y de la creación. Todo esto que vamos a estar compartiendo la noche de hoy está

0: muchachos de menos de 18 que asisten a escuchar estas clases que yo imparto sobre literatura, sobre la escritura, sobre estos trucos para que usted pueda escribir. Sí, evidentemente no puede usted asistir a la Biblioteca Pública del Estado de Zulia, es gratuito, por supuesto, pero no puede asistir porque no vive en Maracaibo, porque nos escucha de otra parte del país. Les recuerdo que todas mis actividades, la mayoría, las subo a mi canal de YouTube, y esta no es la excepción, así que las 6 o 7 sesiones que hemos compartido ya del taller a este momento que grabamos esta actividad, bueno, estas 6 o 7 sesiones están ya montadas en YouTube, así que los invito a que vayan a mi canal de YouTube, Luis Pérez Cervantes, y puedan ver todo el taller literario de manera gratuita, las sesiones que hemos desarrollado. Lo cierto es que invité para la sesión inaugural del taller a 2 grandes hombres de mi extrema confianza, grandes amigos, personas que admiro y que quiero mucho, que son el profesor e historiador Jesús Ángel Semprún Parra, director del Acervo Histórico del Estado Zulia, y al poeta Carlos Hildemar Pérez, quien considero yo que es mi maestro. Así que la noche de hoy vamos a estar, bueno, transportándonos a ese maravilloso día, a ese 4 de abril, jueves 4 de abril, cuando se grabó esta información, esta charla del poeta, y vamos a estar comentando con ustedes. Por supuesto, como todas las noches, les pido que reporten su sintonía, que nos digan de qué parte del país nos están escuchando. Escríbanos, por favor, al 0424-672-3597, 0424-672-3597, o en nuestras redes sociales, @ Librería Radio en Twitter y en Instagram. Reporten su sintonía, digan de qué parte del país nos escuchan, y por supuesto si les gusta el contenido de este canal. Vamos entonces, sin más demoras, a escuchar esta conferencia, esta charla sobre los talleres literarios de la imaginación que da el poeta Carlos Hildemar Pérez.
1: Poeta Carlos Hildemar Pérez tiene 22 libros publicados. La mitad de esos libros son libros para niños. También, como les dije, fue director de la Escuela de Letras Universidad del Zulia. Para eso, antes fue licenciado en Letras, magíster en Literatura Venezolana, con estudios doctorales en la Universidad Complutense de Madrid en Filología Hispánica, una maestría en Teoría y Arte de la Teoría y Práctica de las Artes Contemporáneas, también en la Complutense. Un hombre que nació para el mundo de la cultura a los 12 años, en el mundo de los títeres, que ha escrito para teatro, que ha escrito ensayos, crítica de arte, pero sobre todo se ha dedicado su vida a escribir poesía y a enseñar sobre la poesía, y es reconocido por muchos de nosotros como el mejor poeta contemporáneo que tiene el Zulia para Venezuela. Es decir, está en la liga de los mejores poetas de nuestro país, con una obra sólida y sobre todo con una obra de vanguardia, porque es un poeta que ha estudiado profundamente la poesía experimental y que, gracias a esa capacidad que tiene la poesía experimental de hacernos imaginar un poco más allá de la imaginación común y corriente, sus talleres son también siempre inventos, siempre son innovaciones, siempre son maneras de acercarnos de una manera diferente al texto, y eso es algo que hemos aprendido y disfrutado desde que lo conocimos por allá por el año 2007 en la Escuela de Letras.
2: Claro, no tengo más nada que decir. Muy buenas tardes a todos los escritores que están presentes hoy. Esto es un fenómeno y también una especie de cuestionamiento y de reflexión para los que nos gusta la literatura. Que los espacios donde se promueva el libro tenga un encuentro como este, donde no solamente es el apoyo del espacio que está en unas condiciones increíbles, sino también que forme parte del plan, el programa institucional de más talleres. Y los talleres no se pueden dictar a las 10 de la mañana, porque la gente trabaja. Los talleres

0: Tienen que comenzar a partir de las 4 de la tarde, porque eso para disfrutarlo. Y uno verá cómo se va después del taller. Entonces, esto es un gran logro de una iniciativa privada que ha sido recibida en la biblioteca pública. Y para muestra un botón, que estamos todos acá. Y el taller de literatura, ya después Luis les dirá qué es la literatura, ¿no? Es interesante porque por internet y por las redes tenemos infinidad de propuestas para escribir literatura. Infinidad. Podemos pasar días y días consultando esto, pero es impersonal. Pero además de eso, una vez que comenzamos y nos adherimos a alguna propuesta que está por internet, vienen los cobros. Llega un momento, bueno, porque la gente come, los escritores comemos. No hasta las tropofagias que a algunos les gustaría, pero sí comemos. Entonces, por ejemplo, tener un presupuesto institucional para que esto ocurra y que el individuo pueda disfrutar libremente de esta experiencia. Los talleres literarios son exclusivos. No son para todo el mundo. Son exclusivos. Uno busca popularizar, uno busca llenar el estadio. Pero indudablemente los talleres es para personas exquisitas. Estoy hablando de literatura. Exquisita, sensibles. Y algo que yo siempre le he dicho a Luis, cultas. Tenemos que ir hacia lo culto, no hay que tenerle miedo a lo culto. Ser culto es una alternativa que tenemos, formarnos. Ahora como nunca la gente escribe. Antes la gente escribía cartas. Pero ahora todo el mundo es escritor. Todos escriben, con o sin errores ortográficos. Pero todos somos escritores. El asunto está en la calidad de esa escritura. Incluso ya casi todos hemos publicado en nombre de la literatura muchos de nuestros textos. Seguramente ya lo hemos hecho. Bueno, buscamos, incluso tenemos lectores que sin tener criterios literarios nos dicen qué bueno está esto. Qué bueno está este texto. Me encanta. Quizás le encanta al muchacho, quizás le encanta a la muchacha. Pero bueno, ahí se confunde el texto y la persona. ¿No? Los talleres literarios, además de que son exclusivos, no es para mucha gente. Los talleres no son para mucha gente. Sobre todo los talleres si son largos. Yo me quedaba asombrado cuando iba a Caracas, precisamente al CELAR, que nombró el doctor Jesús. Y eran cuatro pelagatos. Y los talleres los dictaban personalidades literarias, novelistas, narradores, poetas, de importancia. Y eran cuatro personas. O tres. No era que aquello estaba como esto, no. Porque esto es para dar una clase magistral. Pero el taller es un acto, primero, como un confesionario, ¿no? Que es un roce, es que todo lo que se dice aquí no sale de aquí, ¿verdad? Porque se hieren susceptibilidades, nuestros textos van a ser sometidos a reflexión, a consideraciones, a valoración, y en cambio nuestros talleres acá, los que hemos dictado, por ejemplo, Elía Bermúdez, los sábados, comenzaban 20 personas y terminaban 40. Algo estaba pasando, había una falla en esa exquisitez.
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0: Son las 9:13. 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
4: Lo primero, si estamos aquí en un taller literario, es que nos guste la literatura. Que nos guste la literatura. Es lo primero. Lo segundo es que a mí me gustaría ser un escritor o escritora. Y lo tercero es que no me gusta tanto la literatura porque no tengo tiempo para leer. No me gusta tanto ser un escritor porque, bueno, yo escribo textos, pero no con ínfulas de ser un escritor. Sin embargo, ya he publicado. Dice, ¿no? Es muy común. A mí me parece que los talleres literarios deberían ser más. Y que entre más talleres tengamos, mejor, porque son talleres de 10 a 12 personas, 15 personas, donde se concentra el trabajo. Donde se concentra. Porque un escritor es como una biblioteca ambulante o una librería ambulante, tiene muchos libros. Entonces, cada uno de ustedes tiene como 10 libros encima. Y si son 20, entonces ya conforman entre todos una biblioteca. Entre todos. Y hay otro hecho también importante, que se tumban una serie de mitos de que yo, para ser escritor, tengo que estudiar en una escuela, por ejemplo, de letras. No, para ser escritor hay que sentarse y empezar a imaginar y tener esa experiencia con la escritura. Nada más, porque lo otro es, yo conozco muchos egresados en letras que no son escritores, son excelentes profesores de literatura, de lengua y literatura, pero no son escritores. O pueden ser excelentes lectores de literatura, muy buenos lectores. Incluso yo me he quedado asombrado de personas que no son escritores y han leído libros que yo nunca pensé que alguien podía leerse. De libros muy, muy, muy buenos, muy literatos, muy literarios, los libros. Porque los libros de literatura pura y dura, muy poca gente los lee. Se leen solo en un circuito muy cerrado, como una escuela de letras, en una determinada asignatura. Pero los grandes libros de literatura, que son complejos, como Dostoyevsky, por ejemplo, los libros de Dostoyevsky, muy poca gente los lee. Muy poca gente. En poesía, ¿qué escucha la gente o qué lee? A Benedetti, que no es que yo lo odie, pero el peor poema de Pablo Neruda, el peor, eso lo he dicho en espacios como este y en espacios que aman a Benedetti por razones políticas, lo he dicho en sus caras, el peor poema de Pablo Neruda es superior al mejor poema de Mario Benedetti. Es superior. El peor poema de Pablo Neruda, que como es una producción tan extraordinaria, y Pablo Neruda es un mayúsculo y universal poeta que a todos nos enorgullece, porque es uno de nuestros inmensos poetas, no solo por la extensísima obra que escribió, sino por lo que significó él para la poesía. Entonces, uno se encuentra con los talleristas con el anhelo de ser escuchado. Yo quiero que me escuchen. Y yo quiero confrontar mi texto con ustedes. Y quiero ver qué les parece el texto. Pero si yo les pregunto qué es la literatura, ahí yo podré saber, incluso antes de escuchar su texto, qué tipo de lecturas tenemos. Si les pregunto qué es la literatura, porque esto es un taller de literatura, donde está la poesía y donde está la narrativa, y donde está también otros géneros literarios. Hacemos crítica, en el taller siempre hacemos crítica, crítica literaria, hacemos crítica, comentamos, lectura y comentario de textos, los comentamos permanentemente, y eso es muy agradable. Ahora, aquí tenemos escritores de varios niveles, lectores de varios niveles, personas con intereses, bueno, quiero ir a un taller a ver cómo la paso. Eso es bien interesante, porque es como ir al cine. Tengo 4 veces un encuentro y voy allá y escucho algo que no está ocurriendo en ninguna otra parte. Y escucho textos originales. No quiero decir con esto que literariamente estén adecuados, porque hay que preguntarse cuándo mi texto literariamente está adecuado para ser publicado. Eso lo dirán ustedes sabiendo del taller. Pero, por ejemplo, yo vengo a traer mi texto y quiero ser, me identifico con el grupo. ¿Cuál es nuestro encuentro? El hecho de venir, el hecho de compartir. Ahí está. ¿Qué sucede cuando escribo? Cuando escribo, empiezo a comportarme de otra manera. Si no escribo, no me comporto de esa manera. Es decir, empiezo a comportarme como un escritor o escritora. Eso tiene un comportamiento. Uno va por el mundo y va mirando. Voy al mercado y miro, hablo con la gente y voy pensando como un escritor. O sea, no nos va a parecer como, nos va a parecer a pasar como Gregorio Samsa, ¿no? De Kafka, que nos vamos convirtiendo en bichos literarios. Pero eso ocurre. Y nuestras formas de pensar empiezan a modificarse. No es que vamos a ser filósofos, pero sí empezamos a cambiar, a ver las cosas de manera distinta. Y algo importante es que la literatura es literatura por el lenguaje. No es por la historia, porque historias hay. Yo me ponía a pensar, ¿qué es lo que hace que un libro de 500 páginas nos haga sentar y lo leamos? Porque es una historia de muerte, es una historia de un suicidio. ¿Qué es lo que nos lleva hay el tratamiento del lenguaje. ¿Cómo escribe? ¿Cómo está escrito eso? Que nos atrapa y nos coloca allí. La literatura atrapa. Y además de eso, nosotros tenemos que convertirnos en eso, en atrapadores de lectores. Porque somos escritores. Lo primero es que somos escritores, si no lo estuviéramos ahí. De distintos niveles, escritores. Tenemos un problema grave, que es que ahora todo el mundo sabe de literatura. Eso también. Por las redes, todo el mundo habla, comenta. Y entonces, ante todo ese bululú, tenemos que ir a lo esencial. Entonces, la literatura, dice la gente, gracias a la literatura sobreviví. Porque escribía, o sea, hacía terapia con la escritura. Gracias a la literatura conseguí un sentido a la vida. Gracias a la literatura ocupo mis horas donde no hago nada. Para no perder el tiempo, entonces escribo. Ahora, no le teman decir a lo que escriben literatura. Tampoco le teman decir poema al poema. No le digan otra cosa al cuento, sino cuento. Porque entonces uno empieza con las dudas, ¿verdad? Entonces empieza, no, que posiblemente, no, que lea y otra cosa, empiezan a explicar. Porque yo venía caminando y se me ocurrió este cuento, y yo, bueno, estás contando otro cuento. Lee tu cuento, no lo defiendas. Déjalo allí desnudo y que los demás compañeros, si pueden y quieren, lo vestirán. Lo vestirán. O sea, que ustedes se convierten en una especie de clan, de club, de equipo. Ustedes, eso va a ocurrir de ustedes. Y también otra cosa, que llegué y me sentí aburrido, no me dejaron hablar, no importa. Ya tendrás tiempo para que eso ocurra. Mi texto no lo vieron como yo quería que lo viera. Eso quiere decir que no lo escribiste como lo pretendías escribir. No lo pretendías escribir, lo pretendiste escribir de una forma y te salió de otra. Por eso las personas te están viendo de otra manera. Es decir, la literatura no miente. La literatura, nosotros sí, los que la escribimos, podemos mentir y nos comportamos, ¿verdad? Como todos buenos seres humanos. Pero la literatura, la escritura no miente. ¿Es o no es? Entonces, felicito a Luis Peroso, a la biblioteca. Las personas se fueron por allí cuando yo hice el comentario. Ustedes son ahora la vanguardia del interés por la literatura en la ciudad. Ojalá se mantenga, ojalá que dentro de 20 encuentros nos volvamos a ver para las muestras, ¿verdad? No sé qué cortes tendrá Luis Peroso y que tengamos las mismas caras, todas estas que están aquí, este día para el encuentro. Así que bienvenido y a imaginar, a imaginar y a imaginar. Es todo. Gracias.
5: Bueno, gracias maestro, gracias Jesús por haber intervenido, haberme acompañado en este inicio. Si quieren se pueden sentar allá, se pueden retirar, no hay problema. La biblioteca es un sitio maravilloso para poder hacer esto. La escuela de teatro tiene un taller de teatro aquí en la biblioteca. Y es porque es un sitio hermoso para poder pensar el arte y, si fuese posible, ejecutarlo, conseguirlo vivo.
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0: Son las 9:27. 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
3: Pero la literatura, a diferencia de otras formas de expresión artística, desde la arquitectura, la pintura y la música, la literatura tiene la cualidad de que es objeto artístico y es pensamiento del arte al mismo tiempo. Cuando tú escuchas una sinfonía, la disfrutas, pero para poder criticarla tienes que utilizar palabras. Tienes que construir un lenguaje encima del lenguaje musical. Cuando ves un cuadro, una fotografía o una pintura, te maravillas con el lenguaje pictórico o con la idea que tuvo el fotógrafo, o cuando ves una película, que son años de trabajo hacer una película, y la ves en una hora y media, bueno, te dejas arrobar por esa historia, pero después tienes que comentarla. Para poder hacer ideas, tienes que utilizar el lenguaje. ¿Qué pasa con la literatura? Que la literatura, su materia prima es el lenguaje. Y eso hace que de algún modo no tengamos la necesidad de discutirla o no consigamos espacios donde hablar de literatura. Porque estaríamos redundando en la literatura. Si escuchamos o leemos un maravilloso poema, ¿quién necesita explicarlo? Después, ¿no? Es decir, este poema es genial, explicó la sensación del beso mejor que nadie lo ha hecho en la historia. Y ahora te voy a decir, no, el beso es acercarse labio con labio. Y matas al poema cuando lo intentas explicar. No pasa lo mismo con la película, porque la película te viene diciendo, pero no te diste cuenta que el malo era ese y que desde el principio estaba ahí pendiente. O la pintura, hasta el propio teatro, es necesario después debatirlo y decir, en este momento el actor se incorporó, fue brillante, fue genial por esto, o cómo la escenografía, cómo la música acompañó el movimiento corporal, lo que pasa en la danza, ¿no? Es decir, necesitamos conversar sobre eso. La literatura dice, no hables sobre mí, porque ya lo que digas nunca lo vas a decir mejor de la forma en la que yo lo he dicho, porque esta novela que he terminado, este cuento que he terminado, o este poema que he terminado, es la mejor realización de eso que yo quería decir, cuando es buena literatura, ¿no? Por eso tenemos que darnos la oportunidad de crear estos, usemos lo que dicen los psicólogos, estos espacios seguros en los cuales hablar de lo que no se habla en la literatura, hablar de la carpintería de la literatura. Y aunque suene burdo y mecánico, la literatura tiene una carpintería. La literatura tiene una búsqueda de galicismos, la literatura tiene un uso equivocado de preposiciones, eso nada más pasando por lo gramático, ¿no? Pero si nos vamos al poema, la literatura tiene musicalidad. Decía el poeta Víctor Bielma, tendría yo 17, 18 años, y él dice, a ese poema le falta orquestación. Y yo, pues los ojos así. Bueno, pues es que cada una de las palabras es un instrumento musical que suena al unísono dentro del poema, y es necesario orquestarlo porque hay unas palabras que están desafinando. Es decir, tienes un clarinete que está sonando más alto. ¿Cómo haces? El músico ensaya 40 veces antes de, o 50 veces antes de presentarse. El poeta tiene que ensayar encima del poema. El cuentista tiene que leer su cuento hasta que lo odie. Eso creo que lo decía Juan Bosch en El Arte de Escribir Cuentos, un escritor dominicano. Decía, hay que leer el cuento hasta que ya el cuento te diga, ya no quiero que me leas más. Y en ese momento lo vas a guardar y vas a esperar 2, 3, 4, 5 meses y vas a volver otra vez a él para ver qué más tiene que decir ese cuento o no decir, porque hay un hombre genial de la literatura universal que se llama Kipling, el autor del libro de la selva, y de unas historias de piratas maravillosas, que él decía que escribir para él no consistía en escribir, sino en borrar. Pues tenía una imaginación prodigiosa, escribía, y eso decía, lo puede hacer cualquiera. El asunto del arte de escribir está en después sentarse a borrar y a tachar todo lo que no debe estar escrito. Entonces, los talleres literarios, para mí, a mí me cambiaron la vida, porque fueron un espacio en el cual no sentirme solo en el viaje de querer escribir y querer aprender sobre literatura. Y entender que esas inseguridades que tenemos todos a la hora de plantearnos una obra artística, yo imagino que el fotógrafo siente inseguridades cuando antes revelaba su fotografía, ¿no? De tomar la fotografía a ir al cuarto oscuro y revelarla, cuánta inseguridad podía existir, y después ver la fotografía y decir, ¿será este de verdad el mejor ángulo? ¿Será esta la mejor composición que pueda existir para esta fotografía? O pienso en el pintor que me parece, después de haber echado 3, 4 horas de pintura sobre un lienzo, tener una duda y decir, ¿y si ese no es el azul que tenía que haber usado? Para poder llegar a la maestría de decir, esta es la palabra adecuada, evidentemente esos maestros pasaron mucho tiempo cambiando palabras. Y los talleres son para eso. Yo tengo 3 reglas para los talleres literarios, y es que en los talleres vamos a trabajar con, este taller vamos a trabajar con ejercicios. Y vamos a corregir encima de ejercicios, preferiblemente hechos aquí mismo. Es como llegar al taller de cerámica y hacer la cerámica ahí, y como es reciente esa cerámica, tú vas a entender que debes de cambiarla. Pero si tú vienes de tu casa con la cerámica seca, es más difícil cambiarla cuando estés en el taller, o modificarla, hay que romperla. Entonces, si ustedes han escrito hasta hoy poemas, cuentos, cartas de amor, una novela, algo que ustedes consideran muy importante para ustedes, un poema a su padre, a su madre, a su novia, una historia que narra su infancia, déjenla en la casa. Vamos a trabajar con lo que vamos a escribir aquí. Y todo lo que vamos a escribir aquí, quiero que entiendan que es corregible. Es decir, vamos a tener ejercicios todas las sesiones, vamos a tener ejercicios, de esos ejercicios van a salir textos que puede ser que nos gusten o no nos gusten, pero son nuestra capacidad en este momento, y allí vamos a trabajar en torno a eso. No es improvisación, que ese es otro género o otra forma de hacer arte, la improvisación. Es aplicar la técnica. No importa cuál sea la técnica que tengamos hoy, la idea es que aprendamos a manejar la técnica gracias a los ejercicios, y que después, a medida de que afilemos la técnica, de que aprendamos a hacer la bendita taza de cerámica, bueno, nos dediquemos luego nosotros a hacer nuestra obra en el momento en el que se escribe la obra de cada uno. Yo escribo al golpe de 3 o 4 de la mañana. A esta hora estoy seguro de que no voy a poder escribir el poema que deseo escribir, pero vengo a este sitio y me someto a un ejercicio que está pensado para que tenga un resultado, precisamente para aprender, para ejercitar el músculo que me va a llevar a las 4 de la mañana a escribir el poema que necesito escribir para sobrevivir. ¿Cuál es la estructura del taller? Intentemos todos los días comenzar, todos los jueves comenzar lo más temprano posible, es decir, comenzar a las 4. Tendremos un espacio de 4 a 4 y 30, máximo 4 y 40, para escuchar textos, para escuchar tareas que tengamos pendientes, para escuchar comentarios, es decir, para trabajar y comentar el texto del otro. Esos primeros 40 minutos son vitales para un taller, porque es el espacio en el cual ustedes van a tener la oportunidad de exponer lo que hacen y de recibir retroalimentación de los asistentes y de mi persona, que voy a estar acompañándolos en este proceso. Después, a las 4:40, comenzamos el tema de teoría literaria de ese día, que bien puede ser desde la gramática hasta temas de narratología o algún elemento de recursos literarios. Es decir, por aquí vamos a hablar en algún momento, sí, de las copulativas y de las y del problema de las preposiciones en poesía y en narrativa y en dramaturgia, es decir, o de los gerundios. Vamos a hablar de eso en algún momento, pero también vamos a hablar, y ese va a ser el tema de la semana que viene, los géneros literarios. Vamos a comenzar la semana que viene con ese problema, con el problema de qué es poesía, qué es cuento, qué es novela, qué es dramaturgia, qué es ensayo, y después los géneros que llamamos menores, qué es la crónica, qué es la literatura epistolar, qué es, es decir, eso es el tema de teoría literaria que vamos a tratar la semana que viene. En base a cómo desarrollemos ese tema, la semana que viene, la otra semana, podemos saltar a hablar específicamente de un tema de eso o algún vacío que haya quedado.
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0: Son las 9:43. 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
2: Por eso el taller no tiene un programa fijo, sino que depende de las necesidades que vamos a ir estructurándonos semana a semana, pero también tiene la cualidad de que, como es un solo tema que vamos a tratar en cada sesión, se puede ver encapsulado, se puede entender como un único tema, y la sesión siguiente vas a recibir un tema totalmente diferente. Así que si faltas a una sesión, no te vas a perder, no es como si faltaras a 20 minutos de la película y después, ¿qué pasó? Y esa no era la novia del otro. Y tienes que estar molestando. Mira, pero y no se murió. El caso es que también nos da la oportunidad de recibir siempre nuevos estudiantes o nuevos escritores. Poder invitar a alguien, o todos los que dijeron por el grupo que no podían venir hoy, la semana que viene van a venir y no van a notar la diferencia, solamente que no van a haber escuchado a estos dos maestros que hoy nos dieron esta introducción. Entonces, entre las tres reglas que tengo, la primera es no traer obra literaria que ustedes consideren inamovible. Es decir, no traer para acá al taller de ninguna manera algo que, si yo te digo, bueno, ese poema no debe decir esto, tú digas, pero ese es el poema que le escribí a mi gato que se murió. Te odio, ¿por qué te metiste con mi gato? Yo respeto el texto del gato. Hay una anécdota de Carlos Hildebrand, que le llegó una señora en un taller y le dijo, escribí este poema para el Día de las Madres, se lo leo, poeta. Y le leyó el poema y le dijo, muy bonito para su mamá, no le puedo decir más nada, porque decir, ¿cómo me meto yo con las mamás?
3: Con el pétalo de una.
2: Evidentemente el poema era terrible, pero no le podías decir porque era para el Día de las Madres. Entonces, la segunda norma es que no hay aplausos. Lo peor que puede pasar en un taller literario es que se convierta en un círculo vicioso de adulación. Sí, tengo que aplaudirte obligado. Es mejor, si es muy bueno, no aplaudimos, y si es muy malo, no aplaudimos. No hay, porque hay grupos en WhatsApp donde ustedes se meten, y hay grupos literarios de gente que hace estas cosas en Facebook, en WhatsApp, y todo es maravilloso. El poema es terrible, pero nadie tiene el valor de decirle, no me gustó, o yo creo que es muy débil, o creo que es muy redundante, o creo que utilizaste demasiado la palabra bululú, lo dijiste 20 veces y el poema tiene 25 líneas. Es decir, o el poema es muy largo, me aburrí a la mitad. No pueden decirlo, tienen que decir, qué maravilloso poema escribiste, qué cuento tan estupendo. Y si no lo dice, dice, ¿por qué no me has dicho que te gustó? Es una cuestión de que la toxicidad de las redes sociales, que a todo el mundo tiene que gustarle todo lo que tú haces, se pasa a la literatura. Y yo entiendo que existan esos grupos, no me meto con ellos porque son bastante agresivos cuando eres crítico con ellos, pero este espacio, que volvemos a usar el sitio, el recurso manido de los psicólogos, este espacio seguro, es un espacio para que tengamos la oportunidad de confrontar la calidad de nuestros textos. Entonces, no hay aplausos. De ninguna manera les pido, no aplaudamos cuando alguien lea su texto. Si nos gustó mucho, dígalo, argumentelo. Diga, me gustó por esto, me pareció estupendo por esto. Pero no vamos, por favor, a caer en el círculo de alabarnos infinitamente. Y la última de las normas, que quizás no es una norma para un taller literario, es que nos demos la oportunidad de equivocarnos. Que nos demos la oportunidad de escribir mal. Que, como todos los días va a haber por lo menos un ejercicio, hagamos el ejercicio así no sea nuestro género literario. Yo escribo cuentos, dirá alguno de ustedes. A mí me gusta la narración, pero hoy el ejercicio tiende hacia la poesía. Y yo, bueno, no soy poeta, pero les invito a que se atrevan a escribir ese ejercicio que tiende hacia la poesía, porque sin duda esa experiencia de intentar escribir un poema, que posiblemente va a salir malo porque tú lo que escribes es narración, y lo que te gusta y te apasiona es la narración, pero ese ejercicio te va a enriquecer en tu camino literario. Y viceversa, si tú solamente piensas en el mundo de forma poética, si te ves obligado a concatenar ideas en una prosa, va a nacer quizá algo que lo que te va es a enriquecer. Entonces, la tercera norma es, hay que atreverse, hay que arriesgarse, porque la literatura que se conforma con el espacio de seguridad, con el sitio de satisfacción, con esto es lo que yo entiendo de literatura, no me atrevo a salir hacia otra forma porque yo me siento seguro en esto, esa literatura tiende a no trascender. Y sucede que se estanca en estilos. ¿Y dónde vemos eso comúnmente? En Wattpad, los que han leído Wattpad. Todos tienen, parece, el mismo estilo. ¿Y quiénes sobresalen en Wattpad? Y que, bueno, hay gente que ha logrado vender sus libros y tener historias en Netflix, ¿no? Esta muchacha, Ariadna, ¿cómo se llama ella? Godoy, de aquí, de nacida en Maracaibo. Bueno, tuvo esa serie. Yo vi la serie, no me gustó nada, pero... Y están los libros ahí en la librería. La gente va y los juzga y se toma la foto con el libro. No lo compran, pero se toma la foto con el libro. Ese tipo de cosas suceden. Y yo digo, bueno, ella tuvo que haber hecho algo diferente aún y cuando se parece muchísimo a lo que hay en Wattpad, que siempre es sexo y violencia machista medio difuminada y dominación, es decir, todo lo que nos dejó las 50 sombras de Grey como consecuencia. Pero bueno, a los 14, 15 años que son los lectores de Wattpad, eso es fabuloso. Es decir, yo a los 17 años vi una película que se llama El Amante y después leí la novela de Margarita Duras, y ver a ese chino de 29, 30 años estar con la muchachita de que creo que tenía 15 años en la novela, ver todo ese erotismo, ver toda esa cosa, a mí me obnubiló, me llenó de todo y levantó todo en mí. Fue espectacular encontrarme con esa historia. Y era un joven. Hoy, hace poco la vimos, se la puse a Israel. Israel quedó loco con las escenas, ¿no? Con el poder erótico que tiene la película. Entonces, si tú le das ese mismo contenido, un poco menos, con menos calidad que Margarita Duras, que es una gran novelista, igual le das esa historia a un muchacho de 12, 13, 14 años, lo conviertes lo haces adicto a ese tipo de contenidos. Y después le pones vampiros y le pones hombres lobos, no hay quien los pare de hacer leer. Y a mí me encanta que lean, porque verdaderamente en esta ciudad hay muchísima gente que lee. Y ahí es donde está el problema, y vuelvo al inicio, de la literatura como objeto y reflexión al mismo tiempo. Como no nos permitimos y no tenemos espacios donde reflexionar sobre la literatura, entonces no construimos un criterio y no sabemos diferenciar lo que es buena literatura de lo que es mala literatura, que existe también, y perdemos la oportunidad de dedicar nuestro tiempo a leer la mejor literatura. Luis Guillermo Hernández, una persona que falleció en el 2009, pero que me ayudó muchísimo, se encontró con esas inseguridades cuando yo tenía 17, 18 años. Yo le digo, ¿y por dónde empiezo a leer? ¿Y cómo hago yo para saber qué tengo que leer? y él me regaló unos folletos de una revista argentina que vino a Maracaibo como en los 70, donde él había subrayado los nombres con lápiz y color, tengo años que no veo un lápiz y color, los nombres de los autores en azul y los nombres de los libros en rojo. Y dijo, la historia de la literatura es como un álbum de barajitas. Ustedes han visto los álbumes de los de Panini, son muy caros. Cuando yo habían unos de papel más sencillo y te ganabas unos tazos, unas cosas. Bueno, esos álbumes que nunca logras llenar completo, porque las últimas cinco nunca aparecen. Yo conozco señoras que todavía están frustradas porque nunca consiguieron el último animalito de la leche Parmalat. Y ven con rabia que le falta el rinoceronte, no sé cuál es el que nunca salía. Bueno, imagínense ustedes a un muchacho de 10 años que va todos los días con lo que le sobra o con lo que agarra y va a comprar su sobrecito y empieza a llenar ese álbum de barajitas y nunca lo llena completo. Esa es la primera enseñanza dura de la vida de un niño que llena álbumes, es decir, nunca vas a poder llenar el álbum. Me dijo Luis Guillermo, la literatura es esto mismo, un álbum de barajitas con, en vez de figuras de Pokémon o de los Power Rangers, con libros. Entonces usted tiene su página de la literatura italiana. Y usted dice, bueno, aquí está Petrarca, no sabemos quién es Petrarca, se ve borroso, dice Petrarca. Usted tiene que llenar ese espacio con los sonetos a Petrona y darse cuenta de que Petrarca revolucionó el mundo en el año 1500, principios de 1500, finales de 1400, inventando o poniendo en la popularidad un género que se llama el soneto. Hoy llega el soneto a nosotros porque Petrarca fue como los Beatles de la época y era leído en todos los idiomas porque había inventado un ritmo que parecía ser, porque eso siempre sucede en todas las épocas, el ritmo perfecto para expresarse. Así como hoy piensan que lo mejor es el reggaetón, en ese momento pensaban que lo mejor era el soneto de Petrarca.
4: Así llegamos al final de esta emisión de Puerto de Libros, librería radiofónica. Espero no haberles truncado, bueno, la experiencia auditiva de ese taller literario. Les recuerdo que este video completo se encuentra en mi canal de YouTube, Luis Peroso Cervantes, donde pueden ver todas las participaciones, tanto la de Carlos Hildemar Pérez como esta que estaba haciendo yo, completa hasta el final, el ejercicio incluso, y también podrán ver la participación de Jesús Ángel Semprún Parra, que fue anterior a la de Carlos Hildemar Pérez. Agradecido con ustedes, con su constancia, por acompañarnos todas las noches en Puerto de Libros, librería radiofónica. Envíenos sus comentarios al 0424-672-3597, 0424-672-3597, o nuestras redes sociales @librería radio en Twitter y en Instagram. Trabajo para ustedes Luis Peroso Cervantes, quien lo hace con muchísimo placer todas las noches a través de la Red Nacional de Emisoras Radio Fe y Alegría. Solo me queda pedirles que por favor sean felices, lean poesía.
0: Son las 9:59. 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

Son las 10 y 28 minutos. 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

0: Son las 10:57. 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

0: Son las 11 y 30 minutos. 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

0: Son las 11:53. A continuación, Gloria al Bravo Pueblo.
1: Himno de la República Bolivariana de Venezuela. Letra de Vicente Salias y música de Juan José Landaeta.

Son las 12:30. 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

Es la una. En punto. 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

Es la 1:31. 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

Son las 2 en punto. 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

0: Son las 2:30. 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

0: Por favor, abróchese los cinturones de seguridad. Gracias.
1: Vivir fuera, aunque viva por la salud de mi hija, es una cosa. 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

0: Olga, ¿qué tú me dices? ¿Cómo va ese bacalaíto? Se ve bien, ¿verdad?
1: Yeah.

Son las 3 en punto. 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

0: Son las 3 y 29 minutos. 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

0: Son las 3 y 58 minutos. 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

0: Las 4:28. 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

Son las 4:58. 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

0: ¿Qué tal, amigas y amigos de Radio Fe y Alegría? Buenos días, muy buenos días. Son las 5 de la madrugada, 9 minutos. 9 minutos de la madrugada de este día. Hoy es miércoles, miércoles 13 de mayo de 2026. Y nosotros estamos, como todos los días, listos y listas para arrancar la jornada correspondiente a este día. Y a esta hora les estamos saludando Héctor Escandel y esta servidora Irani Acosta, por supuesto, junto a todo el equipo de la Red Nacional de Radio Fe y Alegría. Aquí estamos para revisar junto a ustedes todo lo que es noticia y que tiene que ver con nuestras vidas de forma directa o indirecta, para que arranquemos nuestra jornada informados e informadas de primera mano. Recuerden que transmitimos para todo el territorio nacional desde el occidente venezolano a través de las más de 20 emisoras que conforman la Red Nacional de Radio Fe y Alegría, y para toda la bolita del mundo transmitimos también a través de internet, a través de nuestro canal en YouTube, Fe y Alegría Media, a donde ustedes se pueden suscribir de forma gratuita para no solamente escucharnos, sino también vernos. Esta es la radio que se ve. Son las 5:11 de esta mañana. Héctor, buenos días.
1: Buenos días, Irani, para ti y para toda la audiencia. ¿Qué tal? ¿Cómo vas? ¿Qué tal la noche? Por aquí, pendientes de las noticias, de lo que va ocurriendo en las últimas horas en nuestro país, en nuestro mundo. Estaremos revisando más adelante algunas cosillas, ¿no?, que han pasado, por ejemplo, lo de la Asamblea Nacional y el TSJ, que ya hay una decisión, al menos hay una aprobación. Estamos también pendientes de lo del hantavirus. Hay 3 casos nuevos, se han registrado en 3 países diferentes. Sin embargo, las autoridades todavía dicen calma, que no hay ninguna alarma. Este 13 de mayo, mira, recordamos o celebramos, mejor dicho, a los entrenadores de fútbol. Es el Día Mundial de los Entrenadores de Fútbol, Día Mundial de la Gestión de Instalaciones, y de esos días raros, hoy es el Día Internacional del Humus.
0: 5:12 de esta mañana. Bueno, vamos a arrancar entonces este día, en principio, poniéndonos en manos de Papá Dios o Mamá Diosa, para que nos acompañe a lo largo de toda esta jornada, que se haga presente en este día, y que sea nuestro motor, que sea nuestra inspiración, que sea nuestra guía en cada una de las acciones, en cada uno de nuestros sentimientos, que nos ayude a que aquello que albergue en nuestro corazón solo sea para hacer el

0: bien, para compartir este mundo con la gente desde la generosidad y desde el servicio. Que queramos poner nuestras manos y pies al servicio de la construcción de eso que llamaron la sociedad del amor, esa que Jesús vino a mostrar con su entrega, con su incondicionalidad, con su generosidad al momento de darse por completo por todos nosotros. Que ese sea el sentimiento que nos acompañe a lo largo de todo este día.
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2: De mayo, la Virgen de Fátima.
1: El 13 de mayo de 1917, en momentos en que el mundo se desangraba con la Primera Guerra Mundial en el pueblo de Fátima, Portugal, ocurrió un hecho extraordinario.
3: La Virgen María se apareció por 6 veces consecutivas a 3 pastorcitos llamados Lucía, Francisco y Jacinta.
1: Durante las apariciones, la Virgen insistió en que el mundo debería hacer penitencia, rezar por la conversión de los pecadores y acercarse a Dios, que está muy ofendido, para evitar tantos males como la guerra, el hambre y la miseria.
3: Además, la Virgen pedía que se establezca en el mundo la devoción al Corazón Inmaculado de María y el rezo permanente del Rosario. Solo así, el mundo conocerá la paz verdadera.
1: La última aparición se realiza el 13 de octubre de 1917, ante un espectáculo maravilloso, con un sol apareciendo luminoso, con miles de personas presenciando el acontecimiento y pidiendo perdón. Ese día la Virgen les dice a los 3 niños:
4: yo soy la Virgen del Rosario. Deseo que en este sitio me construyan un templo y que recen todos los días el Santo Rosario.
3: Desde entonces, cada año millones de peregrinos venidos de todas partes del mundo visitan el célebre santuario de la Virgen de Fátima.
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0: Ya son las 5:15 de la mañana de este día. 0412-691-2454, el número telefónico para participar con nosotros a través de mensajes de texto y mensajes de WhatsApp. Cuando nos escriban, por favor, incluyan su nombre y apellido y díganos desde dónde nos acompañan. Vamos a iniciar el recorrido por las noticias que destaca la prensa esta mañana.
5: Y el recorrido por las noticias nos lleva, como de manera habitual, al portal de la casa, Radio Fe y Alegría Noticias.com. Radio Fe y Alegría Noticias.com. A esta hora de la mañana, en su titular de cabecera, nos muestra a Eduardo Soto, al sacerdote jesuita Eduardo Soto, con una cita de él: la reconciliación comunitaria es clave para la convivencia democrática. Es una nota que firma nuestra compañera María Iriarte. Y el primer párrafo dice que la reconciliación comunitaria es un proceso necesario para reconstruir los vínculos sociales afectados por la polarización política, el individualismo y la fragmentación social en Venezuela, según el padre jesuita Eduardo Soto Parra, representante, entre otros, del Centro Gumilla. Durante una entrevista en el programa Háblame Bajito, que transmite Radio Fe y Alegría Noticias, explicó que este tipo de reconciliación ocurre en comunidades o grupos unidos por algún vínculo común, ya sea territorial, laboral, religioso, político o incluso virtual. El vínculo comunitario se ha resquebrajado por culpa de la polarización política, es otra de las citas, por culpa de la escasez de recursos y también por la cultura individualista y consumista que ha convertido al vecino en un extraño. Advirtió que no puede existir reconciliación en una sociedad donde cada persona actúa de forma aislada y solo busca resolver sus propios intereses. A su juicio, la comunidad debe recuperar la organización, la comunicación y el compromiso colectivo para construir la convivencia. La nota, que es mucho más larga, tiene un intertítulo que habla sobre el diálogo y la organización comunitaria. El sacerdote destacó que el primer paso para avanzar en la reconciliación es mantener espacios de diálogo y participación, incluso con personas o estructuras con las que no se esté de acuerdo. Más abajo en la nota, sin reconciliación comunitaria, no se puede hablar de democracia, dice el intertítulo. El jesuita aseguró que la reconciliación comunitaria es un camino largo, pero indispensable para fortalecer la democracia en el país. No podemos hablar de democracia en el país si nuestras estructuras más cercanas no la practican, no la practicamos, dice la nota en plural. Asimismo, destacó el papel de los jueces de paz como una figura de arbitraje en el ámbito comunitario, ya que forman parte del sistema judicial. Su función es escuchar a las partes y buscar soluciones mediante mecanismos de justicia restaurativa, con el objetivo de minimizar los daños, reparar a las personas afectadas y velar por el bienestar de la comunidad. La nota es más larga, repito, es con la que abre Radio Fe y Alegría Noticias.com este miércoles 13 de mayo. Eduardo Soto, la reconciliación comunitaria es clave para la convivencia democrática.
0: Toma. Ya son las 5:19 de esta mañana. Avanzamos. Vamos a chequear uno de los titulares del diario Últimas Noticias, que a esta hora destaca que la Asamblea Nacional sancionó la reforma parcial de la Ley Orgánica del Tribunal Supremo de Justicia. Esta vez se hizo por unanimidad, a diferencia del debate que se registró la semana pasada, en el que la bancada de la oposición salvó su voto. Dice la nota que publica este portal que la Asamblea Nacional sancionó en sesión ordinaria la reforma parcial de la Ley Orgánica del Tribunal Supremo de Justicia, aprobada por unanimidad tras el debate realizado este martes. Uno de los artículos más polémicos durante la primera discusión de esta norma, discusión ocurrida el 5 de mayo, fue el artículo 8, relativo a la ampliación de la sala plena de 20 a 32 magistrados, el cual en esta ocasión fue aprobado por unanimidad. Tal cual como está establecido en el informe presentado por la Comisión de Política Interior, según dijo el presidente de la Asamblea Nacional, Jorge Rodríguez. Luego, en las cosas que son diferentes a la primera discusión, en el artículo 80 de esta norma se estableció que la Inspectoría General de Tribunales, la Inspectoría General de la Defensa Pública y la Escuela Nacional de la Magistratura son órganos dependientes jerárquica, organizativa y funcionalmente de la Sala Plena. En caso de falta absoluta en la dirección de los órganos auxiliares, la Asamblea Nacional procederá a la designación por un nuevo periodo, según el procedimiento que preceptúa esta ley, mientras se hace la designación. La falta absoluta será suplida temporalmente por la o el suplente correspondiente de cada órgano auxiliar. El nombramiento de la o el suplente de cada uno de los órganos auxiliares será conforme al procedimiento establecido para la designación de las y los suplentes de las magistraturas, de las magistradas o los magistrados del Tribunal Supremo de Justicia para un periodo de 7 años. Según la primera disposición final, el Tribunal Supremo de Justicia deberá proceder a la organización de su estructura conforme a lo previsto en la reforma de esta ley. La norma será enviada al Ejecutivo para su ejecútese. Es toda la nota que publica el portal del diario Últimas Noticias. Se amplió entonces la modificación, no solamente fue del artículo 8, sino también del artículo 80, en el que se establece la jerarquía y la dependencia organizativa y funcional de estos órganos, de la Inspectoría General de la Defensa Pública, de la Escuela Nacional de la Magistratura, y de la Inspectoría General de Tribunales. Y si no hay respuesta de la sala plena, entonces la Asamblea Nacional podrá intervenir para hacer designaciones. Ya veremos más adelante qué implicaciones tiene esto, y sería bueno saber qué hizo que se pusieran de acuerdo en aquello que al principio parecía lejano en las posturas de los diputados que conviven en la Asamblea Nacional. 5:22 minutos, 5:23 cambia el digital. La nota, repito, está en el portal del diario Últimas Noticias.
5: Y vamos a abrir, ir al diario tal cual. Diario tal cual a esta hora de la mañana. Dice, detienen a 12 funcionarios por asesinato de García Sabino. 34 reclusos serán imputados. Un titular contundente, esto es, de sucesos. Recordará usted, mencionábamos el día lunes, la muerte bajo custodia policial de un concejal, en este caso ex concejal del Partido Socialista Unido de Venezuela, en la comisaría de Anaco. Bueno, un poco de contexto, ¿no? Dice la nota, la autopsia realizada al ex concejal José Manuel García Sabino, dice la nota de tal cual, de 31 años de edad, halló que murió producto de asfixia mecánica por estrangulamiento, lo que indica que el representante del Partido Socialista Unido de Venezuela, PSV, fue asesinado dentro de la celda en los calabozos de la Policía Municipal de Anaco en el estado Anzoátegui el pasado 9 de mayo. Varios periodistas en el estado Anzoátegui han reportado el homicidio desde el fin de semana, pese a que las autoridades no han ofrecido información oficial. Sin embargo, el Cuerpo de Investigaciones Científicas Penales y Criminalísticas, el CICPC, está a cargo de la investigación y los 34 privados de libertad que compartían el espacio de reclusión serán imputados por el asesinato. Bueno, aquí hay un dato importante, ¿no? Con el fin de determinar las responsabilidades individuales. 12 funcionarios de la Policía Municipal de Anaco, incluido el director de este cuerpo policial, el comisario Pedro Parra, fueron detenidos por el CICPC. El diario tal cual también pudo conocer que una comisión del CICPC en Caracas fue enviada hasta la ciudad de Anaco para hacerse cargo de las averiguaciones. La Fiscalía 19 del Ministerio Público está a cargo de esta investigación e informó que los funcionarios detenidos enfrentarán cargos por omisión al socorro, entre otros delitos. José Manuel García Sabino fue encontrado muerto en el baño de la cárcel de la comisaría del Retén cerca de las 9 de la noche del pasado sábado. Los demás detenidos fueron los que alertaron a las autoridades sobre lo que había ocurrido. El exconcejal García Sabino estaba detenido desde el pasado 23 de febrero por supuestamente estar vinculado a casos de corrupción. Era ingeniero, tenía 31 años. Estaba acusado de estafa agravada continuada por un sistema de ahorro continuo para entregar motos. Diversas organizaciones no gubernamentales advirtieron durante años sobre patrones de condiciones de privación de libertad que debían ser averiguadas. Bueno, esta es la situación del concejal o exconcejal al día de hoy del Partido Socialista Unido de Venezuela, José García, que fue encontrado sin vida en el baño de la celda de la comisaría de la policía de Anaco, donde se encontraba privado de libertad desde el pasado mes de febrero. Los datos dicen de la nota de tal cual, en principio, que 34 personas que compartían la celda, imaginemos el tamaño de la celda, seguramente era bastante grande, ¿no? Para que 34 personas puedan convivir allí, o 35 contándolo a él, van a ser imputadas, y luego estos 12 funcionarios por omisión de socorro. Ya la investigación que adelanta el Ministerio Público a través de la Fiscalía 19 determinará cuáles son los delitos, además de omisión de socorro, que se imputen a las personas acusadas por la muerte de este exconcejal. Es la nota del diario tal cual, detienen a 12 funcionarios por asesinato de García Sabino. 34 reclusos, dice el titular, serán imputados.
0: Ya son las 5:26 minutos de la mañana, avanzamos, seguimos chequeando noticias e información, revisamos también algunos de los titulares del portal Banca y Negocios, que a esta hora destaca que con recuperar el 10% de la capacidad de generación eléctrica se podrían acabar los racionamientos. Esta nota se basa en una declaración ofrecida por el ingeniero y ex diputado a la Asamblea Nacional, Elías Mata, quien aseguró que el problema de fondo de la crisis del sistema eléctrico nacional no es la falta de infraestructura, sino la masiva inoperatividad de las plantas existentes. Esto lo hemos visto ya en los últimos días, en el análisis que hemos ido haciendo con algunos expertos y la revisión de lo que se supone es la capacidad instalada del país y lo que, según las cifras que va ofreciendo el gobierno, estaría operativo. Elías Mata dijo que la crisis eléctrica que enfrenta la población, especialmente en el interior, podría tener una solución para detener los cortes eléctricos y que esta es mucho más viable de lo que se plantea oficialmente. Según él, el racionamiento actual es de 2.160 megavatios, lo que podría eliminarse por completo si se recupera tan solo una mínima fracción de la infraestructura dañada. Dijo Elías Mata, si logramos reactivar apenas el 10% de la capacidad que hoy está inoperante, estaríamos inyectando al sistema los 2.160 megavatios que hoy nos faltan. Con este esfuerzo mínimo de recuperación y mantenimiento, Venezuela alcanzaría el equilibrio energético y podríamos poner fin definitivo a los apagones programados en todo el territorio nacional, aseguró el exdiputado. Bueno, ya después la nota describe lo que hemos dicho sobre cuánto hay instalado en el país y el pico histórico que destacó el gobierno nacional la semana pasada. Creo que esto es, aunque él habla de una solución definitiva para los apagones programados, esto no sería más que pañitos de agua tibia, porque apenas medio crezca la economía y haya que prender más maquinaria y haya que aumentar la producción petrolera, pues la demanda va a seguir aumentando. La proyección, cuando tú haces proyección de crecimiento económico de un país, la demanda energética sigue aumentando. De ahí que los países desarrollados, y se señala a los países del primer mundo de ser los responsables de la mayor contaminación porque usan combustibles fósiles para generar energía, y para no hacer referencia a la represa de las Tres Gargantas de China y toda la energía que debe generar para poder tener el desarrollo que tiene. Desarrollo económico es igual a consumo de energía eléctrica. La industria funciona, las fábricas funcionan con electricidad, la explotación petrolera funciona con electricidad. Y si queremos crecer económicamente no nos sirve mucho el 10%, es temporal. Yo no diría que es una medida definitiva, es un camino. Lo decía el experto con el que conversábamos hace algunos días, en la necesidad de primero equilibrar, esto puede ser un camino a explorar. Pero cuidado, no termine siendo un, mientras tanto, muy cortito. Si las proyecciones de crecimiento se mantienen y la intención de hacer crecer la producción petrolera, la explotación de minerales y otras actividades económicas se mantiene en el país. La nota está publicada, si usted la quiere ver, en el portal Panca y Negocios.
5: Bueno, ya a esta hora de la madrugada, 5:31 minutos, vamos a ir de una vez al Centro de Monitoreo Meteorológico de Radio Fe y Alegría, porque ya está nuestro compañero Rafael Eduardo González para ofrecernos los primeros datos de esta mitad de semana sobre la previsión climática. Rafa, buen día, ¿cómo estás?
6: Muy buenos días, don Héctor Escandel. Bueno, acaba el dicho ese, cayendo y corriendo como una iguana. Chupulum, chupulum, chupulum. Saludo también para Iranía Costa. Saludo para ustedes en esta mañana al equipo técnico Juan Lucete, Francisco Fonseca, a toda la red nacional y de manera especial a toda la audiencia. Bueno, hoy se cumple ese principio tuyo de que esto está cambiante, el clima está loco, está alborotado. Estamos entrando de lleno a el ciclo de invierno. Ayer teníamos la onda tropical número 2 entrando por el oriente, activada sobre el Bolívar, Amazonas, y anoche a las 8 de la noche INAMET en un boletín decidió suprimirla, eliminarla, la onda tropical número 2, porque bueno, ya dejó de cumplir lo ser una onda tropical como tal y se degradó muchísimo. Se ha ido hacia el norte, como dice Héctor, está cambiante, está previsto de que saliera hacia Colombia, y ahora esa que se llamó la onda tropical número 2 se está moviendo de Apure hacia Carabobo, Aragua, también parte de Guárico, todo el centro de Guárico está con lluvia, Valle de la Pascua, las Chaguaramas, el Sombrero, está cayendo un palo de agua, la represa allí que está cerca de Chaguaramas, lloviendo, y esta lluvia amenaza ya a los valles mirandinos en la mañana de hoy y también lloviznas hacia la ciudad capital. Posiblemente va a estar tocando el oeste de Caracas y también la zona de las playas del Sol, las playas de Aragua, las playas de Carabobo y parte también de La Guaira. Así que un giro, un rabo el cochino y agarrado hacia el norte la onda tropical número 2 convertida en tormenta tropical, mojando, refrescando, como habíamos dicho, que se iba a refrescar toda esta zona central y va a caer la temperatura porque estaba muy alta la temperatura en esta zona, las líneas eléctricas, toda esta zona que es vital para la transmisión también se va a refrescar muchísimo con esta lluvia desde, como vemos, Ciudad Bolívar y prácticamente hasta Guanare, Guataíto está lloviendo. También parte de Yaracuy está con lluvias, toda la vía de Valencia hacia Bejuma está bastante intensa. Ha llovido también en la madrugada, amanecer de hoy, hacia la costa oriental, en la zona de Menegrande, Bachaquero, ahí está con lluvias, pequeñas lluvias, y el centro del lago también muy nublado y con lluvias en esta madrugada. Esta se extiende, además del centro, hacia la vía de Bernal y Santa Bárbara del Zulia. Hoy INAMED, atención compañeros, sigue con las alertas. Ayer INAMED daba una alerta para la zona de Amazonas, el estado Amazonas, y Bolívar con 80 milímetros. Hoy vuelve a repetir la plantilla un poco más beneficiosa para nosotros hacia Bolívar. Se estima esté hoy cayendo 60 milímetros de lluvia en la frontera con Amazonas y al sur de la Guayana Esequiba, en la zona de Brasil, estará cayendo 90 milímetros. Mucha, pero mucha lluvia está avanzando hacia Brasil y hacia las Guayanas. Aquí viene, esta sí es la onda tropical número 3, que también como que se va a adelantar, se tenía estimación que llegaría el sábado, pero ahí viene ya tocando Brasil y con mucha intensidad, con mucha agua para el norte y centro de Brasil. Otras condiciones, sigue el oleaje fuerte sobre el territorio nacional. Hoy el delta del Orinoco estará con 2 metros, el litoral occidental repite y también la zona insular. Se suma al oleaje fuerte el delta del Orinoco y también se incrementa todo el oleaje en el litoral oriental, que ayer estaba en 1 metro, el litoral central y el Golfo de Venezuela, todas estas playas con oleaje de 1.5. Así que el oleaje, para los que no saben nadar, para los niños, muy, pero muy peligroso, además con algunas zonas que puede tener resaca. Así que cuidado con eso, las playas del litoral central, La Guaira, con resaca, con oleaje fuerte, son las estimaciones que tenemos para hoy y mañana. Retornamos con Héctor Escandel e Irania Costa.
0: Muchísimas gracias, Rafael, por el informe a esta hora de la mañana. Vamos a seguir revisando notas a esta hora. Antes les recordamos que ustedes pueden participar con nosotros a través del 0412-691-2454. Ese es el número para la mensajería de texto. Si está fuera del país, escribe más 58, que es el código internacional. Luego 412-691-2454 y nos puede escribir también a través del WhatsApp. Por favor, incluya su nombre y apellido y también el lugar desde donde nos está acompañando. Ya son las 5:37 minutos de esta mañana.
5: Vamos a abrir, Ira, el correo del Caroní, que publica hoy una nota que se titula Venezuela registra en mayo el racionamiento eléctrico más alto desde el año 2012. El día de mayor demanda, dice esta nota de 2012, Corpoelec debió restringir 2.060 megavatios. Ese número estuvo casi por alcanzarse en abril de este año, cuando se llegó a racionar más de 2.000 megavatios. Este es el sumario de esta nota. Venezuela, dice esta publicación, que en principio es publicada por el diario El Carabobeño y retrabaja el Correo del Caroní, dice: Venezuela registró en mayo el racionamiento más alto desde el año 2012 debido a la incapacidad de la Corporación Eléctrica Nacional de cubrir la demanda del país, que supera los 15.000 megavatios. El ministro de Energía Eléctrica, Rolando Alcalá, precisó que la nación registró el 9 de mayo una demanda de 15.579 megavatios, la más alta de los últimos 9 años. Ese consumo está muy por encima de la oferta eléctrica que maneja la estatal, cuya máxima producción en las últimas semanas ha estado cerca de los 13.000 megavatios, según informes de la estatal conocidos por medios nacionales, como entre El Pitazo, El Carabobeño y, en este caso, El Correo del Caroní. Reportes históricos de Corpoelec, documentados por el ingeniero José Aguilar, indican que desde el año 2012 no se aplicaba un racionamiento de tanta energía para una hora de máxima demanda diaria. El día de mayor demanda del 2012, Corpoelec debió restringir 2.060 megavatios. Ese número estuvo casi por alcanzarse en abril de este año, cuando se llegó a racionar más de 2.000 megavatios, precisó el especialista en una entrevista telefónica con este medio, con El Carabobeño. Aguilar explicó que con una demanda como la reportada por el ministro, es muy probable que el racionamiento de este día en el país superó los 2.500 megavatios, el equivalente a dejar sin electricidad, por ejemplo, a todo el estado Zulia. Ni siquiera en la crisis de 2010 y 2016, dice la nota, que afectaron el embalse del Guri, se llegó a racionar esa cantidad en una hora. La nota más abajo dice que el experto advierte que la administración mantiene una opacidad en los datos de hace 5.655 días, ya que Corpoelec dejó el 17 de noviembre del 2010 de publicar la información sobre las condiciones del sistema eléctrico nacional. Sigue generando bastante reacción lo que hemos revisado del ministro en los últimos días y los datos que ofreció el ministro de Energía sobre la producción, la disponibilidad en términos de megavatios, y la realidad sobre lo que va ocurriendo en los distintos estados, en las distintas ciudades del país, pues nos van dando datos que complementan las cifras que ofreció el ministro sobre las quejas de los usuarios. En esta nota del diario El Correo del Caroní, y que como vemos retrabaja del diario El Carabobeño, a partir de la entrevista, de la declaración del ministro Rolando Alcalá, se pueden hacer algunas precisiones o algunas comparativa de datos, por ejemplo, de cuánto se pudo haber racionado en un día. Sigue el tema eléctrico en la mesa cotidiana de los venezolanos y las venezolanas.
0: Y esto, por supuesto, tiene un reflejo inmediato, directo, en las diferentes comunidades del país, en los diferentes sectores, en los diferentes estados, en las regiones, donde finalmente la gente padece las consecuencias, tanto en su vida cotidiana, en sus casas, en la vida doméstica, como en la actividad comercial, como en la actividad económica que desarrollan. Y hay autoridades locales que se involucran más o menos, que asumen más o menos responsabilidad, o depende de las circunstancias, responden ante la necesidad de que haya explicaciones y orden en medio de todo esto. Vamos con nuestro compañero Juan Nucete, que nos presenta parte del panorama que se vive también en la ciudad de Maracaibo en este tema. Adelante.
7: Nos encontramos en la ciudad de Maracaibo siguiendo por las comunidades, revisando la situación de la electricidad en la que muchos se ven envueltos, por ejemplo, en este caso del barrio Los Olivos, en el sector La Faría, donde habitantes confirman que la electricidad se les va al menos 4 a 5 horas al día. Todos los días afirman, un lugar donde, por ejemplo, tenemos 2 colegios en menos de 4 cuadras. Afirman los estudiantes que pudimos preguntar que tienen que ver casas sin luz. Los representantes comentan que deben llegar a sus casas sudados y obviamente con algunas dificultades de aprendizaje por la misma situación en la que se ven envueltos. Negocios también como los que podemos ver y vamos a escuchar a continuación deben cerrar en ocasiones temprano porque no pueden encender sus maquinarias.
8: A veces se va, por ejemplo, ahorita ya son 5 horas y ya perdemos todo mediodía. Entonces cuesta trabajar de esa manera. Se va a cualquier hora, puede ser en la mañana como puede ser en la tarde. Sí, a veces perdemos el día del trabajo porque no podemos hacer más nada. Y con los colegios también están sufriendo. Bueno, a veces los hijos llegan más sudados que nada.
7: Con respecto al tema, el gobernador del estado Zulia, Luis Caldera, comentó en la inauguración del Hospital de Especialidades Pediátricas que los anuncios de las horas específicas de racionamiento corresponden al ministro Rolando Alcalá y al presidente de Corpoelec. Se limitó a comentar que por el estado Zulia se dedican al mantenimiento con camiones con cestas en transformadores para que no se liguen cortes de electricidad programados con fallas en estos transformadores.
9: Era que no se junte una suspensión de electricidad por el PAC, se junte con una falla y se aumente el número de horas sin servicio de circuitos o comunidades.
7: Es la información que tenemos el día de hoy desde Maracaibo, reportó Juan Nucete para Radio Fe y Alegría Noticias.
5: Muchas gracias a nuestro compañero Juan Nucete. Esta realidad no es una exclusiva de un solo lugar en el país. Por ejemplo, vecinos de San Vicente Ferrer y Heroínas en el estado Monagas, en la ciudad de Maturín, pues están viviendo entre escasez de agua y apagones. Muchas veces, ambos están vinculados. Vamos con nuestra compañera Arangelis Gamboa. Adelante.
10: En las comunidades de San Vicente Ferrer y Heroínas de Juana, la cotidianidad se ha transformado en una lucha constante por un recurso vital. El desabastecimiento de agua potable ha sumido a los vecinos de las parroquias a vivir en incertidumbre total. La situación ha forzado a familias a realizar inversiones imprevistas en equipos de bombeo, ya que la presión en las tuberías es insuficiente para que el líquido llegue de forma natural a las viviendas.
11: Víctor López, aboquen al problema del agua, totalmente una crisis porque se genera un tipo de desgaste físico. No todas las personas pueden estar cargando agua todos los días. Aquí el problema se extiende más que todo a 2-3 meses y los vecinos mayores, por ejemplo, sufren la mayor consecuencia.
10: A la irregularidad del bombeo se le suma un factor crítico como la inestabilidad del sistema eléctrico regional. Según denuncian los afectados, la operatividad de los pozos y las bombas particulares están estrechamente ligadas al fluido eléctrico, el cual presenta interrupciones frecuentes dejando a los sectores enteros completamente secos.
12: Se va la luz, se va el agua por 3-4 horas.
10: Los habitantes piden que se ejecuten un plan de mantenimiento integral en las redes de distribución de agua potable y que se garantice la estabilidad del servicio eléctrico, que es otro problema que afecta a estas comunidades. Desde Maturín, estado Monagas, Nangelis Gamboa, Radio Fe y Alegría Noticias.
0: Muchísimas gracias, Nangeli. Son las 5:45. Bueno, reflejo del drama que se vive en distintos puntos de la geografía nacional respecto al déficit que hay con el servicio de energía eléctrica en la nación y que sobre todo espera una claridad sobre qué es lo que pasa, en qué situación nos encontramos y por cuánto tiempo más se va a padecer. Expertos opinan, exdiputados y líderes de distintos partidos opinan, pero más allá de las opiniones, la población espera información confiable que disminuya la incertidumbre, que pueda mitigar los efectos que esto causa sobre la posibilidad de planificar, de ordenar la vida y de tomar decisiones de la población para que el daño sea menor. Y por supuesto, por ejemplo, con una planificación, tal vez los trabajadores del servicio de agua potable podrían prever y proteger también los equipos para que las consecuencias sean menores sobre este servicio o para que puedan cruzar y organizar también los cronogramas de racionamiento de agua donde se aplican, porque es cuando menos difícil de llevar un cronograma de racionamiento de agua. La gente que quiere lavar y no tiene electricidad, cuando llega el agua, se le complica todo el panorama. O depende de bombas para que el fluido esté activo en las tuberías, pues cuando no hay electricidad es como si no les llegara el agua tampoco. Ahí están los reportes de nuestros compañeros con parte de esta realidad que usted también puede consultar en nuestro portal web Radio Fe y Alegría Noticias. Vamos a cambiar de tema, seguimos revisando parte de lo que destaca la prensa en la mañana del día de hoy, y el portal del diario La Nación incluye entre sus titulares a esta hora de la mañana que el intercambio comercial binacional bajó 17% interanual en febrero. Supongo que esto se refiere al intercambio económico con Colombia, siendo la nación de los Andes que es frontera con este país. A ver, la nota que acompaña este titular dice: durante febrero de este año, el intercambio comercial entre Venezuela y Colombia, efectivamente, totalizó 143 millones de dólares, lo que representa una reducción de 17% en comparación con el registro del mismo periodo el año pasado. Entonces, marcó 174 millones de dólares. Descenso que se atribuye principalmente a la coyuntura política y social que atraviesa Venezuela desde enero de este año. La información fue publicada por la Cámara de Integración Económica Venezolano-Colombiana, CABECOL, en su página web, en la cual indica que las exportaciones de Venezuela hacia Colombia se ubicaron en 11 millones de dólares durante el mes de febrero. Estas exportaciones, señala, mantienen su enfoque en insumos industriales de bajo valor agregado, que siguen siendo la columna vertebral de las cadenas de valor regionales, como son fundición de hierro y acero, aluminio y sus manufacturas, materias plásticas y derivados, y productos de la industria química. Las importaciones desde Colombia, indica la nota, alcanzaron 132 millones de dólares, con una disminución de 13% comparada con el registro de febrero del año anterior. Resultado que se explica en parte por el impulso de políticas públicas venezolanas orientadas a la sustitución de importaciones y ajustes en los regímenes legales del comercio exterior. Sin embargo, desde Colombia reafirman la posición como aliado estratégico más relevante, como el aliado estratégico más relevante bajo el concepto de nearshoring o comercio entre zonas cercanas por sus ventajas competitivas. En este periodo destacaron rubros de alto valor añadido como materias plásticas transformadas, combustibles y aceites minerales. También aceites esenciales como perfumería y cosmética. Destaca también la nota la importación desde Colombia de equipos de grabación, sonido y video, así como confiterías varias. La nota luego es más amplia, pero me impresiona sobre todo la diferencia. De Venezuela para Colombia exportamos 11 millones de dólares, pero nos trajimos más de 130. Sin duda, el comercio favorece ampliamente a Colombia y seguimos siendo dependientes. Es más lo que necesitamos que lo que podemos ofrecer, al menos en los números netos que destaca esta publicación. Yo quisiera pensar que la disminución del 17% es solo en lo que tuvimos que traer de afuera y logramos producirlo dentro y ofrecerlo a precios competitivos y ganamos espacio en el mercado. Eso no lo detalla la nota, por cierto. Solo hace la comparación de la cifra global, 174 millones de dólares el año pasado a 143 millones este año. Ya hay una disminución sin duda, pero no indica si la disminución fue mayor en las exportaciones o en las importaciones. Y repito, porque si esa disminución es total en lo que trajimos de afuera, aunque no haya crecido lo que ofrecemos, quisiera pensar o quisiera tener el cruce para saber si dejamos de importar porque lo estamos produciendo nosotros y realmente hay sustitución de importaciones o porque simplemente no hubo capacidad para comprarlo porque tampoco había capacidad interna para consumirlo porque el poder adquisitivo de los venezolanos está mermado. Hay datos que ojalá fueran datos abiertos, públicos y acompañados con los análisis también del resto de los indicadores económicos para poder interpretar con más amplitud y con más exactitud qué significa esto de una disminución del 17% del comercio binacional entre Venezuela y Colombia en febrero de este año. La nota igualmente está publicada en el portal del diario La Nación.
5: A esta hora hay una nota, sigue el tema, yo no sé si es un tema que genera polémica, no sé si es un tema que genera chanza, no sé si es un tema ira que genera risa, no sé si es de entretenimiento, pero sigue el tema del presidente de los Estados Unidos, de Donald Trump, con su insistencia en Venezuela y ser el Estado 51. El diario Versión Final publica una nota esta mañana que dice: Trump publica imagen del mapa de Venezuela pintado con bandera de Estados Unidos como el Estado 51. El sumario de esta nota dice: la imagen muestra el territorio venezolano cubierto con la bandera estadounidense, mientras los países vecinos aparecen en color gris. La publicación fue difundida mientras Trump viajaba a China para participar en una cumbre internacional de alto nivel. Se le espera el día de hoy en China a Donald Trump, se va a reunir en Beijing con Xi Jinping, esa pudiera ser la noticia. Sin embargo, la noticia es que el presidente Donald Trump volvió a generar polémica este martes tras publicar en redes sociales la imagen de Venezuela presentada como el 51 estado de los Estados Unidos, sin añadir texto adicional, más allá del lema incorporado en el mapa. La imagen muestra el territorio venezolano, repito, cubierto con la bandera estadounidense. El mensaje se produjo apenas un día después de que la presidenta encargada de Venezuela, Delcy Rodríguez, rechazara públicamente la posibilidad de que el país, nuestro país, se convierta en un estado de los Estados Unidos. Eso nunca habría sido considerado, dijo Rodríguez durante declaraciones ofrecidas desde La Haya, en los Países Bajos, donde asistió en defensa de la soberanía e independencia de Venezuela. Participó en el espacio sobre el Esequibo y allí insistió en la defensa de la soberanía nacional. Trump había asegurado el lunes, en conversación con la cadena Fox, con Fox News, que estaba considerando seriamente iniciar un proceso para convertir a Venezuela en el Estado 51 de los Estados Unidos. Según el mandatario, la nación posee enormes reservas petroleras valoradas por él en unos 40 billones de dólares, además de afirmar que Venezuela ama a Trump. Por eso te digo, Ira, no sé si es información, si es el momento de recreación, si es en serio, pero bueno, Diario Versión Final lo publica, lo toma como una noticia seria, y no solo el Diario Versión Final, yo diría que todos los medios de comunicación en el mundo lo han tomado de esta manera, porque aparece esta misma nota publicada en la BBC, publicada en la CNN, publicada en la mayoría de los medios internacionales grandes vinculados a los temas de política y de seguimiento de la situación de Donald Trump. Que, repito, ojalá la noticia fuera que hoy va camino a China a reunirse con Xi Jinping para, entre otras cosas, hablar sobre las guerras, sobre el Estrecho de Hormuz, sobre la posibilidad de llevar la paz con dos países potencias que lo son y de generar mecanismos multilaterales para el entendimiento. Pero, por ahora, Trump publica el mapa de Venezuela con la bandera de los Estados Unidos y asumiendo que es el Estado, o que quiere ser el Estado 51 de la Unión Americana.
0: Creo que la noticia más importante a nivel global sigue siendo su visita a China y la reunión con Xi Jinping y los acuerdos a los que puedan llegar para el ecosistema, para la geopolítica mundial, la intervención de China, que se ha ofrecido como mediador en la guerra de Medio Oriente, y conocidas las tensiones que han aumentado entre China y Taiwán en las últimas semanas, en los últimos tiempos, y considerando la actitud de Vladimir Putin sobre Ucrania y la de Donald Trump Israel sobre sobre Irán, y luego de Irán sobre otras naciones de Medio Oriente, creo que el mundo no quiere correr el riesgo de que Xi Jinping asuma la misma actitud con Taiwán y lo que eso puede implicar. Así que creo que las tensiones del mundo van a estar centradas allí, sobre todo por las implicaciones que esto tiene para la geopolítica mundial, considerando lo que Francia también está impulsando en la posibilidad de que la OTAN también tenga una participación, luego de que han dicho reiteradas veces que no. Para mí, esa es la noticia mundial. Sin embargo, yo lejos de considerar que sea posibilidad, un chiste lo que ha dicho Donald Trump, yo creo que es una amenaza. Aunque no lo titulen con que Donald Trump amenaza con anexar a Venezuela a Estados Unidos, y luego los análisis si es posible legalmente o no legalmente, bueno, no importó qué dijo el resto del mundo en su accionar bombardeando y matando gente primero y preguntando después en el Caribe todo el tiempo que estuvo desde el año pasado. No ha pedido permiso para bombardear los espacios que ha hecho, incluido Venezuela en enero, más allá de las opiniones que pueda tener cada quien sobre las consecuencias y las motivaciones sobre ese hecho. Lo cierto es que no ha pedido permiso para hacer nada de lo que ha hecho en los últimos meses, ni para tratar a los migrantes como los ha tratado en el espacio geográfico de los Estados Unidos. Así que yo no creo que sea una tontería, es una amenaza que debería ser rechazada, no solamente por la presidenta encargada, sino por cualquier venezolano. Pero bueno, cuando hay simpatías y antipatías políticas, a veces se subestiman algunas cosas y se titubea en las posturas para favorecer esas simpatías o antipatías. Y se nos olvida que no tenemos ni idea de qué significa perder realmente nuestra soberanía. No creo, repito, al menos personalmente, que sea un mero chiste. Habría que dejar claras las posturas al respecto. Son las 5:59 minutos de la mañana. Nosotros tenemos que hacer una pausa, pero enseguida regresamos con más. No se vayan.
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0: Jesús sentía la inminencia de su final. Habían pasado muchas cosas y no era difícil imaginar el desenlace. Le transmite a sus discípulos esa angustia de que todavía tenía mucho que decirle. Por eso les anuncia que vendrá el Espíritu de la verdad. Ha pasado mucho tiempo desde entonces y el Espíritu ha estado entre nosotros, aunque muchas veces no lo reconozcamos. La verdad es infinita, siempre hay algo más, es inabarcable. Pero a lo largo de la historia, a través de muchos que hemos conocido como santos, hemos ido aprendiendo maneras para encontrar la verdad en cada momento y circunstancia. Necesitamos de esa guía para llegar a la verdad. Esos predecesores nos han ido mostrando formas y maneras de llegar a él. Pero todas pasan por entender que no es automático. Necesitamos reservar un tiempo y espacio para hacerlo y aprender, que solo se hace practicando. Nos ha ido dando las claves: oración contemplativa, meditación, lectura orante, silencio interior. Es la única manera para encontrarnos con Dios. Decídete a empezar para que Él pueda comunicarse contigo y darte todo el amor que tiene. ¿No será eso la máxima felicidad?
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0: ¿Qué tal, amigas y amigos de Radio Fe y Alegría? Buenos días, muy buenos días. Son las 6 de la mañana, 5 minutos, 6 y 5 minutos de la mañana de este día. Hoy es miércoles 13 de mayo de 2026. Llegamos a la media mitad del centro de esta semana y aquí estamos como todos los días acompañándoles. Héctor Escandelli, esta servidora, Iraní Acosta, junto a todo el equipo de la Red Nacional de Radio Fe y Alegría, ya iniciando esta tercera hora de Primera Mano con transmisión que hacemos en vivo y en directo para todo el país a través de las más de 20 emisoras distribuidas a lo largo y ancho del territorio nacional y para todo el planeta Tierra a través de internet con una señal en nuestro canal en YouTube, Fe y Alegría Media, por donde ustedes pueden vernos y escucharnos desde donde quiera que se encuentren, a través de su celular, a través de su tablet, a través de su laptop, de su computadora de escritorio o de su televisor, de su Smart TV. Ponen ahí en YouTube Fe y Alegría Media y les aparece nuestro canal con esta transmisión que hacemos diariamente desde las 5 de la madrugada. Son las 6 de la mañana, 6 minutos.
1: 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Así nos ayuda a llegar a más audiencias cada día. En la caja de comentarios de YouTube nos puede dejar sus mensajes, como lo van haciendo ya las personas que habitualmente encienden la pantalla para acompañarnos en De Primera Mano. 0412-691-2454 es el punto de contacto para la mensajería y de texto y la mensajería de WhatsApp. Si está fuera de Venezuela, recuerde +58 es nuestro código. Allí puede enviar sus mensajes, marcando bien el número con el código, se asegura que llegue a buen destino. Los mensajes, tanto de texto, de WhatsApp, los de la caja de comentarios de YouTube, los vamos leyendo durante el programa cada día. Son las 6 y 7 minutos.

0: se jugó el primer clásico no oficial de la historia, ganando el Fútbol Club Barcelona 3-1 al Madrid. Eso fue hace 124 años. También un día como hoy, 13 de mayo, pero en el año 1917, en Cova de Iria, esto es en Portugal, la Virgen de Fátima se le apareció a tres pastores, a tres pastorcitos. Fue la primera de seis apariciones consecutivas, del 13 de mayo de 1917 al 13 de octubre de ese mismo año, hace 109 años. Por eso celebramos hoy el Día de la Virgen de Fátima, patrona de Portugal, protagonista de una de las procesiones más grandes del mundo, junto a la de la Virgen de Guadalupe y junto a la de la Virgen de la Pastora en Venezuela. También un día como hoy, 13 de mayo, pero en 1981, en la Plaza de San Pedro, en el Vaticano, en Italia, el Papa Juan Pablo II sufrió un atentado, del cual sobrevivió milagrosamente. Hace 45 años fue esto. Cada 13 de mayo es Día de la Virgen de Fátima, nos escribe y nos recuerda José Arias.
1: Bueno, la Virgen de Fátima, es impresionante ese monumento. Más mensajes que nos van llegando en nuestro canal en YouTube, en Fe y Alegría Media. Por aquí nos dicen, me vine a YouTube para saludarlos, los voy escuchando en la radio de mi carro. Saludos y bendiciones desde Maracaibo, en la curva de Molina, Gabriel Arturo Chávez. También Antonio Marcano, muy buenos días a mis amigos de primera mano, los saludo desde el Tigre. Y no me los pierdo ni un día, se les aprecia mucho, dice por acá Antonio Marcano. Rosa Carrullo, buenos días, qué buen trabajo, los felicito desde San Francisco. José Soto, también Julio Vargas, dice buenos días Iraní para tus compañeros. Estas lluvias son las que están, este mensaje, limpiando a toda Venezuela. Otro mensaje, es un mensaje larguísimo. Tengo que ordenarlo bien, pero en todo caso, Julio Vargas es quien nos escribe también en nuestro canal en YouTube sobre lo que va ocurriendo en nuestro país con las lluvias. Se las atribuye a la limpieza celestial. Así lo pudiésemos resumir, el mensaje de Julio Vargas.
0: Hay más mensajes que van llegando a esta hora. Dicen también, buenos días, si usamos la energía eléctrica con más conciencia, seguro estoy que se recupera más del 10%. No puede ser que a plena luz del día veamos bombillos encendidos, entre otros aparatos. Hace falta inversión y conciencia, dice Alfonso Linares, desde la parroquia Chiquinquirá de Maracaibo. Son muchos más los aparatos encendidos inmediatamente. Los bombillos es solo un ejemplo, dice el señor Alfonso Linares. Voy a discrepar, señor Alfonso, ojalá fuera solo un tema de conciencia. Ojalá fuera solo eso. Eso yo no dudo que haya que seguir cultivándolo, pero dudo mucho que porque la gente apague algunos bombillos y apague algunos aparatos que está utilizando de manera intermitente, pues se vaya a resolver el tema. Yo particularmente no acepto que me echen la culpa a mí de que haya racionamiento eléctrico, lo siento. O sea, el Estado tiene que prever la proyección de consumo y no es a través de la privación de un servicio que se resuelve. Hay otras formas de generar incentivos para evitar el consumo. Héctor, por ejemplo, en España, para evitar pagar una alta facturación, va pasando por los pasillos de su casa apagando luces.
1: Ayer apagué la luz del estudio.
0: Estando al aire, y se apagó la luz. Yo no sé cómo ustedes lo podían ver, los que están por YouTube, pero bueno. En Venezuela no se paga este servicio, se considera un subsidio, pero a cuenta de que no se paga, entonces no los apagan. Yo preferiría tener que ahorrar energía eléctrica para ahorrarme también dinero. Y también por conciencia, pero que no me la pagaran cuando te necesito las horas de descanso o cuando voy a poner la lavadora a andar porque hay que lavar la ropa. No podemos generalizar. Seguramente hay usos.

0: su inconsciente en algunos espacios, yo no voy a discutir eso, pero no es así que se resuelve. No es así que se resuelve. Hay que recuperar el sistema eléctrico nacional. Menos del 50%, para no decir menos del 40%, está operativo. Hay un montón de trabajo por hacer. 6:13 a.m.
1: Más mensajes. Bendito miércoles. La reforma de la ley del TSJ, que sea para bien, más no para cambiar el poder. Todos los jueces tienen que ser sustituidos e igual los presidentes de los circuitos. Las decisiones siempre vienen de una sola persona y los pobres son condenados, escribe Omar Espitia. Bueno, no sé cuál es el protocolo, no sé cuál es el reglamento, no sé si al aprobar la ley, cambiar la ley, automáticamente tengan que sustituir a todos. Yo creo que no, me parecería que eso es inviable, pero seguramente que se demanda, como han dicho nuestros entrevistados, concursos públicos para acceder y para llegar a los cargos. La carrera judicial, lo explicaba muy bien Ali Daniels el otro día, ¿no? No hay tantos jueces en Venezuela como para poder hacer una selección correcta, una selección por méritos, por estudio, por currículum, ¿no? Por hoja de vida, y que la justicia precisamente sea independiente, sea imparcial, a partir de que un grupo de personas que se ha preparado para ello tenga la capacidad de impartirla, como lo establecen los estatutos, como lo establecen las leyes. Esta última reforma del TSJ, al menos, va cambiando algunos temas de estructura organizativa. Por ejemplo, en las salas plenas del Tribunal Supremo, en vez de tener 3, van a tener 5 magistrados, la sala plena va a tener 7, pero no leí ningún artículo que se iban a cambiar los jueces de los circuitos judiciales, ni nada por el estilo, al menos no por ahora.
0: La sala plena pasa a tener 32 magistrados. Es la sala constitucional la que pasa a 7 y luego las subsalas las que pasan a tener 5 magistrados. Pero esto no es una modificación que es novedosa. Ese fue la organización que tuvimos durante 18 años, hasta el 2022. Y ahí coincidiré con el doctor Juan Berríos, que también lo entrevistamos en este espacio. El problema no es la ley, el problema no es la estructura que está planteada en la ley. El problema es que no se cumple. El problema es que no se cumple lo que está planteado. El último informe conocido públicamente, porque no se conocen los datos tampoco, refería a más de 80% de jueces provisionales o provisorios. Jueces que pueden ser removidos a dedo, porque son nombrados a dedo, porque son temporales. Se supone que esa designación temporal está para cubrir una vacante un ratito, mientras se nombra al titular. Pero ahí el planteamiento que han hecho los especialistas, como los que hemos conversado, va de nuevo a la carrera judicial. Aquí hablan en la reforma de la dependencia jerárquica, organizativa, de la escuela de la magistratura, de la sala plena. Pero hasta que no se abran los concursos de oposición y puedan presentarse credenciales y la gente pueda hacer carrera judicial, pues no se resuelve el tema de la designación de los jueces. Que además el sistema de justicia, lo explicaba en detalle Juan Berríos, no es solamente los tribunales. Incluye al servicio penitenciario, incluye al Ministerio Público, incluye a la Defensoría del Pueblo. Y habría que revisar por el establecimiento de responsabilidad. Ayer lo explicaba muy ampliamente Beatriz Borges en la entrevista que hacíamos a la luz del caso de Víctor Hugo Quero Navas, que pone en evidencia cómo hay un montón de elementos que interactúan entre sí y que crean un sistema que no garantiza acceso a la justicia, que no garantiza Estado de Derecho. Hoy se leíamos más temprano que van a ser imputados, ¿cuántos privados de libertad por el caso del exconcejal en Anaco? 35, decía la nota.
1: 34.
0: 34. Y dos con funcionarios.
1: Con él eran 35 en una misma celda.
0: Y van a ser imputados todos. Van a ser imputados todos.
1: Todos van a ser imputados.
0: O sea, todos mataron al exconcejal. 34 personas. Pero
1: no quiero hacer un chiste del caso, pero imagínate 34 personas como si, no sé, no quiero ni decirlo.
0: No lo digas.
1: No lo mataron a pellizcos, pues, o para sea, que fueran no, 34 personas.
0: Bueno, suponte que las 34 participaron de alguna forma, sí, algunos materialmente, otros intelectualmente, otros por complicidad. Claro, está bien, puedes tener las imputaciones, pero el asunto es que de esas 35 personas, la que falleció y las otras 34, hay gente que es responsable. Hay una cadena de mando, de custodia. ¿Quién es responsable?
1: ¿Cómo que no son solo esos 12 policías, además, que estaban en esa comisaría ese día?
0: Muy bien. ¿Y quién es responsable de esos policías?
1: Exactamente.
0: ¿Cómo es que tienes 35 personas en una celda? Luego hay hacinamiento. ¿Quién era responsable de sentenciarlos, de llevarlos a audiencia, de seguir? O sea, no puedes reducir el tema a el último involucrado. Si no revisas toda la estructura, y reformas toda la estructura, la posibilidad de que se repita existe. Y de eso se trata. Y lo decíamos ayer en la conversación con Beatriz Borja. Tenemos el caso del capitán Rafael Acosta Arévalo, muerto, torturado, ni siquiera terminó de presentarse en la audiencia porque falleció. Se imputó y se condenó a dos funcionarios de la DIGESIN por ese caso. Muy bien. Pero se te repitió, se sigue repitiendo, porque solo los funcionarios, ¿y quiénes eran responsables de hacer seguimiento a los funcionarios? ¿Bajo qué órdenes estaba? ¿Quién más participa? Es decir, no es tan sencillo, en el caso de Víctor Hugo, que era Nava, ¿cómo ocultas información tanto tiempo? Tiene que participar un montón de gente. Entonces, si tú no revisas todo, y reformas lo que haya que reformar para que eso funcione, pues puedes cambiar 1, 2, 3, 4, 5 artículos de la ley que si no se implementan, pues no hay mayor cambio. No puedo tener tanta fe en que solo el cambio de los artículos sea suficiente. Ojalá la comisión, porque se creó una comisión, entiendo, para la reforma del sistema judicial tenga algo más que decir y algo más que hacer en este tema. Ojalá pudiese haber apoyo internacional y acompañamiento también en este asunto para que haya mayor independencia. 6:20 minutos de la mañana, buenos días, Iraní, Héctor, grupo, soy Rafael Aguilar desde Puerto Ayacucho, siempre en sintonía. También envía sus saludos, por cierto, Jonás Parra, en sintonía desde temprano con su esposa Albe Martínez a través de TuneIn Radio.
1: Bueno, a esta hora, Ira, toca mirar la información del deporte. Está listo, está preparado nuestro compañero Juan David Lucete. Desde las gradas está Juan a esta hora de la mañana y como cada día para contarnos lo más relevante del mundo del deporte, vinculado siempre con los nuestros. Juan, buen día, ¿cómo andas?
2: Buen día, Héctor, buen día, Iraní, buen día a todos los que nos escuchan a esta hora de la mañana. Comenzamos, como siempre, con la información deportiva en el país. Ayer tuvimos fútbol, tuvimos doble juego. Deportivo Táchira y Metropolitanos empataron en San Cristóbal 1-1, gol de Rodrigo Pollero por el Táchira al minuto 51 y el empate llegó por Agustín Bianciotti al minuto 63. UCB y Deportivo La Guaira también empataron 1-1 en el Olímpico de la UCB. Juan Camilo Zapata por UCB al 52 y La Guaira empató en extremis al final en el minuto 90+4. Tenemos hasta ahora una fase final repleta de empates en la Liga Futbe. También lo tuvimos en las primeras dos jornadas. Para hoy, para cerrar esta fecha 3 de la fase final, tenemos Carabobo versus Estudiantes en Valencia a las 7 de la noche y Puerto Cabello versus Portuguesa a las 7:30. Por cierto, ayer también se dio a conocer la noticia, se oficializó la renovación de Alberto Peñaranda con el Deportivo Táchira hasta diciembre de 2027. Una noticia sorprendente porque no estamos acostumbrados, creo, por este lado del continente, a ver estas renovaciones, sobre todo de nombres como Alberto Peñaranda, y por este tiempo, que es considerablemente, en comparación a los contratos que solemos ver, es extenso. Estamos hablando de que ya tiene el contrato por más de un año con el Deportivo Táchira, o al menos no saldrá libre por ese tiempo Alberto Peñaranda. En otras noticias, cerramos el fútbol porque ayer el ciclista venezolano por Luis Aguilar tuvo una destacada actuación el día martes para finalizar en el segundo lugar de la cuarta etapa del Giro de Italia 2026. Entonces también tenemos buena representación ahí en el ciclismo. En MLB tuvimos buena participación porque Salvador Pérez e Ildemaro Vargas se fueron para la calle, respectivamente. Salvador con los Royals e Ildemaro con los D-backs dieron jonrón ayer. También Yoendrick Peñango en su regreso a Grandes Ligas luego de que fue bajado a Triple A esta misma semana y regresó a MLB. Ayer dio doble con par de impulsadas en este regreso. También se dio a conocer por parte del manager del conjunto de Bravos Atlanta, Walt Weiss, que Ronald Acuña tardará un poco más tiempo en su regreso de la lesión y que al final de esta semana ofrecerían una nueva actualización de su lesión. Por cierto, también se dio a conocer que el día de mañana tenemos duelo de abridores en el juego entre los Medias Rojas de Boston y los Phillies de Filadelfia. Jesús Luzardo y Rangel Suárez se enfrentarán el día de mañana y estaremos muy pendientes entonces de lo que puedan hacer ellos dos. Son entonces las noticias que revisamos por el día de hoy. Continuaremos mañana y el resto de la semana informándoles de lo que suceda en el escenario deportivo venezolano.
1: Bueno, muchas gracias, Juan. Bueno, Peñaranda, que se quede quieto, si está quieto, ¿no? Creo que es el único equipo con el que ha pegado, el pobre Peñaranda, chico. Bueno, que le siga yendo bien con el Táchira.
0: Ya son las 6:24 de esta mañana. Siguen llegando mensajes de texto a esta hora por el 0412-691-2454, que es el número telefónico que tienen a disposición para participar con nosotros a esta hora de la mañana. Buenos días, apreciados comunicadores, los reyes de la noticia. No tenemos agua y el calor está... Vamos a decir bravo. No es lo que dice el mensaje, pero vamos a decir bravo.
1: Arre, perdón, bravo.
0: Bendiciones a mi querida Venezuela, desde el sector Don Bosco, parroquia Olegario Villalobos de Maracaibo, escribe el popular Parrita. Está bravo el calor. Y no tienen agua.
1: ¿Puedo decir?
0: No se pueden refrescar con agüita. Y bueno, y los racionamientos eléctricos tampoco ayudan.
1: Por aquí dicen, saludos cordiales. Hace 25 años que estamos escuchando de reformas judiciales y aumento o disminución de la cantidad de magistrados y la situación jurídica sigue en caída libre, de mal en peor.
0: Muy buenos días, muchachos. Por acá Luis Rondón desde La Matancera, pero les escribo desde el Caminito Viejo de Guarenas, reportando que desde medianoche está lloviendo en la zona. Ya está pasando apenas a esta hora. Saludos desde la Gran Caracas, escribe Luis Rondón, desde el Caminito de Guarenas, donde vive la novia mía. Así que dice la canción, ¿no?
1: Así dice, creo que así dice, la novia mía, ¿no? A ver, buen día. Valor del dólar y del euro, Banco Central de Venezuela, para hoy, 508.60 y 596.60, respectivamente, dice el mensaje de Ernesto Castellanos. El dólar subió 3.69 y el euro subió 1.55. El año pasado, para esta fecha, el valor del dólar fue de 93.06 y el del euro es de 103.47. Me da risa, pero es una tragedia, es una tragicomedia, porque de 93 a 508, de 103 a 596 en un año. Bueno, es la referencia del indicador económico de la divisa que más se utiliza o de las que más se utilizan como referencia en el país, el euro y el dólar, el dólar y el euro. Repito, para hoy, según el mensaje de Ernesto Castellanos, con la data del Banco Central de Venezuela, 508.60 y 596.60.
0: Buenos días, dicen por aquí, full sintonía por la salud mental. Mental es mejor que no sepan la verdad por lo cual el servicio eléctrico a nivel nacional sigue fallando en suministros, dice Juanchón desde Buenos Aires, al tiempo que comparte con nosotros su captura de pantalla diciéndonos que están a 8 grados centígrados. Bueno, por salud mental yo no sé si nos interesa saber por qué, pero sí nos interesa saber por cuánto.
1: Por logística me interesaría saber.
0: Y por salud claro. Mental. ¿Cuándo se va a ir y cuándo va a volver? ¿Cómo nos vamos a organizar? Por salud mental, la gente necesita saberlo. ¿Cuánto tiempo más se va a prolongar la situación? ¿Cuál es la situación real? ¿Y cómo nos vamos a organizar para enfrentar esta situación? Por salud mental, deberíamos saber.
1: Bueno, otro mensaje que nos llega por acá. Nos dicen, a ver, ¿dónde está el mensaje? Hola, Iraní, Hospital Universitario. Ayuda, SOS, por favor, denunciar. Manuel Briceño, emergencia pediátrica, dañado el aire acondicionado y el tomógrafo ubicado en la medicina nuclear. Ojo pelado, doctora Luzmeli Caldera Morales, Autoridad Única de Salud del Estado Zulia. Soluciones, Plan Cayapa, invoca Manuel Briceño, el Plan Cayapa para el Hospital Universitario de Maracaibo, que como dice su mensaje, su denuncia, está dañado el aire acondicionado de la emergencia pediátrica, el tomógrafo de esta área también estaría dañado, el tomógrafo ubicado en medicina nuclear estaría dañado. Bueno, es una denuncia recurrente, la de los espacios que tienen fallas en el Hospital Universitario de Maracaibo.
0: Ajá, Iraní, limpiaron las alcantarillas de la avenida Miranda, falta las transversales, alcalde Lisandro Solórzano, de San Fernando de Apure, dice el señor Julio Rangel.
1: Buenos días, saludos de primera mano, licenciada Iraní, pero en cuanto al comercio binacional con la hermana república, no mencionan el contrabando de extracción de materiales estratégicos. Eso supera todas las cifras conocidas en millones de dólares, afecta el PIB, en vía José Coronado, avenida 19 Los Aticos. ¿Cuál será esa cifra? Ahí la nota del diario La Nación pues está sobre la data oficial de intercambio comercial, entre otras cosas. Tendríamos que tener un dato, ¿no? Un dato, una, en Colombia los datos son públicos.
0: Esta es del CABECOM, de la Cámara de Comercio Binacional.
1: También, y se pudiera ver exactamente.
0: Pero de lo no decir, legal,
1: pues no. Que la cifra supera los conocidos en millones de dólares, eso es demasiado. Entonces, no sé si este mensaje así amerite una precisión mayor sobre el dato que estamos hablando de material estratégico, cuál, en qué momento ocurrió, en cuánto estaba evaluado, cómo se lo llevaron, quién se lo llevó, para qué se lo llevan, cómo lo transforman, por qué sale. Creo que hay muchas preguntas sobre los temas de contrabando o extracción, como dice el mensaje de José Coronado, de materiales estratégicos.
0: Son las 6:30 a.m. Son mensajes que siguen llegando por el 0412-691-2454. Es momento de regresar al Centro de Monitoreo Meteorológico de Radio Fe y Alegría, donde nuestro compañero Rafael Eduardo González está listo para seguir compartiendo con nosotros datos de las condiciones del clima que nos acompaña este miércoles 13 de mayo de 2026. Me quedó una duda, Rafa, con tu intervención anterior. Si una onda tropical se degrada y es eliminada, ¿se regresa al conteo o igual continuamos? La siguiente es la 3 y no la 2, no la sustituye. Te escuchamos, Rafa, buenos días.
3: Muy buenos días, estimada licenciada. Buena pregunta. Continuamos. Patas ni para coger impulso en el caso del clima. Ya después que se enumera, se queda, pero se queda en la historia que, bueno, se degradó y ya no culminó el ciclo. Aunque caminó un poquito desde el Atlántico, no sé por qué la degradan, pero caminó desde el Atlántico hasta el territorio nacional. Pero bueno, ya está fuera del rango, y viene ahora la onda tropical número 3, que es la que está generando alertas, alarmas, y también hace pocos minutos estábamos analizando la situación hacia Guárico, al norte de Guárico, que ha comenzado a llover intensamente. Está lloviendo al sur de San Juan de los Morros, posiblemente va a caer un buen palo de agua en San Juan de los Morros, así que atentos. Está lloviendo hacia San Sebastián, a toda la bajada de Aragua hacia Guárico, Ortiz, toda esta zona con mucha lluvia, y esta avanza hacia el lago de Valencia, hacia la zona de Huigüe. Esta parte sur del lago de Valencia va a estar con fuertes aguaceros. Allí tenemos el Yuma, todas estas poblaciones, otras interesantes que van a estar alteradas por esta zona de lluvias. Bueno, también Iramé hace pocos minutos genera alertas hacia el lago de Maracaibo. Estamos viendo en el satélite, decíamos anteriormente en el anterior boletín, que estaba lloviendo hacia Bachaquero, Mene Grande y posiblemente hacia la subida a Trujillo. Iramé dice que pendientes Se observan áreas nubladas con selvas convectivas de rápida evolución que propician lluvias o chubascos de intensidad variable y descargas eléctricas en Táchira, Mérida, Trujillo, sur del Zulia, oeste de Apure y Barinas. Son condiciones meteorológicas que se estima continúen todo el día de hoy. También sigue lloviendo o comienza a llover en San Carlos de Estado Cojedes. Pendientes también la región capital porque avanza hacia el oeste de Miranda, lluvias igualmente la frontera con Maracay hacia la zona de La Victoria, la vía, la carretera autopista inter, la regional del centro estará con lluvias a media mañana, así que siempre atentos, esta vía es muy peligrosa y de alta velocidad. Retornamos a los estudios con Irani y Héctor Escandera. Adelante, compañeros.
1: Bueno, ya vamos por la número 3. Yo aquí saqué un papelito para anotar, ¿no? ¿Cuántas? Para que el año que viene no se me olvide cuántas fueron las ondas tropicales del 2020.
0: Ahora viene y se le pierde.
1: Porque el año
0: ahora
1: pasado me pierde. Perdí, me quedé como en 53 y ya no eran ondas tropicales, sino que era una tromba, un huracán, una cosa que se transformaba. Si voy a anotar las ondas tropicales.
0: Ahorita va y se le pierde el papelito.
1: No se va a perder. Además, lo voy a anotar, 13 de mayo del 2027, si Dios lo permite, y estamos aquí, voy a decir, Rafa, el año pasado tuvimos tantas.
3: Puedes usar la inteligencia artificial.
1: No. Déjame mi papelito y déjame mi bolígrafo. Déjame quieto.
0: Déjalo a lo antiguo. No, para esas cosas prefiere confiar en sí mismo.
1: Sí.
0: Bueno, muchas gracias, Rafael, por el informe, siempre completo a esta hora de la mañana, 6:34 minutos. Les recordamos, 0412-691-2454, ese es el número telefónico para participar a través de mensajería de texto en este espacio. Por favor, incluyan su nombre y apellido y también el lugar desde donde nos acompañan. Desde, con gusto, pues, si ustedes utilizan un lenguaje adecuado, siempre respetuoso con ustedes, con nosotros, con el resto de la audiencia. Con gusto compartiremos sus mensajes. Recuerden incluir, repito, nombre y apellido y el lugar desde donde nos acompañan, sea por mensajería de texto o por WhatsApp. Ya son las 6:35 minutos de la mañana.
1: Bueno, y a esta hora vamos a seguir revisando noticias que se generan en los distintos medios, en los distintos portales de nuestro país y del mundo. Hay un caso, hay un hecho, que es lo del hantavirus, ¿no? Lo del hantavirus sigue presente en la prensa internacional. La BBC Mundo publicaba en las últimas horas de estos tres casos, un caso en los Estados Unidos, un caso en Francia, un caso en España. Casos de hantavirus con síntomas, gente que está con una sintomatología, está presentando fiebre, está presentando dificultades respiratorias. Mientras tanto, el cerco epidemiológico se mantiene en los lugares. Se precisó ayer, por ejemplo, en España, el Ministerio de Salud dijo que iban a hacer de manera recurrente pruebas PCR a los pacientes y que si esas pruebas iban dando negativo, les iban a permitir visitas en el Hospital Gómez Ulla de Madrid, el hospital militar donde se encuentran guardando la cuarentena. En los otros casos, en los otros lugares, hemos conocido que las personas están guardando la cuarentena de manera voluntaria en sus hogares, salvo aquellas que presentan síntomas. En total, estaríamos hablando de 11 casos de hantavirus, 11 casos apenas, 11 casos, y tres personas fallecidas, que son las mismas, el matrimonio que iba en el crucero, y luego de estos 11 casos son los que se han ido detectando incluso de el crucero y quienes viajaron en aquel avión desde Sudáfrica hasta los Países Bajos, donde iba esta mujer o donde casi viaja esta mujer que luego murió, que fue la segunda persona fallecida por el hantavirus. La OMS, las autoridades sanitarias de los países han insistido en que estamos lejos de todavía de una emergencia o de un brote mayor. España dio por cerrado el operativo de repatriación, lo decíamos ayer, y por ahora seguimos pendientes es con los datos de los casos positivos y los cercos epidemiológicos que se van generando en cada uno de los lugares, en cada uno de los países. Por ahora, 11 casos confirmados desde el inicio y 3 personas fallecidas. Eso es lo que hay con el hantavirus para mantenernos informados, pero con la plena calma y certeza de que el nivel es este. no hay ni riesgo de pandemia, lo ha dicho la OMS, y mucho menos, han dicho en las últimas horas, de un brote mayor. Ya son las 6:38.
0: Bueno, ya a esta hora de la mañana, 6:38 minutos, retomamos un tema del que venimos hablando desde temprano, incluso desde hace varios programas, que tiene que ver con la posibilidad de desarrollo económico y la realidad que estamos viviendo. Vamos, sobre todo con el Sistema Eléctrico Nacional. Vamos a dar la bienvenida para eso a nuestro invitado del día de hoy, Paul Márquez, quien es presidente de Fedecámaras en el estado Zulia y con quien queremos conversar para conocer también cómo van mirando desde el sector empresarial todo este asunto de la energía eléctrica, toda vez que además el ministro aseguró cuando se emitió este comunicado que decía que tuvimos un pico de consumo a principio de este mes, el 7 de mayo, tenía que ver con que había muchas más industrias operativas, que había crecimiento económico y por eso hubo más consumo de energía eléctrica. Paul Márquez, bienvenido, buenos días.
4: Buenos días. Bueno, gracias por la oportunidad y aquí estamos atentos a conversar con ustedes.
0: Bueno, la pregunta es bastante obvia. ¿Cuántas empresas se reactivaron o cuánta maquinaria lograron encender en estos últimos meses para aportar el crecimiento económico, para entender un poco las cifras que da el ministro y la responsabilidad que a esto atribuye el aumento en el consumo de energía eléctrica? ¿Cómo lo están mirando ustedes?
4: Sí, bueno, mira, en estos primeros meses la expectativa se ha enfocado en el crecimiento de la producción petrolera. Y efectivamente han llegado al país diferentes empresas internacionales, algunas también empresas propias de aquí de la zona, empresas contratistas, que se han estado activando de manera progresiva. Pero esa activación no es como muchos piensan, que bueno, la empresa abrió y inmediatamente generó trabajo y generó beneficio. No, normalmente las empresas petroleras envían avanzadas para analizar situaciones, para analizar posibilidades de producción, parte administrativa, partes eléctricas. Entonces, bueno, no ha sido rápida esa conexión y esa posibilidad de generar trabajo a través de esas empresas. Ya hay unas que se han instalado, efectivamente, pero falta mucho más. O sea, es un proceso lento, es un proceso que puede durar muchos meses, inclusive hasta varios años, porque, bueno, de la noche a la mañana no se pueden instalar empresas aquí, sobre todo en el sector petrolero. Pero la gran deficiencia que tenemos en la actualidad es la generación del servicio eléctrico, porque para poder extraer un barril de petróleo se necesita una energía eléctrica eficiente, y la producción petrolera definitivamente va a partir o parte de tener un servicio eléctrico eficiente para poder hacer su operación. En ese sentido, se han hecho, bueno, una gran cantidad de reuniones buscando la posibilidad de que algunas de esas empresas puedan tener su autogeneración, como efectivamente lo tienen otras empresas. Es decir, que sean las empresas las que generen ellos mismos el servicio eléctrico que van a necesitar para poder explotar. Esa es una solución. La otra solución es una solución estructural, que nace de la reconstrucción o del sistema eléctrico nacional en todas sus variantes, para poder generar un servicio eléctrico eficiente para que las empresas puedan realizar su trabajo de manera eficiente. Entonces, bueno, eso es un proceso que va a durar un tiempo. No lo vemos que puede ser inmediato. Y bueno, estamos a la expectativa en ese sentido, porque nosotros como sector empresarial hemos propuesto algunas soluciones, pero bueno, todo parte por el trabajo que pueda hacer el gobierno nacional en la generación eléctrica que nace en el Guri y que llega, por supuesto, aquí al estado Zulia. Adelante.
1: Una consulta justamente por esto de la energía eléctrica. Han salido cifras en los últimos días, ¿no?, de cuánto se genera, de cuánto se consume, y cuánto es la demanda. En el caso de la Cámara de Comercio de Maracaibo, ¿tienen precisión de cuánta energía necesita el comercio maravino para funcionar de manera óptima? ¿Cuánto están generando ustedes por cuenta propia hoy de eso que necesitan?
4: Mira, no, el número no lo tenemos. No, en este momento no hay generación constante, es decir, una empresa que tenga que trabajar con autogeneración desde que abre hasta que cierra. En este momento las empresas están autogenerando en el momento del corte del servicio eléctrico. Probablemente tengamos una reunión esta semana donde se nos va a pedir lo que pensamos que puede ser. Muy probablemente que las empresas grandes tengan que autogenerar en tiempos un poco más prolongados. Pero eso va a depender, por supuesto, de la capacidad de la empresa, de la capacidad que tenga la planta de autogeneración para, digamos así, sustituir el sistema de manera completa. Y también va a depender del suministro de diésel que se necesita para que las plantas puedan operar. Entonces, bueno, hay algunas variantes ahí que hay que tener, que tratar de trabajar. Y bueno, por supuesto, nosotros estamos dispuestos a hacerlo porque todo es en beneficio de la producción nacional, de la generación de empleo y, por supuesto, de la autosustentación de las empresas que generan la economía del país.
0: Ahora, ¿cómo podrían ustedes organizarse mejor en tiempo y incluso en la toma de decisiones de cómo esto impacta su estructura de costo en inversión de combustible, en inversión de autogeneradores de energía para pequeños, medianos, grandes empresarios, dada la situación en que tenemos en la actualidad? ¿Conocen por cuánto tiempo se va a prolongar? ¿Cómo han sido las conversaciones sobre esto y la organización de toda esta situación con el Ejecutivo Nacional?
4: Sí, lo hemos dicho en otras oportunidades. Una de las, digamos así, de las cosas que hemos pedido para poder organizarnos de manera más eficiente es la posibilidad de que nos anuncien los horarios que se van a utilizar para la suspensión del servicio eléctrico. Eso permitiría, por zonas, que las empresas puedan acomodarse en diferentes horarios y tratar de dejar menos trabajo en los horarios de corte del servicio eléctrico para trabajarlo de manera como una emergencia puntual y disminuir los costos operativos. Pero eso no ha sido posible, no hemos logrado que puedan anunciarnos las horas de corte. En base a eso hemos estado trabajando, según cómo se vaya presentando la situación, tenemos cortes a diferentes horas y eso hace que la organización no sea tan sencilla. Y en el caso de la autogeneración, bueno, el costo que tiene el combustible, tanto la gasolina como el diésel, por supuesto durante muchas horas, durante muchos días, definitivamente aumenta los costos operativos de todo lo que tiene que ver con el trabajo comercial y empresarial, y también a nivel de campo, a nivel de finca, para enfriar leche, para enfriar carne, son costos bastante elevados, pero bueno, lo estamos asumiendo y lo estamos enfrentando porque entendemos que esto es una situación que puede ir mejorando con el tiempo, tal vez es una situación coyuntural que ya hemos vivido en otras oportunidades, en otros años. Y que bueno, que toca enfrentarla para que las empresas puedan permanecer abiertas y podamos seguir trabajando.
1: Hay un tema importante y es el tema de los trabajadores, ¿no? Las empresas y la capacidad de generar empleo. Tenemos 13 días desde el anuncio de incremento del ingreso mínimo, del salario, y quería preguntarle a usted por la radiografía, ¿no?, de este campo en los comercios maravinos. Hemos conocido también algunos datos que publicó la Cámara de Comercio de Maracaibo sobre temas que tienen que ver con salarios, pero quiero preguntarle por la radiografía en cuanto a ingresos o a pagos que generan las empresas a sus trabajadores en la entidad.
4: No, mira, el sistema, todo lo que es el sistema de producción privado, todo lo que es el empresariado privado, desde hace mucho tiempo paga sueldos y salarios muy superiores a los anunciados por el gobierno nacional al sector público, ¿no? Desde hace mucho tiempo. Entonces nosotros ya estábamos preparados para un posible aumento salarial. En la gran mayoría del sector privado se pagan sueldos muy superiores a los que estipuló el gobierno nacional, así que nosotros no tuvimos problemas en enfrentar esa situación. Todo lo contrario, siempre se ha tratado de lograr mayores beneficios al sector laboral, porque entendemos que somos una sola, digamos así, un solo equipo. La empresa, el sector laboral y el sector empresarial tienen que trabajar como un solo equipo, y siempre tener, digamos así, personas preparadas para ejercer los diferentes trabajos que se realizan en cualquier tipo de empresa siempre va a ser un beneficio, y hay que pagarlo, hay que honrarlo de una manera correcta. Así que nosotros en ese sentido no tenemos ningún tipo de problema, porque venimos desde hace mucho tiempo pagando sueldos y salarios muy superiores a los que el gobierno designa para el sector público.
0: Paul Márquez, y en este tema que tiene que ver con bienestar de los trabajadores y cómo esto puede influir en la productividad, ¿cómo registran ustedes el tema, no solamente a nivel de si pueden o no mantener la actividad productiva porque tienen energía en horarios laborales, sino de cómo sus trabajadores tienen que enfrentarse también a racionamientos eléctricos en horas de descanso? ¿Cómo esto impacta la posibilidad del rendimiento durante las horas de producción?
4: No, sin duda alguna. Muchos trabajadores en sus horas de descanso sufren cortes del sistema eléctrico, inclusive problemas para poder llegar a su lugar de trabajo, situaciones complejas en las escuelas también, cortes de luz para los niños es un tema delicado en las universidades. O sea, yo creo que lo que estamos viviendo, y como lo dije al principio, que lo hemos vivido también en otras oportunidades, afecta la dinámica social de nosotros como personas, ¿no? Y bueno, la idea es que entre todos podamos tratar de solucionar lo que más podamos hacer, poniendo cada quien un granito de arena, ¿no? Yo creo que el sector empresarial tiene un compromiso importante en la generación de empleo y en permanecer las empresas abiertas y, digamos así, ofreciendo un servicio de calidad y productos de calidad. La población, bueno, tiene su parte, su cuota de trabajo también en lo que tiene que hacer, y la sociedad en términos generales. Así que yo creo que todos debemos sumar para tratar de superar esta situación. Sin duda alguna, es una situación incómoda, pero yo creo que tenemos que tratar de superarla entre todos.
1: Es un tema sin duda complejo, ¿no? El de la capacidad que puede tener un trabajador, una trabajadora, luego de pasar horas con la incertidumbre de la energía. Muchos mensajes que recibimos en el programa dan cuenta del estrés que genera.
4: No los escucho bien.
1: Tener electricidad. Muy quisiera preguntarle por la posibilidad, o mejor dicho, desde la experiencia que han tenido. ¿Han cambiado mucho las rutinas de producción, las rutinas de productividad, por las mismas condiciones en las que están los trabajadores? Y como decía usted hace rato, que tienen que prender, por ejemplo, la planta en momentos de racionamiento. ¿Qué otras cosas han cambiado en la dinámica ordinaria del comercio maravilloso?
4: Sí, bueno, no, la dinámica de los comercios y de las empresas ha cambiado en relación al momento del corte del servicio eléctrico. Sin duda alguna, teníamos empresas que estaban trabajando dos turnos completos. Hay algunas empresas inclusive que tienen hasta dos turnos y medio de acuerdo a la producción, que tiene que ser producción continua, y no la pueden cumplir. Y hay empresas que inclusive durante el sistema, los cortes eléctricos pueden perder hasta la materia prima que ya tengan en las líneas de producción. Entonces, bueno, es un tema complicado. Las empresas definitivamente tratan de amoldarse a la situación y estimando más o menos la hora del corte que normalmente se produce en el lugar donde está la empresa, tratan de no producir en ese segmento, en ese momento, para no perder la materia prima. Bueno, hay un tema también complicado aquí porque las empresas no quieren dejar de producir y yo estoy completamente de acuerdo con ellos porque tenemos un compromiso, pero bueno, se pierde también en algunos momentos la posibilidad de aumentar la producción que tanto se necesita, sino que todo lo contrario, a veces tenemos hasta que disminuir la producción por el tema eléctrico. Entonces bueno, entendiendo que estamos en una situación que en la que todos tenemos que aportar y buscar soluciones que nos permitan, digamos así, trabajar de una manera más eficiente, tenemos que seguir buscando soluciones en este tema, en este sentido.
0: Finalmente, Paul Márquez, en resumen, considerando esta postura de los empresarios que intentan sumar desde donde pueden a que las cosas puedan resultar, ¿cuáles serían las medidas concretas, a su juicio, que habría que tomar en los próximos días para facilitar precisamente esto, que todos puedan aportar cosas concretas que deberían suceder para que este tema de racionamientos eléctricos, de déficit en el sistema eléctrico, no sea el freno de mano para la posibilidad de crecimiento en el país? ¿Qué debería suceder?
4: Sí, mira, o sea, entendiendo que si no tenemos una mejora en el servicio eléctrico y vamos a continuar con los cortes, hay dos detalles que nos permitirían, digamos así, trabajar de mejor manera. Uno, que pudiéramos tener la información de los horarios de corte en las diferentes zonas. Eso permitiría que las empresas se pudieran organizar de mejor manera y ser más eficientes en su trabajo. Y segundo, conseguir el combustible que se necesita para las plantas de autogeneración, que ya lo estamos trabajando con la gobernación del estado Zulia y PDVSA, para que algunas empresas que no han podido conseguir combustible a través de sus despachadores iniciales, podamos atenderlas de mejor manera. Eso, con esos dos detalles, nosotros pudiéramos cumplir de una manera más eficiente durante los cortes eléctricos. Ahora, lo ideal, como todos ustedes saben, es que no tengamos, por supuesto, los cortes eléctricos y que podamos ser más eficientes, que podamos ser más competitivos y que podamos abrir la mayor cantidad de empresas que se necesiten, porque necesitamos electricidad para poder seguir abriendo empresas en el estado Zulia y en Venezuela.
0: Paul Márquez, muchísimas gracias. De verdad, ha sido muy amable por atender los micrófonos de Radio Fe y Alegría a esta hora de la mañana.
4: Muchas gracias a ustedes.
0: Ahí escuchábamos entonces a Paul Márquez, presidente de Fede Cámaras en el estado Zulia, con parte del análisis que hace de la realidad que también viven los empresarios y los comercios de esta región, que no es distinto al que se vive en el resto del país frente a el déficit que presenta el sistema eléctrico nacional. Me quedo con tres cosas de las que dijo, además de la disposición de sumarse, de comprender la dificultad que hay y de apostar a ayudar. No tienen complicaciones con a lograr auto o aportar con autogeneración, pero necesitan que les garanticen el combustible para que eso sea viable. Lo segundo es que todo sería más viable con información disponible. Si se tienen cronogramas de racionamiento eléctrico, si se dispone de información de cuándo, a qué hora y por cuánto tiempo se va a ir el suministro eléctrico, es mucho más sencillo planificar. No solamente es un tema de salud mental para la población, de descanso, de clases para las escuelas, sino también de posibilidad de desarrollo económico del país, conocer esta información. Y lo tercero es que para que haya crecimiento de la producción petrolera se necesita un sistema eléctrico, una generación eléctrica de calidad, buena energía eléctrica. O sea, no solamente es que llegue corriente, es que además sea estable, es que sea la potencia que hace falta, con la continuidad que hace falta, con la estabilidad que hace falta, y resulta que todas las proyecciones de crecimiento y de cambio en las circunstancias económicas del país se están basando precisamente en la posibilidad de crecimiento de la producción petrolera.
1: Al final, yo al final, Ira, me quedo con la aspiración, ¿no?, del entrevistado, que creo que es la aspiración de todos. Al final es lo ideal es que no se vaya la luz. Lo ideal es que los trabajadores puedan ir a trabajar descansados, después de haber compartido con sus familias. Lo ideal es que la materia prima no corra el riesgo de perderse, que la cadena del frío no se interrumpa, que el comercio pueda producir en el horario que lo establece por pacto con los trabajadores, por ajuste de ventas, por lo que considere, pero no porque un servicio esencial como la electricidad va a fallar. Yo creo que lo ideal es exactamente eso, que el comercio pueda retomar poco a poco, garantizándole el servicio eléctrico, las rutinas que sin duda van a generar beneficios no solo a los empresarios, sino a los trabajadores y a la comunidad que participa en las dinámicas comerciales de un lugar, de una ciudad, de un barrio. En este caso, de una ciudad tan grande y tan importante como la ciudad de Maracay.
0: Ya son las 6:58 de la mañana. Recuerden, 0412-691-2454. Ese es el número que tienen a su disposición para participar también ustedes en este diálogo, en este espacio, a través de mensajes de texto y mensajes de WhatsApp. No dejen de incluir su nombre y apellido y también el lugar desde donde nos están acompañando.
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8: El Mundial de Fútbol de 1994 se disputó en los Estados Unidos, lo que generó algunas críticas al no ser el balompié un deporte muy seguido en esa nación para entonces. Este Mundial trajo algunos cambios. Los porteros no podían tocar el balón con las manos si esta era devuelta por defensores. Además, apareció el apellido de los jugadores en la parte trasera de la camisa sobre los números. Y los árbitros dejaron de usar el negro por otros modelos y colores. En esta edición debutaron las delegaciones de Nigeria, Grecia y Arabia Saudita. Colombia llegó como una de las selecciones favoritas, pero fue eliminada en primera ronda al caer ante Rumanía, Estados Unidos y Suiza. El jugador Andrés Escobar, autor de un costoso autogol, fue asesinado al regresar a su país. Al disputarse en muchos estadios de fútbol americano con capacidad para más de 50.000 personas, se estableció récord en asistencia, con más de 3.5 millones de personas que promediaron 68.991 por encuentro. El 17 de julio de 1994 en Pasadena, California, Italia y Brasil definían el título como lo habían hecho 24 años antes en México 70. Tras 120 minutos sin goles, la final se decidió en penales. Albertini, Romario, Evani y Branco anotaron y mantenían la igualdad. Tafarel detuvo el tiro de Daniel Massaro y Dunga puso a Brasil cerca de levantar la copa. Roberto Baggio la envió por encima del horizontal y Brasil ganó su cuarto campeonato. Oleg Salenko de Rusia y Risto Stoichkov de Bulgaria fueron los máximos goleadores con 6 tantos. ¿Quieres ser un campeón? 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

0: ¿Qué tal, amigas y amigos de Radio Fe y Alegría? Buenos días, buenos días. Muy buenos días. 7:05. Ya son las 7:05 de la mañana de este día, miércoles 13 de mayo de 2026. Llegamos a la media mitad del centro de esta semana y a la tercera hora de transmisión en vivo y en directo a través de la Red Nacional de Radio Fe y Alegría de este espacio. Héctor Escandel y esta servidora Irania Costa estamos acompañándoles a todas y todos ustedes en este espacio que va desde las 5 de la madrugada hasta las 8 de la mañana por la Red Nacional y desde las 5 de la madrugada hasta las 9 de la mañana a través de nuestro canal en YouTube Fe y Alegría Media. En la red cerramos con la primera emisión del Contacto Sur, informativo de Aler, para conocer cómo amanece nuestra patria grande, nuestra Abya Yala, América Latina y el Caribe, y en YouTube cerramos revisando más noticias y más información junto también a Canal 11 del Zulia en la última hora. Son las 7:06 de esta mañana y estamos listos y listas para seguir revisando noticias que se van generando en las últimas horas y que nos importan y que son importantes para la toma de decisiones en nuestras vidas.
1: Bueno, y a esta hora, Ira, vamos a ir hasta la Guajira venezolana, vamos a ir hasta el estado Zulia, porque después de 2 meses reactivaron la distribución de agua por tuberías en esta región. Nuestra compañera Norma González nos amplía. Adelante.
2: Después de 2 meses vuelven a reactivar el servicio de agua por las tuberías. La madrugada de este martes 12 de mayo, las comunidades de las zonas rurales de la parroquia Guajira sintieron el gran alivio después de una fuerte sequía que golpeó por largos meses a los pobladores de esta zona fronteriza de la Guajira, donde manifestaron que la falta de agua provocó la muerte de rebaños y pérdida de cultivos que se secaron por fuertes veranos y en medio del inclemente sol, dejando secos a los reservorios de agua que utilizaban para mitigar la sed. Así expresaron los pobladores.
3: Llegó el agua hoy, tenía casi un mes sin agua. No podemos sembrar porque el agua no es suficiente. Viene cada 18 días, 20 días. Tienen nada fuerza. Allá para Guarera no.

0: las comunidades de los centros poblados de la región. Desde La Guajira, Norma González, Radio Fe y Alegría Noticias.
1: Muchísimas gracias, Norma. Situación que se vive entonces en el occidente, al norte del estado Zulia, y específicamente en La Guajira venezolana. Y desde allí nos vamos a ir al oriente, cruzando el país. Vamos hasta el sur del estado Anzoátegui, pues entre la vocación y las carencias, los enfermeros y enfermeras conmemoraron su día exigiendo dignidad laboral. Nuestra compañera Ada Ibelice Figueroa nos ofrece los detalles.
2: Los profesionales de la enfermería en el Tigre al sur del estado Anzoátegui conmemoraron este 12 de mayo el Día Internacional de la Enfermería con actividades protocolares que incluyeron una misa, así como también una ofrenda floral y una sesión especial en honor a la labor del personal sanitario, donde la oradora de orden fue Ana Adrián, enfermera de 40 años de trayectoria profesional. Durante la actividad, la presidenta del Colegio de Enfermería de El Tigre, Belkis Matute, señaló que las condiciones actuales del sector no permitían un ambiente de celebración. Indicó además que la principal preocupación del gremio continúa siendo la insuficiencia salarial.
3: La necesidad es que el salario que devengamos no es un salario digno para satisfacer nuestra familia. Y hoy exhortamos, pues, de verdad, a la máxima autoridad que le corresponda por un salario digno ya, porque estamos muy mal y es lo que nosotros nos vamos a desmayar de exigir.
2: Matute también informó que el sistema público de salud de la zona sur de Anzoátegui está presentando un déficit superior a los 400 profesionales de la enfermería, situación que afecta especialmente a la red primaria de atención, incluyendo ambulatorios y centros de diagnóstico integral.
4: Que es un salario digno para fortalecer las plantillas de los centros de salud, que muchos de ellos están deficientes precisamente por el salario que deben.
2: De igual forma, la representante gremial reiteró que la falta de personal genera sobrecarga laboral y compromete la calidad del servicio. En este sentido, el gremio hizo un llamado a las autoridades competentes para que puedan avanzar en mejoras salariales, estabilidad laboral y dotación de insumos. Esto con el fin de garantizar el adecuado funcionamiento de los sistemas de salud. Esta es la información que tenemos desde la zona sur del estado Anzoátegui, Ada Ibelice Figueroa, Radio Fe y Alegría Noticias.
5: Muchísimas gracias a nuestra compañera Ada Ibelice Figueroa. Ayer en el Día Internacional de los Enfermeros y las Enfermeras, la situación de los enfermeros, los trabajadores de la salud en el estado de Anzoátegui, y también, por supuesto, lo de La Guajira, dos noticias que vale la pena revisar en el fondo, más que el reporte solamente, porque en el caso de La Guajira, imagínese usted la situación que se vive con la escasez de agua potable y 2 meses sin recibir agua por tubería, y los que narran, ¿no? Lo que narran sus habitantes, igual que con los enfermeros, lo que narran sobre la situación socioeconómica de los trabajadores. Vamos a ir al estado Lara a esta hora, porque los larenses esperan que la nueva gerencia de la Corporación Eléctrica Nacional gestione la garantía del servicio. Rosendre Víez está en vivo y en directo a esta hora. Rosendre, adelante.
6: Muy buenos días, Héctor Escandel. Efectivamente, la situación del servicio eléctrico acá en el estado Lara, pues continúa generando preocupación entre sus habitantes, quienes en las últimas horas pudieron conocer que fue designado el ingeniero Alcides Colmenares como el nuevo jefe de distribución del servicio eléctrico en el estado Lara. En definitiva, es el nuevo gerente de Corpoelec Lara, esto por órdenes del ministro del Poder Popular para la Energía Eléctrica, Rolando Alcalá. Hay que destacar que ante este nombramiento, los larenses exigen que el nuevo gerente garantice el servicio eléctrico en la región, que en las últimas semanas ha tenido una situación mayor que genera inconvenientes en la cotidianidad de sus habitantes y también en el sector productivo. Hay que destacar que 2 semanas atrás el estado Lara tenía cortes programados.

0: llamados de electricidad interdiarios y de 4 horas. En estas 2 últimas semanas, los cortes han pasado a ser de cortes eléctricos diarios con 3 bloques de interrupción y de 5 horas por día. Esta situación ha generado pues que algunos comerciantes y también algunas familias hayan tenido que forzar sus dinámicas diarias, razón por la cual exigen a la nueva gerencia recién designada para Corporate Lara que garantice el suministro de la energía eléctrica en la región. Desde Barquisimeto, Rosendre Víez, Radio Fe y Alegría Noticias.
1: Muchísimas gracias, Rosender, por el informe a esta hora. Bueno, creo que le están pidiendo un milagro al nuevo gerente en Barquisimeto. Ojalá fuera un tema cambiar los gerentes en...
2: El gerente en, dirá, en depende la... de mí.
1: Ay, sí, ¿no? Un poquito fuerte la... ¿Cómo que se dice? La exigencia. Que, ojo, la exigencia es legítima. Lo que no sé es si puedan, aunque quieran, cumplirla. Porque si el nuevo gerente logra eso, Dios mío, entonces, ¿qué implicará eso para el resto de los gerentes de Corpoelec en el país, no? Bueno, son las 7:15 minutos de esta mañana, 7:15 minutos de la mañana. Hay una nota que publica el portal de elpitazo.com que tiene que ver con el caso de la trama de corrupción de PDVSA Cripto, dice el titular de este portal. Acusados por caso PDVSA Cripto recusan al fiscal Eddie Rodríguez. Dice la nota que Tarek El Aissami, exministro, quien está preso desde 2023, acusó directamente al fiscal Eddie Rodríguez y a otros funcionarios de torturas, humillaciones, incomunicación, negación del derecho a la defensa, desaparición forzada, aislamiento prolongado, negación de atención médica y además uso de drogas durante interrogatorios tras su detención por la trama de corrupción PDVSA Cripto que involucra el desvío de varios millones de dólares según las estimaciones que hacen ONGs. Y que la acusación formal asciende a unos 5.550 millones de dólares. El exministro de Petróleo hizo su primera declaración el 8 de mayo. La siguiente audiencia fijada para el día de ayer, 11 de mayo, fue pospuesta. La defensa, Antonio José Pérez Suárez, ex vicepresidente de Comercio y Suministros de PDVSA, recusó al fiscal Eddie Rodríguez, según confirmó el abogado Zahir Mundaray, exdirector de Asuntos Procesales del Ministerio Público. En el marco del juicio PDVSA Cripto, la abogada Estela Marina Naveda Gutiérrez recusó al fiscal Eddie Rodríguez, generando incomodidad entre el resto de abogados presentes. La movida, según dicen, podría tener una doble intención: proteger a Rodríguez, quien fue señalado directamente como torturador por Tarek El Aissami en su declaración del viernes 8 de mayo, y frenar la continuación del testimonio del exministro, que estaba revelando información sensible sobre el funcionamiento interno del gobierno. Recordemos que Naveda tiene vínculos previos con el chavismo y un pasado como ministra de Industria, lo que avivó sospechas de que las recusaciones pudieran responder a intereses pro gobierno. Esto lo dijo Zahir Mundaray en su cuenta en X, en su cuenta en X, en la red social que antes era Twitter. Parte de la novela que continúa alrededor del caso de la trama de corrupción en PDVSA Cripto, que debía tener ayer una nueva audiencia y que fue pospuesta por esta decisión de recusar al fiscal del caso, Eddie Rodríguez, por los señalamientos que ya había hecho en su primera comparecencia el exministro Tarek El Aissami. La nota, repito, está publicada en el portal de El Pitazo.
2: Bueno, hay una nota, mira, que publica el aragüeño, le hace seguimiento a lo que ya contábamos del derrame de petróleo en costas de Trinidad, que estaría afectando a la península de Paria en nuestro país. esta partecita del mapa que prácticamente compartimos, estamos allí pegaditos el uno al otro, no sé, serán 7-8 kilómetros los que nos separan en alguno de los lugares. El gobierno de Venezuela informó, y esto es una nota que publica el Aragüeño y que trabaja principalmente la agencia de noticias española EFE. El gobierno de Venezuela informó que fueron ampliadas las brigadas de voluntarios para contener el derrame de petróleo de su vecina Trinidad y Tobago, que afecta a los estados, las costas del estado Sucre. La mesa técnica multidisciplinaria que atiende las consecuencias ambientales del derrame petrolero originado en Trinidad y Tobago dio un paso más este lunes con la ampliación de las brigadas de voluntarios que suman sus esfuerzos en la contención del incidente en Güiria, estado Sucre, dijo en su cuenta de Telegram el ministro de Ecosocialismo, Freddy Ñáñez, entre paréntesis ambiente, no sé si significa exactamente lo mismo. Venezuela alertó el sábado de un derrame de hidrocarburos proveniente de Trinidad y Tobago con una grave afectación ambiental en el Golfo de Paria, que comparten ambos países, y en zonas costeras de Sucre y del Tamacuro. En un comunicado, el gobierno encargado de Delcy Rodríguez advirtió de impactos sobre áreas marinas, costas, ecosistemas sensibles y comunidades pesqueras venezolanas, según los reportes técnicos preliminares. El ministro de Ecosocialismo informó en Instagram el pasado lunes sobre la conformación de un puesto de comando interinstitucional junto a las carteras de pesca, ciencia y tecnología para garantizar un monitoreo riguroso y una respuesta operativa inmediata en las zonas afectadas. Caracas ha pedido a Trinidad la adopción urgente de medidas de reparación ante los daños ocasionados y ha solicitado información sobre su plan de acción en estos casos. Hay que decir que Trinidad, el gobierno de Trinidad, había informado que no tenían evidencias, que no se veía la mancha que afectara a Venezuela. Pero bueno, el gobierno de Venezuela insiste a través del Ministerio de Ecosocialismo en que hay una afectación en áreas marinas y se conformaron estas mesas técnicas multidisciplinarias y se han ampliado, se crearon el lunes, se ampliaron el martes porque considera Venezuela que hay una afectación importante en la península, allí en Paria, en el estado Sucre. Bueno, parte de lo que va ocurriendo con este derrame de petróleo, que sin duda siempre genera una afectación ambiental importante a los ecosistemas de la zona.
1: Ya son las 7:21 de la mañana, 7:21 de la mañana, y el portal de El Diario Tal Cual publica una nota que tiene que ver con el caso de Víctor Hugo Quero Navas. Dice, la Asamblea Nacional expresa respaldo a investigación en caso Quero y omite interpelación a funcionarios. La nota dice, la Asamblea Nacional expresó su respaldo a la investigación anunciada por el Ministerio Público sobre la muerte bajo custodia del Estado de Víctor Quero Navas. En un comunicado publicado el día de ayer, el Parlamento señaló que en ejercicio de sus atribuciones de control y fiscalización, manifiesta su respaldo absoluto e incondicional a las averiguaciones anunciadas por el Ministerio Público el pasado 7 de mayo, así como otras instituciones de Estado. En el texto, la Asamblea Nacional expresó sus condolencias a la señora Carmen Navas, quien durante un año y medio estuvo buscando a su hijo sin obtener respuesta oficial, y consideró que la investigación penal esclarecerá las circunstancias y hechos que rodean la situación de salud y posterior deceso bajo custodia de Víctor Quero. La Asamblea Nacional aseguró que mantendrá el seguimiento permanente sobre el desarrollo de este caso en el marco de la cooperación entre poderes públicos para asegurar que prevalezca el Estado democrático y social de derecho y de justicia. Además viene el comunicado que fue difundido a través de las redes sociales de la Asamblea Nacional. La nota es un poco más amplia, está incluida en el portal del diario Tal Cual. Y pues de esta forma la Asamblea Nacional respalda incondicionalmente la actuación del Ministerio Público, que hasta ahora no han considerado, no han tomado en cuenta ni las exigencias de las organizaciones de promoción y defensa de derechos humanos en Venezuela, ni las solicitudes de la Organización de Naciones Unidas de incorporar expertos o observadores internacionales para garantizar que haya una investigación independiente sobre este caso en el que están involucradas, sin dudas, varias instituciones del Estado venezolano.
2: Bueno, ya son las 7:24 y vamos a volver al Centro de Monitoreo Meteorológico a esta hora de la mañana, porque ya está listo Rafael González. Rafa, se van actualizando los datos del clima. Por favor, actualízanos tú a nosotros.
3: Muchísimas gracias, Héctor Escander. Saludo a toda la audiencia a esta hora de la mañana. Se complica la situación sobre el centro del país. Ha llovido a cántaros en la ciudad capital. Nos reportan ya lloviendo mucho en Caracas. Y el radar del tiempo lo que dice es que va a seguir lloviendo. Está avanzando ahí con descargas eléctricas hacia Altagracia de Vituco, el centro de Guárico, centro norte de Guárico en sur de Miranda. La lluvia avanza sobre toda la zona de Macaira hacia Santa Teresa Beltuy y también la vía del Sombrero a Maracay, hacia Ortiz, San Sebastián de los Reyes. Toda esta zona está con lluvias. La represa de Camataguas también registrando fuerte aguacero esta mañana. Maracay también vemos que comienza a llover, había estado lloviendo hacia el sur del lago de Maracaibo, pero lo que vemos ahora es que comienza también a llover hacia Maracay. Esta es el reporte de la última hora, cómo se ven las condiciones hacia el centro del estado Carabobo y también el estado Aragua, Turmero, Agua, toda esta zona está con lluvias, llueve también hacia San Carlos, Tinaquillo, San Juan de los Morros, ha estado con lloviznas esta mañana. El Sombrero ya mejoró el clima, pero igualmente hay una concentración de vapor de agua de todo esto, los remanentes de la onda tropical número 2 que fue eliminada o suprimida del listado del INAMET. Sigue con su presencia, su huella está allí, desde el sur de Apure hasta Caicara de Orinoco y se mueve hacia Valle de la Pascua, Altagracia de Ituco, inclusive hasta Higuerote. Vemos una gran huella de vapor que seguramente se va a convertir en agua en las próximas horas. Vamos a verla cómo evolucionará en las próximas horas. Sí, lluvias después al mediodía sobre Miranda, Caracas, también. Carabobo, Valencia, va a llover mucho hacia el oeste, ya para la tarde se va a mover un poquito también hacia los llanos, todo ese vapor de agua, Achagua será el epicentro, Cruzual, en Barinas, en Apure, Ciudad de Nutrias también en Barinas, estará con lluvias, Barinas, Barinitas, Portuguesa, todos los llanos desde el Barquisimeto incluido, va a estar con lluvias en el norte para la tarde de hoy. Después de las 2, 3 de la tarde vamos a tener fuertes aguaceros en el occidente y ya para la tarde-noche esta lluvia va a avanzar, va a chocar con el sistema montañoso andino, se va a detener allí porque están muy pesadas, también vienen con agua y las montañas la van a retener un poquito. Vamos a tener aguaceros también desde Santa Ana del Táchira y hasta Guanare, toda esta zona va a estar con lluvias más o menos toda la tarde, noche, inclusive después de las 10, 11 de la noche. Táchira, San Cristóbal estará con fuerte aguacero, Mérida, algunas lloviznas hacia la zona montañosa del lado de oriente, del oriente merideño, y el sur de Mérida también estará con lluvias. El resto del país avanzando la onda tropical número 3 que viene por la zona de Surinam, Brasil, se estima que puede estar llegando para el viernes, mañana en la tarde podríamos tener un avance de esta onda tropical que viene un poquito más al norte que la onda tropical 2, así que de repente pudiéramos tener lloviznas por la zona de oriente el jueves y viernes según se mueva esta onda tropical. Poco las condiciones, sigue el oleaje fuerte, recuerden las olas de las fachadas atlánticas hacia Delta Macuro, todas las playas del litoral occidental y litoral central con oleaje de 2 metros, y la zona insular también con alerta de INAMET de olas de 2 metros. El resto de playas, olas también intensas de 1.5 que alertan a las personas que no saben nadar o que van con niños pequeños y ancianos a tener previsión y cuidado en el uso de las playas venezolanas. Con esta información agradecemos a todos de su sintonía, regresamos a los estudios. Adelante, compañeros.
2: Muchas gracias, Rafa. Muchísimas gracias. Ahí están las actualizaciones del clima a esta hora, 7:29 minutos. Usted ya tiene los datos, ya lo sabe. Hay una nota que publica Finanzas Digital, Ira, y tiene que ver con, así como había una valoración del intercambio comercial con Colombia, hay una valoración sobre el intercambio comercial entre Venezuela y los Estados Unidos. Y el titular de Finanzas Digital dice lo siguiente: intercambio comercial entre Venezuela y Estados Unidos crece más de 22% en el primer trimestre. El intercambio comercial entre Venezuela y los Estados Unidos alcanzó 3.293 millones de dólares en el primer trimestre del 2026, un aumento interanual de 22,78% frente a los 2.682 millones del mismo periodo en 2025. Según cifras de la Comisión de Comercio Internacional de los Estados Unidos, recopiladas por Venancham, esta agrupación en Venezuela de comercio de estadounidense o que promueve los valores de la empresa estadounidense en Venezuela, el repunte refleja una recuperación parcial del flujo bilateral impulsada por el componente energético y por la flexibilización regulatoria selectiva. Venezuela registró un superávit comercial de 457 millones, inferior a los 568 millones del primer trimestre del 2025, debido al mayor dinamismo de las importaciones provenientes de los Estados Unidos. Exportaciones impulsadas por el petróleo. Las exportaciones venezolanas hacia los Estados Unidos sumaron 1.875 millones, un incremento interanual del 15,40%. El desempeño confirma la centralidad del sector petrolero como principal fuente de divisas en un contexto de normalización parcial de los flujos energéticos. Las exportaciones petroleras representaron el 96,53% del total, casi todo, al alcanzar 1.810 millones, un aumento de 16,48% respecto al 2025. La elevada concentración evidencia la exposición estructural del comercio exterior venezolano y la necesidad de avanzar hacia una diversificación exportadora sostenible. Las exportaciones no petroleras totalizaron 65 millones de dólares, una caída interanual de 8,42%. Entre las principales categorías destacaron el café, el té y especias, 19,5 millones, químicos orgánicos, 10,6 millones, y cacao, con sus derivados, 8,8 millones. Bueno, la diferencia interanual, la verdad es que no me parece tan grande, 22,78%, tomando en consideración el tema de sanciones, restricciones, y que no había ningún tipo de amistad en el 2025 entre ambos estados. Parece un dato no menor que hayamos llegado a 3.293 millones de intercambio frente a los 2.600 del año anterior. Tampoco me parece una diferencia tan grande. Siempre, por supuesto, se celebra que se incrementen estas cifras para el bien de la economía venezolana. Pero lo otro, no hay sorpresa, ¿no? No hay sorpresa en que casi todo, 96,53, es por el petróleo. Es casi todo petróleo el intercambio comercial que tenemos con los Estados Unidos, y algunos intentos o algunos rubros muy pequeños que acumulan ese 8,42, que son el café, algunos químicos y el cacao con sus derivados. Me imagino que ahí va el chocolate, ¿no? El chocolate. Es la nota de Finanzas Digital sobre este balance comercial entre Venezuela y los Estados Unidos en el primer trimestre del año 2026 en comparación con el 2025.
1: Ya son las 7:32 minutos de la mañana, 7:32 minutos de la mañana de este día. Vamos a seguir revisando noticias e información que destaca la prensa esta mañana y el portal del diario Los Andes. destaca entre sus publicaciones del día de hoy, que los productores están insistiendo en solicitar reacondicionamiento de la red vial de los asentamientos campesinos de La Ceiba. Esto es en el estado Trujillo. Andrés Medina, quien es ex concejal y técnico agropecuario de La Ceiba en el estado Trujillo, una vez más pidió que se atienda la situación de deterioro en que se encuentran las vías de comunicación terrestres campesinas del municipio, las cuales se constituyen un obstáculo crítico para la producción y distribución de los principales rubros que son llevados a todo el país, entre estos plátanos y bananas. Señala que los campesinos de los diversos sectores, entre los que se encuentran la Palagua, el Ciénago, las Adjuntas, Punta de Maya, Bullay, La Carpa, Mata Redonda, La Franquera, Los Verales, Carambú 1 y Carambú 2, entre otros, están solicitando otra vez a los señores del gobierno les ayuden con lo que necesitan. En este sentido, mejorar las vías que los llevan a los predios de producción. Llamado que esta vez no solo está dirigido a los despachos nacionales y regionales, sino también al Ejecutivo Municipal, encabezado por la alcaldesa Tagasi Reyes, que a juicio del ex concejal debe también brindar soluciones a corto plazo ante las lluvias, antes de que las lluvias arrecien y empeoren la vialidad agrícola de este municipio, donde existen grandes tramos de vía rural que se encuentra en deplorables condiciones, lo que ha convertido el transporte de las cosechas en una operación arriesgada y costosa, dice, reduciendo la rentabilidad para los productores del campo. Esto repitió por el impacto que causan las lluvias, donde las vías engranzonadas o de tierra se tornan intransitables, lo cual impide la salida de los rubros que se producen en los asentamientos campesinos del municipio. La nota es un poco más larga, luego habla del rezago estructural que se sufre en estas zonas del estado Trujillo, la necesidad de invertir en obras que permitan las vías agrícolas de la región. Y esto habría que hacerlos apuradito porque ya vamos por la onda tropical número 3. Es decir, que apenas comenzamos. Ya se prendió la fiesta con las lluvias en nuestro país. Así que el margen de maniobra es estrecho y cada vez va a ser más difícil poder intervenir en estas zonas. Son las 7:36 minutos. La nota, repito, está publicada en el portal del diario Los Andes.
2: Bueno, por cierto, reportan que llueve por San Juan de los Morros en nuestro canal en YouTube, en Fe Alegría Media. Nos dicen que, a propósito del informe de Rafa, estaba cayendo un aguacero. Está lloviendo en San Juan de los Morros desde la madrugada, dice Ángel Abreu, quien nos escribe a través de nuestro chat en YouTube, en Fe y Alegría Media. Bueno, hay más mensajes para compartir a esta hora de la mañana. Por ejemplo, en nuestro canal en YouTube, en Fe y Alegría Media, han dejado algunos mensajes durante la mañana. Saludos desde Cabimas, Estado Zulia. Este es Alfredo Nava. También un mensaje a alguien que se dio cuenta que John Barrett significa Juan Barreto. Imagínate tú. Ah, no significa Juan Barreto. John Barrett es John Barrett. Luego que se parezca el sonido. Está lloviendo en San Juan, este era el mensaje que mirábamos un poco antes. Maltrataron mucho al pueblo venezolano. Julio Vargas es quien envía también este mensaje a través de nuestro canal en YouTube, Fe y Alegría Media. Son mensajes que usted ha ido mandando, que usted ha ido compartiendo la mañana de este miércoles.
1: También llegan mensajes por el 0412-691-2454. Dicen por aquí, bendecido día, amigos de primera mano, para mí todo lo que se apruebe en cualquier poder público es nulo, esto haciendo referencia a la reforma de la reforma parcial de la ley de orgánica del Tribunal Supremo de Justicia que leíamos más temprano. Lo que ha debido hacerse es elección para presidente. No veo movimiento en ese sentido. Saludos al gran John Wilson, escribe la señora Ana Beltrán desde El Tigre.
2: Buenos días, Iraní, Héctor, paz y bendiciones para el equipo de primera mano. Sabes, el lunes y martes, en horario de 6:30 a 7 de la mañana, abrieron la llave del agua para las colinas de Maravén. Eso es una burla. ¿Cómo es posible que tan solo media hora colocaron el agua? Las personas de servicios públicos se burlan de los habitantes de Colinas de Maravén. Agua, agua, basta de burlas. Es Carlos Pérez Prados reportando sintonía desde este sector. Después de tantos meses sin agua, les pusieron media horita al agua.
1: Bueno, para lo que sirve es para que se den cuenta que sí les puede llegar agua. Que no se la van a dar mucho
2: no
1: tiempo,
2: sé si, pero no sé si en media sí hora se logra aclarar los residuos de la tubería como para recoger.
1: No sé, si llega hasta allá, pero al menos se demostró que es posible que llegue agua.
2: Sí, es posible mandarles el agua, eso sí es verdad.
1: Buenos días, familia de Fe y Alegría. Dios los bendiga a todos ustedes. Aquí les mando un cafecito. Feliz día hoy. Muchas bendiciones para todos ustedes desde Cumaná, en el estado Sucre, escribe Mari Gándara. Amén y muchas felicidades, dice.
2: Bueno, son mensajes que van llegando al 0412-691-2454, 0412-691-2454. Usted puede mandar mensajes durante el programa y los vamos leyendo poco a poco. Recuerde que si está fuera de Venezuela, debe marcar más 58, sigue siendo, ese es nuestro código de país, más 58, 412-691-2454, y usted se asegura de que el mensaje llegue a buen puerto, que lo reciban los compañeros y que lo podamos leer en los programas. También en nuestro canal en YouTube, en Fe y Alegría Media, usted allí puede ir dejando en la caja de comentarios sus impresiones, los temas, sus opiniones sobre lo que dicen los entrevistados o los temas que vamos planteando en el programa todos los días.
1: Bueno, y hablando de mensajes que llegan desde el exterior, por aquí nos escribe Luz Mari Cárdenas, dice: buenos días, buenísimos días, Irán y Héctor, y también le envían saludos a Rafael y a todo el excelente equipo de Fe y Alegría. Saludos, muchachos, feliz y bendecida mitad de semana, dice Luz Mari Cárdenas desde Santiago de Chile, con su respectiva captura de pantalla, 11 grados centígrados. Esa era la temperatura cuando nos envió el mensaje.
2: Llegó el frito invierno en el sur. El frito en el sur, sabroso. ¿Ah? Se los cambio, les cambio la temperatura. Bueno, yo me voy despidiendo, Ira, de este programa el día de hoy, agradeciéndole a todas y a todos los que nos acompañan desde las 5 de la madrugada, como en cada jornada. Este programa, por supuesto, sigue a través de YouTube en Fe y Alegría Media, de primera mano con Irani Acosta, sigue para la audiencia de nuestro canal en YouTube, para toda la audiencia del Estado Zulia, a través del Canal 11, a través de Radio Fe y Alegría Maracaibo. Los acompañaré mañana cuando sigamos en este ejercicio de periodismo que tratamos de llevarles a ustedes de manera cotidiana desde las 5 de la madrugada, con honestidad, con cercanía y tratando de poner los temas sobre la mesa para que usted se entere de primera mano y pueda participar de estos diálogos periodísticos cada día. Muchísimas gracias. Ya viene el yoga y en nuestro canal en YouTube, y viene la red de radios, la primera emisión del Contacto Sur.
1: Así es, Héctor, muchas gracias, y a quienes nos acompañaron en este espacio en la Red Nacional, gracias por estar y por dejarnos estar. Que tengan bonito miércoles, será hasta la próxima, y recuerden, siempre sonrían, eso es gratis. Hasta luego.

son las 7:42. 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
3: Saludos amigos y amigas de América Latina y el Caribe. Sean bienvenidas y bienvenidos a este informativo Contacto Sur de este miércoles 13 de mayo del año 2026. Desde Radio Guayacocotla en México les saluda Mónica López y comenzamos con nuestros titulares. En Honduras, 9 de cada 10 hondureños son deportados desde los Estados Unidos. En Haití, el primer ministro de Haití visita al Papa en el Vaticano. En México, la sociedad civil se organiza para levantar la voz en contra del fracking. En Perú, están por proclamarse los ganadores de la primera vuelta electoral.
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3: En Honduras, pese a la expectativa que generó la relación de trabajo que prometió Donald Trump con el gobierno de Naz Riaz Fura, hasta el momento no hay mayores avances. Lejos de eso, el número de deportaciones se ha incrementado en lo que va del año 2026. La información con nuestro compañero Rommel Gómez desde Radio Progreso en Honduras.
4: Hasta el 6 de mayo del 2026, de acuerdo con estadísticas del Instituto Nacional de Migración de Honduras, 16.168 hondureños migrantes fueron retornados al país. Del total, 14.461 provienen deportados desde Estados Unidos, víctimas de la política antimigrante de Donald Trump. Le siguen en la lista 1.448 provenientes de México y 79 desde Guatemala. Los datos son relevantes porque marcan una tendencia hacia el alza, comparados con las cifras del año 2025 en ese mismo periodo, cuando desde Estados Unidos solo 7.389 hondureños fueron deportados. Un incremento en deportaciones que preocupa, dice Elsie Reyes, coordinadora de la Defensoría de Movilidad Humana del Comisionado Nacional de los Derechos Humanos en Honduras.
5: Tenemos un leve incremento con el tema de los migrantes que están siendo deportados y retornados a territorio hondureño, y especialmente vemos que la mayoría, que un 91% proceden de Estados Unidos. Ahora vemos que es una migración que está siendo retornada al país, pero que está siendo especialmente de Estados Unidos, que son personas que ya tienen mucho tiempo de estar.
4: Las estadísticas oficiales reflejan que entre los hondureños deportados, 1.576 son niños y niñas, 1.546 mujeres y 13.046 son hombres. Y aunque el país está acostumbrado a recibir a sus migrantes deportados, preocupa que no exista un abordaje integral del gobierno para recibirlos, partiendo de que las condiciones por las que ellos decidieron abandonar su tierra aún persisten. Los pasos que se han dado hasta el momento solo buscan exonerar de impuestos a los migrantes que retornen al país sus bienes adquiridos en los Estados Unidos, señala Mercedes Pérez, activista por los derechos de los migrantes.
6: Lo que sí preocupa es en este momento más la falta de respuesta del gobierno central, dado que se canceló el programa Hermano Hermana Vuelve a Casa, que tenía entre sus acciones la atención a la población migrante deportada. Si bien es cierto, se ha conversado y se ha aprobado una ley para eximir a las personas del pago de impuestos por importación de algunos bienes, yo creo que también se debería centrar el gobierno en buscar la manera de que nuestros compatriotas se queden en Estados Unidos, porque ya han hecho su vida en este país.
4: Y es que de fondo está la expectativa que generó en su momento la relación de trabajo que prometió Donald Trump con el presidente hondureño Naz Riaz Fura, pero hasta el momento no hay avances. Lejos de eso, cada día del nuevo gobierno, en promedio, 130 hondureños hondureño fueron deportados desde Estados Unidos. Un fracaso en las relaciones exteriores que golpea a los migrantes, señala la experta en movilidad humana Karen Valladares.
7: No hemos visto una base sólida del trabajo, bueno, que el actual presidente está haciendo en los Estados Unidos, más allá de que él habla de inversión, pero no habla qué va a pasar con la cantidad de hondureños y hondureñas que estuvieron amparados por el TPS. Vemos que los diálogos sostenidos con el presidente Donald Trump y Nasri tampoco son tan visibles.
4: Mientras no haya un cambio en la política antimigrante de Trump y el gobierno hondureño no logre un acuerdo que proteja a sus migrantes, la tendencia es a que el número de deportaciones siga creciendo. Desde Radio Progreso en Honduras, para Aler Contacto Sur, un informe de Rommel Gómez.
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3: En Haití, el primer ministro de Haití visita al Papa en el Vaticano y le regala una playera de la selección de Haití. La información desde República Dominicana nos la comparte nuestro compañero Lucas López de Radio Santa María.
8: El pasado día 9, el primer ministro de Haití, Ali Didier Fizemé, visitó el Vaticano al frente de una delegación de su país. En su encuentro con el Papa León XIV, pues abordaron la grave situación de carencia que vive el pueblo haitiano, dialogaron también sobre la inestabilidad sociopolítica, los problemas de seguridad en el país, analizaron retos de flujo migratorio que afecta a la región. También hablaron de vínculos de Haití con la Santa Sede. Sin embargo, lo más popular del encuentro en Roma fue el momento en el que el Papa recibió de manos del primer ministro la camiseta con los colores de Les Grenadiers, la selección haitiana de fútbol, recientemente clasificada para el Mundial. León XIV se mostró como un soporte más de la selección.
9: Como Italia no se clasificó ni tampoco Perú, creo que seré fan de Haití.
8: Hay que decir que la selección de Haití selló su clasificación histórica al Mundial de 2026 el 18 de noviembre pasado, tras vencer 2-0 a Nicaragua, en donde en Curazao. Y es que el equipo dirigido por el francés Sébastien Migné logró esta proeza pues en condiciones excepcionales, jugando toda la eliminatoria fuera de su país debido a la crisis de seguridad que mantiene su estadio nacional bajo control de bandas armadas. Les Grenadiers regresan a la máxima cita del fútbol tras 52 años de ausencia, habiendo participado únicamente en Alemania en 1974. En declaraciones a la periodista Judith Grimaldi en France 24, el profesor haitiano Jean-Marie Théodat, conocido por sus muchos análisis que parten de la geografía para explicar las relaciones sociales en Haití y en el Caribe, pues asegura que el fútbol sigue siendo el pan y el circo de los romanos, pero también una promesa abierta a la esperanza.
10: En Roma se decía que la gente necesitaba pan y circo, y creo que somos iguales. Nos encanta el fútbol y los retos deportivos en general, pero ahí está también la esperanza. Nos decimos a nosotros mismos que cuanto más desesperada sea la situación diaria, mayor será la probabilidad de superarla. Porque es en la oscuridad más profunda cuando inevitablemente aparece la luz.
8: En verdad, el retorno de Haití a la Copa del Mundo tras 52 años trasciende el ámbito deportivo para convertirse en un potente mecanismo de cohesión social y de reafirmación de la identidad nacional. Por supuesto, también puede ser una cortina de humo, pero en un contexto marcado por la fragmentación política y la crisis humanitaria, la selección nacional pues actúa como el único símbolo de unidad capaz de generar un sentido de pertenencia y de orgullo resiliente colectivo. En la misma entrevista, el profesor Theodat explica algo que puede valer para toda nuestra región. El fútbol es metáfora de la vida, compromiso, equilibrio y pasión.
10: Me encanta el fútbol. Es una disciplina, una forma de vida, porque es un deporte de equipo, un deporte de equilibrio y habilidad, y un deporte que, por así decirlo, mantiene cierta agresividad necesaria para afrontar la vida. El fútbol es un compromiso con el progreso y eso me apasiona.
8: Un último corte para ahondar en esa metáfora del fútbol como escuela de vida. Para un haitiano, nos dice Theodat, es muy importante tener esperanza, pero también los pies en el suelo.
10: El fútbol se trata de aprovechar la oportunidad, pero también se trata de tener tacos y agarrarse al suelo. Y la idea de estar bien plantado en el campo, firmemente anclado al suelo, es importante para mí. Siempre tienes que tener al menos un pie apoyado en el césped.
8: Será por eso que en este Mundial, sea cual sea nuestro equipo, quizás podamos, como el Papa León, tener un poco de corazón con el de Haití. Lucas López, de Radio Santa María, en República Dominicana, para leer Contacto Sur.
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3: En México, más de 90 organizaciones en el norte de México denuncian desinformación sobre el fracking y afirman que es una amenaza contra el agua, el aire y la salud pública. Además, en la Ciudad de México, más de 30 organizaciones y comunidades se organizan para rechazar el uso del fracking en el país.
11: Saludos amigos, amigas de Aler Contacto Sur, les informamos desde México que más de 90 organizaciones salieron a las calles este fin de semana para protestar contra el fracking. Noroeste Sin Fracking, que es una organización del norte del país, denunció que se ha generado desinformación sobre el tema y que afirman que es una amenaza directa para el agua, el aire y la salud pública. Cabe destacar que esta región norte del país de México registra afectaciones por la crisis hídrica. En el pronunciamiento emitido se precisa y se exige que los gobernadores del norte de este país eviten esta práctica que no solamente usa millones de litros de agua, sino que también deja contaminación en la zona explotada.
12: Vamos a seguir esta lucha, dijo Zapata, esta lucha no termina. Y vamos a estar de pie hasta que nos cansemos, a ver cuándo. Pero aquí vamos a seguir. Unidos tenemos que vencer esta batalla. No vamos a permitir que fracking venga a destruir nuestro manto acuífero, que con tanta razón y con tanto orgullo lo hemos cuidado ahí arriba. La Sierra de Santa Marta, San Martín, que tenemos buenos mantos acuíferos y que alguien llega a destruirlo, que no le ha costado nada. Así que compañeros, no vamos a bajar la guardia hoy. Vamos a estar aquí hasta que haya una respuesta favorable ante el gobierno del estado.
11: También en el centro del país se llevó a cabo una actividad en protesta por el fracking. Este fue un fandango por la vida.

0: que vayan a ver cómo se vive en los territorios que ya han sido impactados por los hidrocarburos y por el fracking. Que tomen un vasito de agua de los que los compañeros tienen que estar tomando día con día y que les está enfermando, generando enfermedades como cáncer.
1: Hasta aquí la información desde México. Mientras tanto, gracias y regreso a los micrófonos.
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4: En Perú. Desde Radio Yaraví, en Arequipa, Perú, nuestro compañero Andrés Javier nos comparte que están por proclamarse los resultados de la primera vuelta electoral de diputados y senadores del Parlamento Andino y Presidencia de la República.
5: Saludos, amigos de Aler. Todavía no se han proclamado los ganadores de la primera vuelta electoral de los diputados, senadores, Parlamento Andino, Presidentes de la República. La Oficina Nacional de Procesos Electorales, OMPE, anunció que esta declaración sería el 15 de mayo, a pesar de que el señor Rafael López Aliaga ha desconocido las elecciones, pero sus diputados senadores sí juramentarán. Entonces, reconocen los resultados de las elecciones. La otra elección de gobiernos regionales, alcaldes, distritales, provinciales, ya está en marcha. Es así que se anuncia algunos nombres de los que serían candidatos para gobierno regional, ya sea de partidos políticos, movimientos regionales. Se anuncia que serían 29 listas electorales. Ellos llevarán adelante sus elecciones internas los días 17 y 24 de mayo. Uno de los nombres que figura es el congresista por Arequipa, Edwin Martínez, como había adelantado Radio Yaraví, tras esfumarse sus aspiraciones a la presidencia de la República, el militante de Acción Popular ahora busca alcanzar la gobernación regional. Entre otras autoridades en ejercicio, también aparece el consejero de la provincia de Arequipa, César Huamantuma, el férreo crítico del actual gobernador Joel Sánchez. Fue inscrito por el Movimiento Regional Arequipa Tradición y Futuro, agrupación con la que obtuvo el cargo de legislador regional en el año 2022. De igual manera, el gerente general del gobierno regional actual, Berly González, lidera la fórmula Yo Arequipa, movimiento que llevó a Ruel Sánchez al Ejecutivo Regional para participar en estos comicios el próximo 4 de octubre del presente año. El funcionario deberá solicitar su licencia sin goce de haber. También el exalcalde de Arequipa, Alfredo Segarra, aparece como candidato de Fuerza Arequipeña. Por otra parte, Henry Huiza sería una carta del partido de Ahora Nación, partido que logró representación en el Congreso Nacional en las elecciones generales del presente año. El alcalde del distrito de Majes de la provincia de Cayoma renunció a su cargo para participar en estas elecciones. Otro de los inscritos es el ex congresista por Arequipa, José Núñez, al igual que en las elecciones de abril, competirá con el partido Libertad Popular. Desde Arequipa, Radio Yaraví informó a Andrés Javier Mamani.
4: Terminamos este informativo Contacto Sur del día 13 de mayo del año 2026, agradeciendo como siempre la escucha a quienes la sintonía de esta aliada o socia de Aler. Se despide Mónica López desde Radio Guayacocotla en México.
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6: Son las 8 en punto. 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

0: ¿Qué tal, amigas y amigos de Radio Fe y Alegría y de Canal 11, el nuestro? Como siempre, para mí es un gusto, un placer poder acompañarles a través de este espacio en la mañana del día de hoy. Hoy es miércoles 13 de mayo de 2026 y nosotros, como siempre, estamos transmitiendo completamente en vivo y en directo. Lo hacemos desde los estudios de Radio Fe y Alegría, desde donde llegamos a todo el estado Zulia a través de las pantallas de Canal 11 del Zulia. Pero además también transmitimos para toda el área metropolitana de la ciudad de Maracaibo, como ustedes bien saben, a través del dial 88.1 en la banda de frecuencia modulada, que es la señal de Radio Fe y Alegría. Por si fuera poco, también tienen la alternativa de seguir este espacio en vivo y en directo a través de nuestro canal en YouTube, Fe y Alegría Media. Lo pueden hacer desde cualquier parte del planeta Tierra. Solo necesitan tener conexión a Internet. Ingresan a YouTube, ponen Fe y Alegría Media y encontrarán el enlace para esta transmisión en vivo. Pero además se pueden suscribir a nuestro canal, allí donde aparece la campanita, activa las notificaciones. Y podrán enterarse diariamente desde las 5 de la mañana, apenas iniciemos esta transmisión, de lo que estamos haciendo y transmitiendo, compartiendo con ustedes, revisando junto a ustedes las noticias con las que se arranca cada jornada. Allí pueden acompañarnos, interactuar con nosotros a través del chat de la transmisión en vivo y además hacer crecer nuestra comunidad, compartir el enlace de la transmisión y del resto de los materiales que dejamos a su disposición, entrevistas con especialistas, análisis de diversos temas de interés nacional, algunos de los reportes de las comunidades que visita nuestro equipo, nuestra unidad móvil, la Iguana Móvil, y por supuesto también algunas de las secciones que compartimos con ustedes en nuestro espacio, con tips, con recomendaciones sobre innovación tecnológica y otros temas que allí quedan a su disposición. Es completamente gratis y así hacen crecer nuestra comunidad digital y hacer que esto sea más accesible para muchas más personas. Hoy es 13 de mayo de 2026, Día de la Virgen del Fátima, una de las advocaciones de la Virgen María más popular en el mundo, siendo protagonista de una de las procesiones más grandes del mundo. La Virgen de Fátima, patrona del pueblo de Portugal en Europa, junto a la Virgen de Guadalupe y junto a la Virgen de la Pastora, que es en Venezuela, pues es una de las manifestaciones de fe en torno a la Madre de Jesús de Nazaret más representativas de la sociedad católica, de quienes profesamos la fe católica y participamos de estas festividades. Así que nosotros vamos avanzando en esta jornada teniéndola como guía, recordando siempre sus palabras y sus indicaciones para seguir a Jesús y hacer cuanto Él nos diga que hagamos. Que sea el sentimiento que siga acompañándonos en este día. Para avanzar, nos vamos a ir al Centro de Monitoreo Meteorológico de Radio Fe y Alegría, donde está nuestro compañero Rafael Eduardo González, muy pendiente desde la madrugada de toda la información que comparten los satélites del Instituto Nacional de Meteorología e Hidrología, INAMED, especialmente de cómo las condiciones del clima del día de hoy van a impactar, van a condicionar nuestra vida en la región zuliana. Rafael, te escuchamos con atención. Buenos días.
1: Muy buenos días, estimada licenciada Iranía Costa. Muchísimas gracias por el pase. El saludo a la audiencia que nos acompaña esta mañana. 109 años de la aparición de la Virgen de Fátima, Iraní. Recordamos a Lucía, a Francisco y Jacinta, los pastores, aquellos que pudieron estar ante su presencia. Bueno, aquí estamos listos, viendo ya en el satélite las condiciones para el estado Zulia. Vemos que sigue lloviendo en toda la costa oriental. Se ha incrementado la lluvia esta mañana hacia Cabimas, es el epicentro de fuerte aguacero con descargas eléctricas. Esta avanza hacia el norte, la Rita, toda esta zona de la desembocadura, los puertos Altagracia, también hacia la zona occidental del lago, comienza a avanzar hacia Maracaibo, está lloviendo ya con lloviznas hacia la Concepción y también vemos que comienza a llover hacia San Francisco. Vamos a tener una mañana bastante interesante con lloviznas, también algo de llovizna hacia la zona de Falcón, la vía a Menemauroa, alguna llovizna también en la mañana. Está lloviendo también hacia la zona del Tocuco, hacia el sur del Tocuco está lloviendo y pudiera amenazar en la mañana a Machiques y la Villa del Rosario. INAMED está generando alertas para hoy sobre las condiciones.

0: también estará lloviendo a la zona montañosa de Perijá. Ahí vamos a tener lloviznas hacia la zona del Río de Oro. Después de las 5, mejorará un poquito la situación, nublado, Machiques y también la Villa. Para en la noche ya comenzará a llover toda la zona sur del estado Zulia, desde Caja Seca y un poquito hacia la zona, la subida a Mérida por la Zulita. Va a estar bastante despejado la noche, según vemos en los mapas de los satélites el día de hoy. Las temperaturas de ahora de la mañana, Maracaibo 28 grados, la costa oriental ha refrescado bastante con la lluvia de hoy, 24 grados Mene Grande, 24 grados Caja Seca, 24 grados Santa Bárbara y Machiques y Villa del Rosario, 25 grados. La zona norte hacia Carrasquero, posibles lloviznas para esta mañana, también con temperaturas de 27 grados. Con este informe regresamos a los estudios de Irani Acosta, compañera.
1: Muchísimas gracias, Rafael. Como siempre, muy completo el informe a esta hora de la mañana. Vamos a avanzar con más y permítanme compartir con ustedes una nota que publica el día de hoy el portal del diario La Verdad en el estado Zulia. Y tiene que ver con exigencias que no son nuevas, pero que son insistentes, en las que insisten especialmente los trabajadores universitarios, quienes están pidiendo aumento del salario mínimo. Trabajadores del sector universitario, dice la nota, se concentraron este martes 12 de mayo, el día de ayer, frente a la sede del Ministerio de Educación Universitaria en la ciudad de Caracas, para exigir el aumento del salario mínimo, dado que los bonos anunciados el pasado 30 de abril, además de ser excluyentes, no tienen incidencia en prestaciones sociales, vacaciones, utilidades contractuales. En declaraciones a medios de comunicación, el presidente de la Asociación de Profesores de la Universidad Central de Venezuela, Gregorio Afonso, denunció que el bono de responsabilidad profesional dejó por fuera a más de 170 mil trabajadores universitarios del país. Destacó que el aumento del bono de guerra económico realizado por la presidenta encargada de la República, Delcy Eloína Rodríguez Gómez, en el marco del Día Internacional del Trabajador, fue producto de la presión ejercida por todos los trabajadores que no pararon de protestar. Además del reclamo por un verdadero aumento de salario, el gremio exigió que el pago del llamado bono de responsabilidad profesional se haga a todos los trabajadores universitarios por igual. Además, convocaron para el día de mañana, jueves, a un paro de actividades. Paro que estaría, repito, convocado para mañana 14 de mayo, como parte de la jornada de protestas para reclamar el aumento de salario. Este sería el segundo paro en menos de un mes, ya que el pasado 22 de abril paralizaron durante 24 horas las actividades en todas las universidades a nivel nacional. Es la nota que publica el portal del diario La Verdad, a través del cual se convoca nuevamente a paralización del sector universitario entonces para el día de mañana 14 de mayo, con la intención de intensificar sus exigencias por aumento salarial, que es distinto a lo que se anunció el pasado 30 de abril por parte del Ejecutivo Nacional. Nosotros con esto hacemos una pausa, pero regresamos enseguida con más. No se vayan.
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3: Son las 8 y 13 minutos. 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

0: Continuamos a esta hora de la mañana en vivo y en directo a través de Canal 11, el nuestro, y también a través de la señal de Fe y Alegría 88.1 FM y por supuesto transmitiendo por nuestro canal en YouTube, Fe y Alegría Media, donde recuerden ustedes pueden seguirnos, vernos, acompañarnos e interactuar con nosotros a través del chat de esta transmisión en vivo. Para avanzar, permítanme dar la bienvenida a la licenciada Amelis Salazar, quien es directora de CATESFAN, del Centro de Desarrollo, del Centro Especializado, disculpen, en Salud Mental y Familiar, anteriormente dedicado específicamente a atender casos de esquizofrenia, pero luego tuvo una transformación y ha ampliado sus servicios y su atención en el estado Zulia. Están celebrando 28 años camino y de recorrido.
1: Sí, señor.
0: Bienvenida, señor. Siempre un gusto tenerlos aquí.
1: Gracias, muchísimas gracias, Irani, Juan y José Jesús, que no lo veo por acá. De verdad que para nosotros nos complace tener estos 28 años llevando salud mental en el estado y todas las zonas aledañas, ¿no? Estamos cumpliendo esos 28 años con el lema cultivando bienestar y transformando vidas. Porque realmente vivir con un trastorno mental o con una persona con una condición o una afectación mental implica pues muchos desafíos en el núcleo familiar y trastoca todo lo que es la estabilidad emocional de la familia. CATESFAN ha logrado a través de un programa y a través de un modelo y los pasos de recuperación a que realmente las personas acepten y entiendan que sí hay posible la recuperación. Claro, a nosotros tenemos una dirección muy grande que es, yo diría que es el eje transversal de todo nuestro hacer, que es la fe. La fe y la esperanza que es posible lograr ese propósito, pues. El esperar que sí me voy a recuperar, que sí puedo estar libre de crisis, que es nuestro lema fundamental.
0: En otras ocasiones ya hemos conversado de lo que hacen, de los servicios que se ofrecen, del acompañamiento que van haciendo, pero en el avance de su historia van reconociendo nuevos aprendizajes. Sí, en este último año que suma para ya ser 28 de camino y de recorrido, ¿qué habría que destacar? ¿Cuál es el mayor valor adquirido en este último año y que vale la pena rescatar para poner al servicio de la comunidad?
1: Sí. Realmente es algo que está teniendo bastante auge, que se está presentando con mucha frecuencia en niños, jóvenes y adolescentes y hasta adultos que aún no habían sido diagnosticados y no se sabían por qué sus conductas y resultaron ser autistas. Entonces estamos abordando a la población de autismo, fundamentalmente a jóvenes y adultos. Porque los niños en su inicio tienen toda una serie de atenciones y colegios que lo atienden. Pero ya cuando esa persona se hace adolescente y va al colegio, hay un desconocimiento de cómo abordarlo, cómo atenderlo. Y las familias están muy con conflictos en función de que no saben qué hacer. Pues CATESFAN está trabajando ahorita con las familias y con los usuarios con esas condiciones, con la condición del espectro autista.
0: Hay un montón de presiones que suma la sociedad sobre los seres humanos y sobre su imagen, pues un peso importante lo tiene el cómo nos ven. Y en el cómo nos ven está si nos consideran que estamos locos, si nos consideran que somos capaces o que somos tontos o que somos de cómo nos comportamos. Entonces vamos a empezar por el principio de cómo trabajar para evitar o para mitigar o para combatir los estigmas que vienen asociados a las afectaciones, a aquello que afecta, que interfiere con nuestra salud mental y cómo lo nombramos y cómo lo reconocemos. Sí. Vamos a empezar por esto último que mencionaba, espectro autista. ¿Cuál es la forma correcta de referirse a una persona? Entonces uno empieza a escuchar un montón de cosas. Con discapacidad, discapacitado, no discapacitado, con condición especial, neurodivergente. ¿Cuál es la forma correcta de nombrarles?
1: Sí, es un joven, un adulto, una persona con una condición, donde él no es una enfermedad, no es una enfermedad, no es un trastorno bipolar, no es una esquizofrenia, es una condición. que tiene...
0: Y una audición manera, permanente, además.
1: No, para toda la vida, para toda la vida. Y nace en el neurodesarrollo, o sea, él viene con eso, ¿sí? Ahí no podemos culpar a nadie, que a veces piensan que son, bueno, que es un poco lo que tú comentabas, cómo nos ven, cómo nos están
0: viendo.
1: Que
0: además suma culpa en las personas, ¿no?
1: Adicionalmente a eso. Entonces, la parte esta del estigma hay que combatirlo definitivamente, y nosotros, uno de nuestros pilares fundamentales es la psicoeducación. La orientación y la psicoeducación a las familias, a la comunidad, a la sociedad, para la manera de cómo verlos y cómo atenderlos y cómo tratarlos. ¿Sí? Hay que tener la sensibilidad necesaria para poder llegar a ese ser con el mayor amor del mundo. No es pegarle, no es maltratarlo, no es regañarlo, sino ponerse en ese zapatico de ese ser afectado en su mente, pues, que necesariamente necesita ser atendido. Nosotros, porque hay un momento dentro de su desarrollo que él presenta lo que son las crisis, ¿sí? Y eso se debe a unas podas neuronales. En una oportunidad nosotros trajimos acá al doctor Juan Diego Núñez y él habló de ese proceso en ellos, ¿no? Entonces, cuando eso ocurre, el comportamiento del joven, porque ya eso empieza en su desarrollo, empieza a cambiar. Se hace violento, se hace insostenible, no mantiene conversaciones. Partiendo también de que en el autismo hay niveles, ¿sí? Hay niveles de muy bajo funcionamiento y hay niveles de muy alto funcionamiento, que es el nivel 3.
0: Que además serían más o menos propios de la edad, porque los neurotípicos también sufren cambios en su adolescencia, solo que estos son distintos, ¿no?
1: Eso es totalmente distinto. Y ahí está la diferencia, ¿no? Ahí está la diferencia.
0: Ahora, Amelis, dices, hay unos que alto rendimiento, bajo rendimiento. El espectro autista, entiendo, es amplio. Sí. ¿Cómo?
1: Todos no tienen el mismo comportamiento.
0: ¿Y cómo enfrentarse a esta realidad? ¿Y cómo tener algún indicio para reconocer que hay necesidad de buscar un diagnóstico, que sería, entiendo, como el primer paso, aceptar que es posible y vamos a diagnosticarlo porque necesitamos herramientas para acompañar?
1: Seguro, ahí hay tres profesionales que son el neuropediatra, ese es el primero.
0: ¿A partir de qué edad se pueden hacer estos diagnósticos?
1: Sí, tres, cuatro años.
0: ¿Cada caso es distinto?
1: Cada caso es, tú no ves autistas similares, tú pudieras ver comportamientos similares en una esquizofrenia, pero en el autismo no, porque son personas totalmente independientes. Comportamientos similares, sí, pero manifestaciones diferentes. Ah, hay una parte bien importante, que es cuando el neuropediatra diagnostica, él ve ese cerebro, él ve todo cómo está esa configuración y a qué obedecen esas conductas. Es un equipo multidisciplinario, porque después te remiten al psicólogo. Y luego al psiquiatra, cuando hay la necesidad. Luego van a tener terapeutas, terapistas del lenguaje, a los niños con autismo, con dificultades en la comunicación. Hay la parte de lo que son las tareas dirigidas, la psicopedagogía, toda esa parte inicial que requiere un niño para ayudarlo en su desarrollo. Lo requiere con bastante prioridad el niño con un autismo. El asunto iraní es, ¿qué hacemos con el que ya está adulto, que ya va
0: al colegio? Pasamos por alto.
1: Sí, lo dejamos en la casa encerrado porque no tenemos qué hacer, no tenemos cómo hacer. ¿Sí? En Catefán nosotros estamos trabajando con los jóvenes, haciendo lo que llamamos reuniones de autoayuda, que es otro pilar nuestro, que lo hacemos con las personas con otras patologías. Y nos hemos dado cuenta que ellos llegan a aceptar su condición. En ese trabajar con ellos en ese sentido, ¿no? Reflexionar con ellos sus conductas y comportamientos, a qué obedecen. Y al explicar a qué obedecen, ellos lo entienden.
0: Es decir, que es fundamental el acompañamiento en todo
1: indudablemente,
0: esto.
1: Indudablemente, y se tiene reuniones con la familia, porque la familia se desborda. No hayan qué hacer. La desinformación.
0: Pero no nos enseñan qué hacer.
1: No, porque la desinformación es mucha, así como las enfermedades mentales. La salud mental tan prioritaria, la salud mental es vital en una sociedad y la tenemos muy de lado. muy de lado. Puedes calcular un niño o un joven con autismo en una casa en una crisis. Se desestabiliza toda la casa. Todo el núcleo familiar se desestabiliza.
0: Estamos conversando con Damely Salazar, directora de CATESFAN. Entiendo que te acompañan. ¿Quiénes forman parte de la institución?
1: Un joven y su mamá. No sé, un cortico que pudiera, el joven hablaría menos y su mamá quizás con más, un poquito más.
0: Para conocer un poco cuál es la dinámica que están llevando y cómo se supera, cómo se acompaña estos casos. Sí. Nosotros vamos a hacer la pausa, al regreso tenemos ese testimonio, así que no se vayan, que volvemos con más.
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3: Son las 8 y 30 minutos.
4: Miércoles 13 de mayo y al inicio de esta jornada de avances informativos de la Red Nacional, les contamos que este martes, por unanimidad, la Asamblea Nacional aprobó la reforma parcial de la Ley Orgánica del Tribunal Supremo de Justicia, con lo que se amplía la composición del máximo tribunal del país, que ahora pasa de 20 a 32 el número de magistrados que lo integrarán. De organizaciones civiles y sectores opositores que han advertido en los últimos años sobre el impacto de reformas en la independencia del Poder Judicial. Con el cambio aprobado, cada una de las 5 salas principales, político, administrativa, casación civil, casación penal, casación social y electoral, pasará a estar integrada por 5 magistrados, mientras que la sala constitucional quedará conformada por 7 miembros. De acuerdo con el planteamiento defendido durante el debate legislativo, el objetivo de la reforma es reorganizar la carga de trabajo del máximo tribunal y agilizar la resolución de causas en un sistema judicial que arrastra retrasos acumulados y un alto volumen de expedientes pendientes. La medida también se enmarca en un proceso más amplio de ajustes institucionales impulsado por la Asamblea Nacional en los últimos meses. Más detalles en los próximos minutos. A esta hora les acompañó Alexander Medina.
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0: Continuamos a esta hora de la mañana en vivo y en directo a través de Canal 11, el nuestro, transmitiendo para todo el estado Zulia a través de estas pantallas y por supuesto también para toda la ciudad de Maracaibo a través del dial 88.1 FM y por supuesto por nuestro canal en YouTube, Fe y Alegría Media. Como les decía antes, ahora recibimos a Janey Díaz y a Luis Eduardo Castro, quienes también hacen parte de Catesfan y precisamente en atención a la condición de Luis Eduardo, quien con compañía, entiendo, de su mamá, ha ido teniendo espacios para entender su modo de ser, su forma de ser y de integrarse, de incorporarse a las dinámicas sociales. Bienvenidos.
1: Gracias.
0: Bueno, ¿cómo ha sido este recorrido? Son 28 años de Catesfan. ¿Desde cuándo ustedes se acercaron a Catesfan? ¿Qué han conseguido? ¿Y cómo les ha ido con esto?
2: Bueno, realmente en Catesfan tenemos menos de un año, pero ha sido maravilloso, porque en el transitar de la vida con mi hijo, cuando ya él comenzó a sus 2 años, yo empecé a buscar ayuda, neurólogo, psiquiatra, psicopedagogo, un camino muy arduo. Bueno, a él se le presentó una crisis hace más o menos un año y medio, y bueno, no hay mal que por bien no venga. Gracias a esa crisis, yo conocí a Catesfan, una institución que la catalogo como lo mejor del mundo, porque no solamente es una institución con especialistas, sino es un hogar donde Luis Eduardo ha tenido grandes avances. Lo que yo no logré en 31 años, lo ha logrado en menos de un año, con el apoyo de estos pilares fundamentales. No solamente son profesionales, sino excelentes personas, donde no solamente ahora se trata la esquizofrenia, sino todas las situaciones de salud mental, especialmente el autismo, que es algo prácticamente nuevo. Yo recorrí tantos especialistas y ahora es que me están dando un diagnóstico verdadero. Es más, han sido tantos los avances que mi hijo hasta está trabajando en la institución, dando lo mejor de él. Y verdad, como dice el eslogan nuestro ahorita, son 28 años cultivando bienestar y transformando vidas, porque no solamente es el aspecto médico, sino el aspecto general de la familia y de ellos como usuarios y pacientes.
0: Luis Eduardo, ¿tú cómo te has sentido? ¿Qué ha sido para ti poder estar en estos espacios que te brinda Catesfan respecto a cómo venía siendo antes de Catesfan?
1: Catesfan es como una familia, la siento, hay apoyo, saludable, como dice Logan, sin libre de crisis.
0: Ahora trabajas en Catesfan, ¿qué es lo que haces ahí? Cuéntanos.
1: Yo trabajo en la farmacia, en Catesfan, en los medicamentos.
0: ¿Qué haces allí? ¿Cuál es tu día a día en ese espacio?
1: Mi día a día es que llegue el paciente o el familiar a comprar el medicamento para que no tenga las crisis. Y le vendo los medicamentos y ellos deben tomárselo.
0: Janey, decía Damelis en el segmento anterior de cómo esto pues impacta no solamente a la persona, sino a la familia, sí, ¿no? ¿Qué ha significado para ti como madre y para tu familia tener que buscar y no encontrar el acompañamiento, la orientación y ahora poder tenerlo?
2: Por eso, ratifico el eslogan, nos brindan un bienestar familiar óptimo, sea lo que no encontrábamos. Mira, somos prácticamente, la familia conformada por 4. Ahora entiendo que es la mamá azul, la abuela azul, el hijo azul, es el color que nos distingue como autismo. Y verdad que ahora que veo tanta información, nos vemos reflejados, veo la actitud de mi mamá como una abuela azul, mi actitud también igual, y sobre todo que le doy gracias a Dios por esta institución que nos ha dado la mano y nos lleva al día a día. Tenemos reuniones de autoayuda los lunes, los jueves. El lunes es del Poder Superior, donde se cultiva la fe y ese acompañamiento que nos da Catesfan, sin importar la religión, pero sobre todo con fe a un ser supremo que nos dirige en todo momento, porque verdad que siempre lo he sentido. Y Catesfan ha sido una institución maravillosa para mí y para toda la familia. Mi otro hijo es médico y todo, pero en esta última crisis todos nos sentimos muy mal.
0: Porque ¿el de lo sobrepasado?
2: Sí, sí, terrible. Mi hijo se iba a casar incluso en ese mes y no se pudo. Pero después vimos cómo fue la recompensa. O sea, todo tan maravilloso y sobre todo de la mano de la institución, que siempre nos ha acogido y nos da las herramientas necesarias para tener ese bienestar familiar y sobre todo para ellos.
0: Para ti, ¿qué ha cambiado, Luis Eduardo? ¿Qué es diferente ahora?
1: Sí, hay muchas cosas, como antes me tenía preocupaciones, no dormía, peleaba por cualquier cosa.
0: Ahora te sientes más comprendido.
1: Sí.
0: Aní, en medio de todo esto, ¿qué decirle a quienes nos están viendo y escuchando? Y quizás ven, hay unos que ven esto de lejos, que sienten que no les toca, que no les involucra. Hay otros que lo viven muy de cerca y que no saben a dónde acudir, que no saben qué hacer. Hay otros que tienen dudas, que no están muy seguros de si es con ellos o no es con ellos, que tienen sospecha, pero les da miedo dar el paso para avanzar. ¿Qué decirles a esto, al menos a estos tres grupos?
2: Sí. Sobre todo la victoria es la aceptación. Cuando en una familia se presenta una situación de esta, que ninguna de los seres humanos estamos exentos de presentar una situación crítica en cuanto a la salud mental. Entonces, que sepan que en Maracaibo somos privilegiados al contar con Catefán. Catefán es una institución que nos brinda apoyo ahora a toda situación de trastorno mental. Y sobre todo que es un hogar. Estamos ubicados en La Lago. En Instagram también se puede ubicar, pero que sepan, que conozcan tanto el que lo necesita como el que no lo necesita, que estén informados, porque en cualquier momento de nuestra vida, en nuestros hogares, se puede presentar una situación que altera todo, y que sepan que con Catefán van a salir hasta libres de crisis, porque ese es el eslogan y nosotros somos testimonio de todo lo que hemos vivido, que es una institución que así lo hace, sin ningún interés de ningún tipo, ni siquiera económico, porque es un hogar.
0: Bueno, Ana y Luis Eduardo, de verdad, muchísimas gracias por acompañarnos esta mañana y la generosidad de compartir parte de su historia con toda nuestra audiencia. Gracias por estar aquí.
2: Pues gracias a ustedes, ¿verdad? Porque son un instrumento muy importante para llevarle a toda la colectividad esta información que de pronto no la conocían, que cuentan con una institución única como es Catefán.
0: Muchísimas gracias. Ahí escuchaban y veían ustedes, es Janey Díaz y Luis Eduardo Castro acompañándonos esta mañana, compartiendo también su testimonio en el marco de esta celebración del 28 aniversario de Catefán. Ya 28 años de recorrido, atendiendo, acompañando a personas con diversas patologías que afectan, que impactan nuestra salud mental, y ahora también incluyendo atención y acompañamiento a familias y personas con condición autista, del espectro autista, que es tan necesaria en estos días en nuestra ciudad. Nosotros vamos a hacer una pausa y venimos con la parte final de este espacio. No se vayan.
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4: Son las 8 y 43 minutos. 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

0: Ya son las 8:47 minutos de la mañana y antes de despedirnos queremos compartir con ustedes un reporte que ha preparado nuestro compañero Juan Nucete, que tiene que ver con el impacto que van generando los apagones que se sufren en nuestra región, que no solamente atentan contra nuestra salud mental, hablando del tema, hablando de la posibilidad de descanso, sino también la posibilidad de desarrollo en áreas comerciales y en el cronograma educativo de algunas instituciones cuando sufren estos apagones precisamente en horario de clases. Adelante, Juan.
1: Nos encontramos en la ciudad de Maracaibo siguiendo por las comunidades, revisando la situación de la electricidad en la que muchos se ven envueltos, por ejemplo, en este caso del barrio Los Olivos, en el sector La Faría, donde habitantes confirman que la electricidad se les va al menos 4 a 5 horas al día. Todos los días afirman, un lugar donde, por ejemplo, tenemos 2 colegios en menos de 4 cuadras. Afirman los estudiantes que pudimos preguntar que tienen que ver casi sin luz. Los representantes comentan que deben llegar a sus casas sudados y obviamente con algunas dificultades de aprendizaje por la misma situación en la que se ven envueltos. Negocios también como los que podemos ver y vamos a escuchar a continuación deben cerrar en ocasiones temprano porque no pueden encender sus maquinarias.
2: A veces se va, por ejemplo, ahorita ya son 5 horas y ya perdemos todo mediodía. Entonces cuesta trabajar de esa manera. O sea, va a cualquier hora. Puede ser en la mañana como puede ser en la tarde. Wow. Sí, a veces perdemos el día de trabajo porque no podemos hacer más nada. Y con los colegios también están sufriendo. Bueno, a veces los hijos llegan más sudados que nada.
1: Con respecto al tema, el gobernador del estado Zulia, Luis Caldera, comentó en la inauguración del Hospital de Especialidades Pediátricas que los anuncios de las horas específicas de racionamiento corresponden al ministro Rolando Alcalá y al presidente de Corpoelec. Se limitó a comentar que por el estado Zulia se dedican al mantenimiento con camiones con cestas en transformadores para que no se liguen cortes de electricidad programados con fallas en estos transformadores.
3: De manera que no se junte una suspensión de electricidad por el PAC, se junte con una falla y se aumente el número de horas sin servicio de circuitos o comunidades.
1: Es la información que tenemos el día de hoy desde Maracaibo, reportó Juan Nucete para Radio Fe y Alegría Noticias.
0: Muchísimas gracias a nuestro compañero Juan Nucete por el informe a esta hora de la mañana. Por cierto, el portal Banca y Negocios publica declaraciones de el exdiputado por el estado Zulia, Elías Mata, sobre su opinión sobre cómo equilibrar el sistema eléctrico nacional. Él dijo que si se recuperaba tan solo el 10% de la capacidad instalada, podrían acabarse los racionamientos eléctricos, que era una forma de estabilizar la demanda porque podrían recuperarse más de 2.000 megavatios de generación atendiendo solo, repito, el 10% del total de capacidad instalada, que no sería, en mi opinión, una solución definitiva para el especialista en temas de energía y exdiputado a la Asamblea Nacional. Esto podría implicar un equilibrio. Lo cierto es que esta mañana también pudimos conversar perdón, con el presidente de Fedecámaras en el estado Zulia, Paul Márquez, quien nos decía que comprendiendo la difícil situación que vive el país y queriendo sumarse a las soluciones, prevén que en cualquier momento sean convocados, como efectivamente fue anunciado, para pedirles que se hagan cargo de la autogeneración, especialmente en las empresas de mayor tamaño y por tanto de mayor consumo de energía en la región, y que ellos no tendrían problema en donde ya están instaladas plantas eléctricas en sumarse y autogenerar su propia energía eléctrica para el funcionamiento de sus industrias, de sus empresas. Pero que habían un par de condiciones que debían acompañar esta medida. Una, en la que ya están en coordinaciones con la gobernación del estado Zulia, dijo, y con PDVSA, que es que se garantice el combustible necesario para activar esas plantas eléctricas. Y otra, no menos importante, que se conozcan los horarios de racionamiento eléctrico. Poder saber cuándo se va a ir la luz, a qué hora se va a ir la luz y por cuánto tiempo se va a cortar el servicio de energía eléctrica en distintos sectores, comunidades y zonas industriales, podría permitirles hacer una planificación mucho más efectiva y que esto tenga menos impacto en la posibilidad del desarrollo de sus actividades económicas. Estoy segura que lo mismo viviríamos los ciudadanos si pudiéramos saber cómo nos organizamos, que lo mismo vivirían las escuelas si pudieran saber cómo organizarse a sabiendas de a qué hora se va a ir la luz y a qué hora van a contar con servicio eléctrico. Nosotros así nos despedimos en la mañana del día de hoy. Gracias por acompañarnos, gracias por permitirnos a nosotros acompañarles una vez más a través de este espacio. Espero que tengan un lindo miércoles, será hasta una próxima oportunidad y recuerden, siempre sonrían, eso es gratis. Hasta luego.
4: Son las 8 y 53 minutos. 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
1: Buenos días, son las 8:58 de esta mañana y hasta ahora les informamos que los trabajos integrales de construcción y remodelación en el terminal de pasajeros han avanzado en un 80%, una labor que busca convertir las instalaciones en áreas seguras para el personal y usuario. El proyecto impulsado por la Alcaldía de Maracaibo como parte de la gestión del alcalde Giancarlo Di Martino para la transformación urbana y la calidad de los servicios públicos. Lenín González, director del servicio desconcentrado del Terminal de Pasajeros de Maracaibo, CDTEMA, informó que la obra progresa con la construcción de una garita de operaciones que tiene como objetivo afianzar el control y la verificación de la salida de las 400 unidades de transporte, usuarios y centralizar la actuación de los organismos de seguridad, tales como Policía Nacional Bolivariana, Polimaracaibo y los fiscales del terminal, para una mejora de la supervisión. La dirección del el director agregó que se realizaron labores de reparación de la fachada posterior, que incluyen la sustitución de 300 metros de tubería 2x2 y soldadura, además de la restauración de brocales, instalación de luminarias y demarcación. Entre las áreas ya intervenidas destacan los dos ademanes nuevos, y un mantenimiento mayor, remodelación de la sala de espera y la fachada delantera, mejoras en el centro de salud y los baños del lateral B. Usted recuerde que para más noticias puede leernos en nuestra página web radiofealegrianoticias.com. Les acompañó María Inés Zárraga.
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0: 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Hola mis amigas, hola mis amigos, feliz y santo día para todas y todos. Bienvenidos a su programa A 8 Columnas. Mi invitado mira el reloj y son las 9 en punto, 0 minutos, 0 segundos. Aunque en Maracucho podemos decir las 9 clavado. Aquí en Maracaibo podemos decir así sin ninguna novedad. Bueno, bienvenidos al programa hoy, transmitiendo desde nuestra casa Jeffrey, ubicada en la céntrica avenida 5 de Julio, frente a la Plaza de la República. 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Listo hoy martes 12 de mayo. Hay muchas noticias que vamos a ir comentando en el desarrollo del programa. Pero antes quiero darle la más cordial bienvenida a nuestro invitado de lujo. Tenía tiempo que no pasaba por acá, por esta sala de redacción, este Cristiano. Pero bueno, ya era hora que regresara el señor decano de la Facultad de Ciencias Jurídicas y Políticas, Facultad de Medicina. Tengo en mente la Facultad de Ciencias Jurídicas y Políticas porque me toca el doloroso momento de dar el pésame a la Facultad de Ciencias Jurídicas y Políticas por la muerte del profesor Germán Pexol Pernil. Ha sido una noticia terrible. La noticia del fallecimiento del doctor Germán Pexol Pernil. Pero del profesor Pexol Pernil vamos a hablar en un programa muy especial que ya estoy preparando, porque tuve la oportunidad de entrevistarlo un par de veces. El profesor Germán Pexol Pernil falleció ayer en la ciudad de Maracaibo y sus restos están siendo velados en la funeraria San Alfonso. Quiero enviarle desde aquí mis condolencias a toda la familia, a sus hijas, una familia numerosa, a su esposa, y creo que al Zulia. El profesor Pexol, pues, fue un intelectual de profundo arraigo en el tema histórico, en el tema cultural. Bueno, muchas facetas logró cubrir este Cristiano. Pero bueno, hoy hablaremos con el decano de Medicina, que siempre es noticia en los últimos tiempos porque este Cristiano ni en la pandemia se paró, ni en la pandemia. Recuerdo que adelantaste un trabajo muy importante en la recuperación del auditorio y por estos días el gobernador del estado hacía el anuncio de todo el asfaltado en toda esa manzana que está junto al hospital, a la maternidad doctor Armando Castillo Plaza. Bueno, bienvenido profesor, hay otras noticias que ya vamos a hacer anuncio de ellas. Bienvenido al programa, profesor.
1: Bueno, gracias Rafael por la invitación, encantado de saludar a esta teleaudiencia que tienes tú en A 8 Columnas, un canal, un programa que siempre lo observan los maravinos acá en el estado Zulia, inclusive a nivel de Venezuela. Realmente pues muy contento, teníamos tiempo que no nos veíamos la cara, señor, en A 8 Columnas y en esta sala de redacción, que lo que no sabe Galicia no lo sabe nadie. Y realmente pues muy contento, Rafael, por tener esta entrevista contigo. Gracias, en el día de hoy, martes 12 del mes de mayo.
0: Bueno, se adelanta un agresivo programa de recuperación de la facultad. Cuéntenos de este programa que, como lo comentaba, incluye el tema del asfaltado de todas las áreas.
1: Sí, fíjate, la Facultad de Medicina en este momento tiene un incremento importante en lo que se refiere a los alumnos de pregrado y a los alumnos de posgrado. Haciendo un poquito de historia rápidamente, desde el año 2021, cuando terminó la pandemia del COVID, la Facultad de Medicina tenía apenas 3.700 estudiantes de pregrado. Voy a hablar al principio de pregrado y luego voy a posgrado. En este momento estamos rayando los 8.000 estudiantes. Quiere decir que hay un incremento de casi el triple con respecto al año 2021 en apenas 4 o 5 años en las 4 escuelas que tiene la Facultad de Medicina. Por supuesto, hemos tenido que hacer algún tipo de reforma en la facultad, como por ejemplo, reinaugurar salones de clase. En el día de hoy hemos reinaugurado en ese periodo 10 salones de clase, salones modernos, con televisión, con sonido interno, con internet, que está en todo el campus de la Facultad de Medicina, y además de eso también embelleciendo las áreas externas e internas de la facultad para que nuestros estudiantes puedan pernotar en ella y poder hacer las actividades de docencia, investigación, extensión y asistencia de la mejor manera posible. Pero además, tenemos que invertir en los hospitales con los cuales tenemos convenio y donde nuestros residentes, nuestros estudiantes hacen la parte práctica y la parte también docente, porque a partir del tercer año, los estudiantes en el caso de medicina acuden a los hospitales a hacer gran parte de su materia y de su currículum para terminar de graduarse como médico. Y así también pasa también con las demás carreras, con enfermería, con nutrición y con análisis. Entonces, por supuesto, esta inversión es bastante costosa para la facultad. Yo siempre he dicho que si la Facultad de Medicina no tuviese que hacer estas inversiones en el campus de estos hospitales, entonces pues la Facultad de Medicina tuviese pisos de mármol. Pero lamentablemente, pues, y para bien, no lamentablemente, para bien diría yo más bien, tenemos que hacer estas inversiones en las áreas docentes y áreas de descanso en estos hospitales, que por cierto, también muchas veces se imbrican con las áreas asistenciales que le corresponden a los hospitales, pero la asistencia va unida a la docencia y muchas veces tenemos que invertir en la parte docente y en la parte asistencial. En cuanto al posgrado, teníamos en el año 2021 apenas 651 residentes de posgrado de los diversos programas. En este momento tenemos 1.700, también hemos multiplicado la cantidad de residentes de posgrado, y eso también amerita una inversión importante, sobre todo en las unidades docentes que son los hospitales que están en Maracaibo, en la costa oriental del lago, que tenemos hospitales en un cinturón demográfico de más de 1.000.000 de habitantes, y bueno, eso también es costoso. Hemos tenido una buena recepción con los entes gubernamentales tomando esto desde el punto de vista institucional, con la gobernación del estado Zulia, con la alcaldía de Maracaibo. Le solicitamos a la gobernación que asfaltara la parte delante de la Facultad de Medicina, lo que es la fachada, porque allí también había una cantidad de dificultades para transitar con los vehículos y también estaba afectada la maternidad Armando Castillo Plaza, que por cierto, presta una gran asistencia a las mujeres que van a dar a luz o que son atendidas desde el punto de vista obstétrico en este centro. Y el gobernador, la

0: techo que no dejaban, estas alcantarillas funcionaban y fueron embauladas esas alcantarillas, igual que las alcantarillas que se encontraban cerca de la maternidad, al menos Castillo Plaza. Sí. Entonces toda esa área fue asfaltada, sobre todo cuando llegamos al edificio Ciencia y Salud, que cogemos hacia la izquierda para la Facultad de Odontología. Habían unos cráteres allí prácticamente, para no decir que son huecos, que son palabras muy maravillas, y esos cráteres, bueno, tuvieron que ser atendidos por la gobernación, y en este momento ya está asfaltada esa área.
1: ¿Le provoca un café?
0: Agua.
1: Agua. ¿Pequeña o mediana?
0: Pequeña.
1: Un agua pequeña y un café negro pequeño para mí. Estamos en Jeffrey, transmitiendo nuestro programa de hoy con el decano. A ver, estamos en proceso de evaluación en cuanto al tema de los médicos venezolanos. La pandemia generó una migración de médicos muy importante. Prestigiosos médicos zulianos, venezolanos, se fueron del país. ¿Cuál es la situación a este momento en que tú y yo conversamos sobre esta temática?
0: Pero fíjate, ¿no? Lo que es la ola, lo que es la cresta de la ola. La ola, en principio, hizo, y te estaba haciendo una historia desde el año 2021, lo que pasaba. La cantidad de alumnos que habían en pregrado y la cantidad de recientes de posgrado, que era mínima en la Facultad de Medicina, porque había una fuerte deserción de estudiantes, sobre todo en enfermería, fue una cuestión asombrosa. El 50% de los estudiantes de enfermería desertaron. Desertaron por el problema del COVID y por la situación país. Pero en este momento están regresando casi todos. Entonces, en este momento vemos el incremento que te dije de 3.700 alumnos. Correcto. Que teníamos en la cuarta escuela, ahora estamos rayando los 8.000. Estamos siendo la facultad que tiene más alumnos después de la facultad del mundo de Luz Costa Lenta del Lago. Entonces, ahí se ve el incremento y la garantía que expresa la facultad, y además de esto, la confianza que tienen en nosotros los estudiantes y los residentes de posgrado, que ya son médicos, que regresan a la facultad para hacer sus estudios de posgrado o los estudios de cuarto nivel y los estudios de quinto nivel. En los doctorados, apenas teníamos 50 doctorantes, o 30, 40, en este momento pasamos de 200, incluyendo doctorantes internacionales que acuden a la Facultad de Medicina para hacer el doctorado de Ciencias Médicas, el doctorado de Ciencias de la Salud o el doctorado de Metabolismo Humano.
1: Porque, por cierto, el área de posgrado también fue reforzada bajo tu gestión. Me gustaría, ¿sobre qué prioridades está ofreciendo el posgrado de Medicina?
0: Fíjate. Cuando comenzamos, Rafael, la gestión en el año 2008, teníamos apenas 49 programas de posgrado, todos en Maracaibo. En este momento tenemos 140 programas de posgrado. Tenemos un incremento de 91 programas de posgrado que están distribuidos en todo el estado Zulia, incluyendo la costa oriental del lago. Los hospitales de Seguro Social tenían programas de posgrado asistenciales, no eran conducentes a título universitario. En este momento, gracias a la gestión, tenemos títulos universitarios en los hospitales de Seguro Social, en los hospitales de la costa oriental del lago, como lo es el Adolfo Lamper en Cabimas y el Pedro García Clara, que está en Ciudad Ojeda. Y además de eso, para primicia, para tu sala de redacción,
1: pasa en la sala de redacción,
0: tenemos los tres únicos programas de posgrado en oftalmología, que son sus especialidades en toda Venezuela, que son administrado por una facultad de medicina que pertenece a una universidad autónoma pública, que son segmento anterior del globo ocular, retina y glaucoma. Y los tenemos acá en un centro oftalmológico privado que se llama el Instituto Docente de Enfermedades Oftalmológicas. Pero además, el Consejo Nacional de Universidades acaba de aprobar el programa de retina en el SECOC, que es el Centro de Cirugía Oftalmológica de Caracas, un centro privado también administrado por la Facultad de Medicina. Entonces, bueno, eso para nosotros es un gran orgullo. En este momento, yo hace dos semanas fui a Caracas, llevé al Consejo Nacional de Universidades 10 programas de posgrado, donde vamos a tener ahora anestesiología de 3 pasa 4 años, y tenemos la creación del programa de posgrado de radiología en el Hospital Coromoto, la creación del programa de posgrado de especialización en cardiología en el Jeque Luz, y la especialización de medicina ocupacional alimentar en la Facultad de Medicina, que lo tenemos como maestría. Y ya está en construcción varios programas de posgrado, lo que nos va a llevar a 30 programas de posgrado más en este año.

0: Para ser administrado por la Facultad de Medicina.
1: Un sólido programa de posgrado.
0: Sí.
1: Digamos que los que egresan como médicos de acá, de nuestra Facultad de Medicina, tienen opciones de hacer una, de tener una formación de posgrado sólida.
0: Bueno, tenemos estudios de tercer nivel, que son los estudios de posgrado, en las cuatro escuelas. Tenemos los estudios de cuarto nivel, que son los posgrados, y ya te dije, tenemos 140 hasta hoy.
1: Wow.
0: Programas de posgrado construidos, y esperamos que a finales de este año tengamos 15 más o 16 más, que van a aumentar la cifra a 156. Y tenemos los doctorados, con los tres programas de doctorado más importantes en América. El programa de doctorado de Ciencia de la Salud y de Ciencias Médicas tienen 93 unidades de crédito. Lo puedes averiguar, te doy todo el permiso para que lo hagas. Son los doctorados que tienen más unidades de crédito, desde la Patagonia, que está al sur de Argentina, hasta el Río Grande o Río Bravo, que está al norte de México. Quiere decir que son los programas de morado que tienen más unidades de crédito en toda América y que son avalados por todos los países de América, además de los países hispanoparlantes como España, y en Italia también, Portugal, todos esos países son avalados por los programas de morado, e incluso los anglosajones como Estados Unidos y Canadá, allí un avalado, estos doctorados que nosotros tenemos en la Facultad de Medicina de la Universidad de Puque.
1: Excelente.
0: Un trabajo arduo. Y quiero felicitar en esto al doctor Freddy Pachano, quien ha hecho, ha seguido mis instrucciones como director de la División de Posgrado en estos 18 años que tenemos de ello.
1: Qué bien. Por cierto, saludo al doctor Pachano, siempre muy gentil con este programa. Decano, permítame por favor ir a una primera pausa al mensaje de nuestros patrocinantes. Y continuamos rapidito conversando con...
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2: Son las 9 y 17 minutos.
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1: Bueno, continuamos. Continuamos a 8 columnas. Un invitado muy especial, el decano de medicina, el doctor Serioso. Serioso, regularmente los periodistas nos concentramos en cuando te tenemos para una entrevista. Chale, nos concentramos en la escuela de medicina, pero tú tienes otras escuelas allá. ¿Cuál es la situación de odontología, la escuela de enfermería, la escuela de nutrición y dietética, que son escuelas también? No sé cómo está la demanda en este momento, pero quisiera un análisis sobre eso, porque tenemos que hablar del Congreso.
2: Y fíjate, la escuela de odontología no pertenece a la Facultad de Medicina, pertenece a la Facultad de Odontología, que es una facultad diferente a medicina. Pertenecemos al núcleo.
1: Perdón, la de odontología. Odontología aparte.
2: Es aparte, sí. Pero esto, te quiero decir que la Facultad de Odontología y la Facultad de Medicina son facultades hermanas. Tenemos una gran relación, una buena comunión, y gracias a Dios hemos trabajado duro por la salud en el estado Zulia. Tenemos otra escuela que es bioanálisis, nutrición y dietética y enfermería. Las cuatro escuelas de la Facultad de Medicina están para reventar. Tienen una cantidad importante de estudiantes que han creído en ellas y que aspiran a estudiar en estas escuelas, y estas escuelas en este momento están a todo dar con una capacidad máxima de estudiantes en cada una de ellas. Eso es lo que hacen los 8.000, o los casi 8.000 estudiantes. La escuela de medicina, por supuesto, tiene el 60% o 65% de la carga estudiantil de pregrado en la Facultad de Medicina, pero las demás escuelas también tienen una fuerte cantidad de estudiantes, empezando por el análisis, luego nutrición y dietética y luego enfermería. Y bueno, eso realmente pues nos hace sentir feliz, porque realmente las personas creen en mi facultad y han visto pues el desarrollo que he tenido durante mi gestión. Por supuesto, nosotros a veces decimos que quisiéramos darle cupo a casi mucha más gente. Hay mucha más gente que quiere cupo para estudiar medicina. Bueno, tú eres testigo de la cantidad de personas que decían entrar en la Facultad de Medicina. Pero la capacidad profesoral, el talento humano que tenemos allí, siempre está limitado. Tenemos una cantidad de profesores limitados porque no tenemos capacidad, y además tampoco tenemos disponibilidad presupuestaria para aumentar la cantidad de profesores. Sin embargo, la Facultad de Medicina ha incrementado desde el año 2021 a este año casi que un 50% de capacidad de profesores, sobre todo en los primeros años, que son donde están las materias que resultan como un cuello de botella, porque es la entrada de la mayor cantidad de alumnos a la Facultad de Medicina. Hemos trabajado duro en eso, seguimos exigiéndole al Ministerio de Educación Universitaria que nos dé mayor cantidad de plazas para poder introducir allí más profesores, pero una característica importante, Rafael, gracias a Dios, en la Facultad de Medicina los profesores tienen una alta pertenencia y pertinencia. Dan clases presenciales en las cuatro escuelas, y ahí no hay clases virtuales, porque medicina, como una carrera, me refiero a las cuatro escuelas, son carreras que generalmente son prácticas y merecen tener una educación presencial, y eso es lo que hacemos en medicina. Y gracias a Dios, nuestros profesores, el 98% de ellos han correspondido a esa exigencia que les hace la facultad y que le hacen los alumnos a todos ellos.
1: El tema del cupo en la Facultad de Medicina, bueno, siempre ha estado en el ojo del huracán. Siempre hay gente que, bueno, se queja, gente que no puede ingresar por lo que usted acaba de explicar, y hace señalamientos, acusaciones. Entonces, ¿cómo has confrontado todas estas vicisitudes? ¿En serio?
2: Mira, Rafael, gracias por esa pregunta, porque esta es una pregunta que realmente pareciera que fuera un tabú, y hay muchos comentarios que incluso son adversos a la gestión que hacemos en la Facultad de Medicina. Yo quiero empezar por decir que los cupos de nuevos ingresos los da la OCSU, que es la oficina de atención y planificación del sector, del sector universitario. Esa oficina da la cantidad de cupos que nosotros planteamos, y que siempre después de hacer cierta auditoría, decimos a ellos la cantidad de cupos que tenemos. ¿Qué pasa? Que generalmente allí no hay una transparencia, no porque los cupos estén mal dados, sino que realmente se le da cupo a personas que tienen unas notas van a ser 15, 14, 16, y tú ves un contingente de muchachos que se han formado en la secundaria y tienen nota 10, 9 y 20, sobre todo que pertenecen a colegios privados y no tienen cupo. Entonces allí ves, como una especie de dificultad, ves como una especie de deshonestidad. No voy a decir que la OSU lo haga mal o lo haga bien, pero es que la OSU, los parámetros que toman para esto, a mí me parece que son equivocados. Ellos toman como principal parámetro el grado económico o la situación económica de la persona. Luego toman el lugar donde viven y por último toman las notas. Probablemente esos son los criterios que tienen ellos. Nosotros creemos que las notas tienen una alta influencia, porque las notas es importante para estudiar medicina, puesto que nos dicen a nosotros qué base tienen los estudiantes para hacer esta carrera tan difícil. Entonces, por supuesto, nosotros luego solicitamos una ampliación de cupo, y allí generalmente se introducen la mayor cantidad de estudiantes con 19, 20, 18 puntos posibles. Pero entonces empieza entonces la situación esta de que empiezan a tratar de pescar el río revuelto los malandros y llegan con la situación esta de las pintas de cupo que tanto se dice en la Facultad de Medicina. Yo aquí quiero ser tajante, Rafael, tú me conoces.
1: Sí, señor.
2: Yo soy una persona transparente y quiero que el que quiera revisar las cosas en la facultad lo pueda hacer con toda tranquilidad y yo estoy dispuesto a acompañarlo. El que tenga una prueba de que hay ventas de cupo en la Facultad de Medicina, yo lo acompaño a la fiscalía para denunciarlo y para poner preso a los malandros que están con la venta de cupo. Pero le quiero decir, tan culpable es quien lo compra como tan culpable es aquel que se presta para esto. Porque realmente las dos cosas son actos penalizados. La educación es gratuita y realmente nosotros lo que hacemos es dar una ampliación en la facultad para que las personas con 18, 19 y 20 puntos puedan ingresar a la Facultad de Medicina para estudiar en las cuatro carreras que allí tenían. Este año hubo 700 nuevos ingresos entre traslados y en personas que realmente empiezan en la Facultad de Medicina. Y puedes ver las notas, la mayoría de los que están ingresando con 18, 19 y 20, amén, de los cupos que dio la OPSU. Pero les quiero repetir, el que tenga prueba, porque no podemos hablar sin prueba, Rafael. Porque vamos a decir aquí, oh, que en la Facultad de Medicina se vende cupo, que si el decano vende cupo, que si por ahí vende cupo, sin prueba. Yo realmente no puedo atender a la persona sin prueba. Pero sí los convino a que con cualquier prueba que ustedes tengan, acudamos a la fiscalía, yo mismo los acompaño para hacer la denuncia pertinente y buscar a la persona que tengan estos casos de venta de cupo.
1: Sí. Profesor Sergio Osorio, yo quería también tocar el tema vocacional, que está muy ligado con este tema. A veces en la casa queremos que alguno de nuestros hijos estudie medicina pensando más en un futuro status quo que en la vocación particular de nuestros hijos por la medicina. ¿Cuáles pudieran ser, Sergio, con tu amplia experiencia, no solo docente, sino como médico, cuáles serían las pistas que nuestros padres y nuestras madres pueden tener en cuanto a que alguno de nuestros hijos pueda estudiar medicina? ¿Qué requisitos, qué talento?
2: Mira,
1: más allá de las notas,
2: ¿no? Y esto es una otra pregunta muy interesante y muy importante, ¿no? Yo conozco personas que me llegan, doctor, y aquí lo voy a hacer un poquito coloquial con lo que voy a decir. Desde que mi hijo estaba en mi embarazo,
1: en mi barriga,
2: como decimos en términos coloquiales, ya tenía un estetoscopio en los ojos, en los oídos. Ya estaba, ya quería ser médico. Pero a veces eso es una imposición que los padres le inculcan a los hijos, porque la medicina es una forma de vida, el ser médico es una forma de vida. Y muchos médicos son bien remunerados, aunque no todos. Porque lo más importante de la medicina es el apostolado. Que la medicina, por ejemplo, tenga un alto sacrificio social para atender la salud de las personas y sobre todo en las áreas marginales. Pero bueno, ellos llegan con esa intención y con esa posición, y cuando vamos a ver, muchos de ellos desertan. Y sobre todo los que son aprobados o postulados por la OPSU. Los que son asignados por la OPSU, un alto porcentaje de esos muchachos se van de la Facultad de Medicina y esos cupos quedan libres. Pero por supuesto son cupos que los da la OSU y nosotros no podemos sacarlos a ellos hasta que ellos en el transcurrir de la carrera se queden o se vayan. Pero
1: que haya una constancia del abandono de la
2: del
1: casa.
2: abandono, tú no lo haces en el primer año, tú lo haces en el segundo año, pero tú ves un alto porcentaje de estas personas que abandonan la carrera o que desertan de la carrera. Pero lo que te quiero decir es que si hay ciertas cosas allí que tú puedes pensar en que a esta persona le gusta medicina, las notas de biología en bachillerato, las notas de poricultura en bachillerato, las notas, además, muchas veces lo que, la influencia de aquel hijo que tiene un padre que es médico, de aquel hijo que tiene un padre que es nutricionista, de aquel hijo que tiene una madre que es bienalista o padre bienalista, esa parte realmente nos da a nosotros a entender de que muchos de estos muchachos quieren seguir los pasos del padre, y eso realmente es una buena pista para entender que ellos quieren estudiar en la Facultad de Medicina. Sin embargo, también tenemos un porcentaje de estos muchachos que siendo o queriendo seguir a sus padres en los caminos, también se caen y se van para las otras facultades porque no pueden estudiar medicina. En un caso puntual, pero no lo voy a decir por razones
1: Claro,
2: éticas.
1: claro. Ahora, ¿no te toca a ti como decano y rector de todas estas políticas crear un baremo, crear un protocolo también para aplicarlo por lo menos en el primer año de medicina? Entonces, tú debes recordar, por ejemplo, los estudios generales, ¿te acuerdas? Aquel gigantesco
2: Claro,
1: filtro
2: claro.
1: para entrar a la universidad. A mí me pareció positivo ese ensayo.
2: Pero fíjate, los estudios generales, un ensayo, a ti te parece positivo, pero allí se veía una cantidad de materias que no tenían nada que ver con medicina, que ahorita, por ejemplo,
1: Claro, sí, te entiendo.
2: materias de formación general también las tenemos en medicina. Nosotros en medicina tenemos materias de formación general en las cuatro escuelas. Pero ¿qué pasa, Rafael? Nosotros teníamos esos criterios, teníamos la prueba de actitud académica, no sé si la
1: Sí,
2: recuerdas, la
1: claro.
2: prueba luz
1: La
2: y
1: prueba
2: la
1: de
2: prueba de
1: luz.
2: conocimiento, tres pruebas y pruebas psicológicas, cuatro pruebas que te permitirán a ti escudriñar si una persona realmente tenía afinidad por la carrera que quería estudiar, no solamente medicina, en cualquier otra facultad, pero todas estas fueron eliminadas por el ministerio. Ahora no existe ninguna de esas pruebas. Lo que existe es la prueba OPSU, que hace la OPSU, que es una prueba cualitativa, que ellos entonces a raíz de esto asignan a la persona a las diferentes facultades. ¿Y cuál es la prueba cualitativa allí? Ver el estatus económico, ver en qué liceo o colegio estudiaron y además las notas en última instancia. Y a cada cosa de esta le ponen un porcentaje. Entonces, las vías que nosotros teníamos para saber, para averiguar, para entender que había aptitud para esta carrera, todas fueron eliminadas.
1: Imagínate tú,
2: De
1: imagínate
2: hecho, la
1: tú.
2: Universidad, la ULA, la
1: Así.
2: Universidad de los Andes, tiene problemas porque sigue haciendo estas pruebas, pero por supuesto, han tenido problemas con el ministerio porque el ministerio dicen que estas pruebas son ilegales porque están prohibidas por el ministerio. Ellos las siguen haciendo. Nosotros no vamos a ir nunca en contra de la legalidad, tengan o no tengan razón, para nuestro entender, o para nuestro criterio, para nuestro juicio, estas personas que gobiernan al país, pero nosotros, como legalistas que somos, atendemos y creemos en la ley y por lo tanto la aplicamos.
1: Bueno, eso me parece muy importante. Se llegará al momento de retomar estas pruebas. Toda vez que me explicas que la OPS maneja unos parámetros más de carácter social que de carácter académico, de carácter de vocación. El que estudia medicina tiene que tener vocación para estudiar medicina,
2: De acuerdo
1: hermano.
2: contigo.
1: Wow. Se
2: Igual
1: trata
2: que estudia ingeniería, el que estudia arquitectura.
1: claro.
2: Yo siempre digo que yo soy médico, pero quizás la carrera que yo nunca estudiaría sería arquitectura. No tengo vocación para ser arquitecto. Ah, pero para ser médico, si tuve vocación en la tierra, yo soy médico. Para ser ingeniero, de pronto no. Pero eso es lo mismo que estas pruebas, estos parámetros que teníamos anteriormente y que ahora no lo tenemos.
1: En el tercer año de bachillerato descubrí que tenía cromosomas para estudiar periodismo
2: Bueno.
1: y aquí estoy. Eso es muy, muy importante. Bueno, debemos ir a una nueva pausa. Estoy con el decano de medicina que ha conversado con nosotros, temas muy importantes, pero este cristiano organiza uno de los congresos nacionales e internacionales de mayor prestigio, de mayor peso. Cuando Sergio Osorio está en pleno congreso, bueno, las rotativas de muchos medios de comunicación están encendidas. Ya regreso con los detalles del Congreso de Medicina.
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4: Son las 9:38.
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3: Bueno, cerramos nuestro programa a ocho columnas con el decano de medicina, Sergio Osorio. Nos tiene la noticia del Congreso de Medicina. Queremos conocer algunos de los detalles del Congreso, cuándo, dónde, por qué y cuál es el concepto de este año del Congreso de Medicina.
4: Sí, mira, Rafael, el Congreso de la Facultad de Medicina va a ser realizado del 18 de mayo al 22 de mayo en las instalaciones del Hotel Tibisay del Lago de Maracaibo. Este congreso va a llevar por nombre el nombre de una persona que fue rector de la Universidad de Zulia. Fue el doctor Domingo Bracho. Domingo Bracho Díaz.
3: Domingo Bracho,
4: claro. Fue vicerrector académico en el periodo 1996-2000 y luego 2000-2004 fue rector de esta casa de estudios. Actualmente se desempeña como coordinador del doctorado de Ciencias de la Salud de la Facultad de Medicina y además de eso es doctor honoris causa de la Universidad de Zulia. Durante mi gestión, pues yo lo propuse y el doctor Domingo Causa. Quiero decirte que el congreso ya está preparado, es un congreso de ciencia de salud. Están involucradas las cuatro escuelas: medicina, bioanálisis, nutrición, enfermería y la facultad de odontología, porque la salud entra por la boca. Y realmente, pues tenemos 10 invitados internacionales presenciales: 3 norteamericanos, tenemos dos mexicanos, un colombiano, un peruano, un ecuatoriano y un chileno. Tenemos más de 60 invitados regionales y nacionales, que son los más granados en salud que tenemos acá en Venezuela. Te van a hablar de diversos tópicos, de todos los tópicos en salud posibles. También te van a hablar de nutrición, de enfermería y de bioanálisis. Y este congreso ya hoy tiene 4.500 inscritos. El año pasado teníamos 4.554, que fue el tope, y este año ya hoy, martes 12 de mayo, tenemos 4.500 inscritos, lo que significa que vamos a pasar de 5.000 inscritos. Pero también tenemos, Rafael, tenemos exactamente 760 trabajos libres que van a ser presentados en el Congreso, en comparación con el pasado, donde solo se presentaron 330. Quiere decir que duplicamos y un poco más la cantidad de trabajos libres que se están presentando en el evento. Esto quiere decir que ahí se va a presentar la producción en salud que tiene la Facultad de Medicina, pero que además tienen nuestros médicos, nuestros nutricionistas, nuestros enfermeros, nuestros bioanalistas a nivel de la ciudad, a nivel regional y a nivel nacional y hasta internacional. Le tenemos 100 trabajos libres que vienen de médicos que han trabajado o han estudiado en la Facultad de Medicina, pero también pues están enviando trabajos de investigación para este congreso y van a presentarlo con la modalidad de streaming.
3: Estos médicos internacionales son de qué especialidad.
4: Pediatra, tienen cardiólogo, tiene patólogo, de ahí se va a hablar de cirugía, se va a hablar de oftalmología, se va a hablar de cirugía plástica, vamos a hablar de nutrición y dietética. Vamos a hablar de ortopedia y traumatología. En el Congreso realmente hay diversas temáticas y estos 10 médicos que vienen para acá, unos tienen una especialidad u otra. También tenemos 4 médicos del exterior que van a hablar por streaming porque no pueden venir, como en el caso del doctor Joaquín Peña, que es un neurólogo pediatra y quizás el más famoso que ha tenido en Estados Unidos y Venezuela. El doctor Leonardo Bustamante, hijo de Leonardo Bustamante López, que es un muchacho que hizo colopatología en Orlando, está en Orlando, y de Orlando va a dar su conferencia por streaming con nosotros, y así pues tenemos todas estas cosas. Otra cosa importante, tenemos la invitación y ya la confirmación de 8 presidentes de sociedades científicas médicas de Venezuela. Presidente de la Sociedad de Oncología, presidente de la Sociedad de Cirugía, presidente de la Sociedad de Pediatría, presidente de la Sociedad de Ortopedia y Dermatología, presidente de la Sociedad de Ginecología, presidente de la Sociedad de Oftalmología, presidente de la Sociedad de Cuidados Intensivos y presidente de la Sociedad Venezolana de Medicina Interna. 8 van a venir para este congreso, más 2 rectores. Primicia. El rector de la Universidad Central ya confirmó que va a estar con nosotros, el doctor Víctor Rago, junto con la secretaria, la doctora Corina Nitimuño, y el decano de la Facultad de Medicina de la Universidad Central, el doctor Mario Patiño, y también va a venir con nosotros el rector de la Universidad de los Andes, el doctor Mario Pondorcio.
3: Oye, pero qué bien, pase a la sala de redacción. Me parece muy importantísimo tener aquí en casa el Congreso. Sí. Será por 4 días, dijiste, repetimos la...
4: Desde el 18 de mayo al 22 de mayo, al... o sea, 5 días.
3: 5 días.
4: De sesiones. Para nosotros es duro porque tenemos que trabajar, pero sentimos la satisfacción del deber cumplido, y además de esto, además de la parte científica, que ya te comenté más o menos cómo está coordinada, el presidente del Congreso, el doctor Miguel Grito, quien es un oftalmólogo afamado, retinólogo, el presidente del comité organizador. Pero también vamos a tener lo que se llama la Expo Facultad de Medicina, donde 75 casas comerciales van allí a estar con nosotros en este evento en el Salón Bolívar, y allí ellos van a presentar la producción que tienen cada una de ellas acá en el estado Zulia, y muchas de ellas son de Venezuela. Tenemos 10 casas comerciales que vienen de diversas partes de Venezuela, y allí pues van a expresar, confiando en la marca del Congreso de la Facultad de Medicina y tomando como vitrina mi facultad, van a presentar allí todo lo que producen las industrias farmacéuticas, las farmacias, supermercados, ferreterías y panaderías, todas estas cosas. Pero también tenemos 35 emprendimientos. Pero lo mejor, Rafael, esos 35 emprendimientos, la mayoría son estudiantes de la Facultad de Medicina, que son emprendedores y que con eso sobreviven para estudiar medicina. Y ellos allí van a tener un espacio para enseñar lo que hacen en ferretería, en bisutería, en alimentación, etcétera. Eso le da un carácter social al Congreso extraordinario. Y también tenemos una parte social compuesta por conjuntos musicales, para que después de la parte de la tarde, que termina la parte académica del evento, nosotros podamos disfrutar de la misma facultad con conjuntos musicales en los diversos días del Congreso. Pero otra primicia, va a estar Nuestra Señora, la Virgen de Chiquinquirá. El día martes vamos a tener la réplica de la Virgen desde las 4 de la tarde hasta las 6 de la tarde en el Salón Bolívar del Hotel Tibisay, recibida con gaita, para que nuestra patrona bendiga ese evento y bendiga la Facultad de Medicina.
3: Bueno, una cita imperdible, el Congreso de Medicina que realiza la facultad, el doctor Sergio Osorio al frente. Yo espero que en ese congreso se generen muchísimos titulares, muchísima información que mueve mucho a los distintos medios de comunicación.
4: Fíjate, este congreso es el noveno. Yo realizo como decano, no es el 53, pero como decano yo realizo el noveno, anteriormente era bianual. Pero es tanta la exigencia y tanta la alegría que nos ocasiona, que nosotros ya lo pasamos a hacer anual. Pero también, no solamente son la temática y los expositores, que son los más granados de Venezuela y gran parte del mundo, sino que además los precios son solidarios. Son $15 en bolívares a BCB para que nuestras personas se inscriban en ello. La gente dirá, bueno, ¿y cómo hacen ustedes para tener un congreso de esa categoría con esos gastos? Bueno, tenemos colaboración de entes privados, de entes gubernamentales. La gobernación del Estado Zulia nos ha ayudado, la alcaldía de Maracaibo también, pero además de eso, sobre todo, nos estamos protegiendo de los entes gubernamentales, de los entes privados con los cuales tenemos convenios, y sobre todo con estas casas comerciales que también aportan, y que eso es lo que permiten hacer este evento de esta magnitud acá en Maracaibo, en las instalaciones del Hotel Tibisay del Lago. Ahí los esperamos, no vayan a fallar, no se pierdan este festival académico y este festival social que la Facultad de Medicina le brinda a la población zuliana.
3: Bueno, muchísimas gracias al decano de la Facultad de Medicina de nuestra máxima casa de estudio, la Universidad del Zulia. El mundo, y esto es una reflexión final que te pido, el mundo está a la expectativa siempre con estas enfermedades, no sé el término médico adecuado, pero estas enfermedades, estas pandemias, estas epidemias. Ya tuvimos el coronavirus y todavía, entiendo, hay casos de coronavirus, pero ahora hay otras amenazas por ahí. ¿Estamos preparados? ¿Nuestros médicos de hoy están más preparados para enfrentar estas vicisitudes?
4: Sí, mira, para contestarte esto, te iba a decir lo siguiente. El doctor Domingo Bracho Díaz fue el último rector médico vendrán otros rectores médicos. Primicia.
3: Pase a la sala de redacción.
4: Mira, mira, Rafael, sí. Yo creo que, mira, yo jamás pensé en mi vida que pudiésemos vivir una epidemia, una pandemia. La última pandemia que hubo antes del coronavirus fue la gripe española, que costó la vida a más de 50 millones de personas. No había internet, no había la facilidad de emitir medicamentos para que esta gente fuese curada, y fueron 50 millones de personas. En esta pandemia que fue el coronavirus, hubo 7 millones de personas que fallecieron, y aquí en el estado de Zulia fallecieron una cantidad de gente, sobre todo en el campo de la salud, porque fue el estado que más pagó, más tributo pagó con respecto a muertes por personas que estaban defendiendo a las personas que estaban contaminadas.
3: ¿Cuántos médicos murieron con el coronavirus?
4: Por menos, solamente Maracaibo como 100. Entre médicos, enfermeras y tal, murieron más de 100.
3: Wow.
4: Pero ¿qué te quiero decir? Realmente esto es una lección de vida para todos nosotros.
5: Sí, señor.
4: Porque nosotros con internet, con medicamentos que salieron a última hora y que se lo hicieron en tiempo récord, que fueron la vacunación, fue la diferencia. Si la vacunación del coronavirus no sale, hubiesen habido más de 30 millones de muertos. Entonces, yo sí creo que la vacunación fue fue algo que fue el antes y el después de lo que era de lo que fue el coronavirus. O sea, el antes era no tener vacunación. Al tener vacunación, eso inmediatamente redujo la cantidad de muertos. Que la vacuna ahora esté ocasionando efectos adversos, no lo sabemos, porque fue una vacuna experimental, pero de que tuvo su atributo, los tuvo. Pero los médicos, nosotros están mejor preparados en este momento, porque con las manos, sin instrumental, prácticamente con las uñas, defendieron la salud de la población zuliana y la salud de Venezuela.
3: Bien, una ñapa. ¿Qué impiden las elecciones rectorales?
4: No lo sé. La pregunta es bien difícil. Solo Dios lo sabe.
3: ¿Qué?
4: Porque hay muchas dificultades en cuanto al reglamento, que ya está aprobado por
3: el... Tu nombre ya suena como candidato a rector de la Universidad del Zulia, pero ¿qué impide el conteo de votos?
4: Sí, bueno, hay muchos intereses allí. Mientras no haya un diálogo, mientras no haya una conversación, mientras no haya una reunión entre el ministerio y las autoridades, no vamos a tener esta solución, porque cada quien quiere tener un departamento para allí, para la votación, y eso lo hace muchísimo más difícil. Esperemos que sea más temprano que tarde, y como te dije, pronto tendremos un médico como rector.
3: Bueno, ya está en nuestra sala de redacción. Bueno, muchas gracias al decano Sergio Osorio por su visita al programa. Los invito, el programa Ocho Columnas va a estar en la cobertura de este Congreso de Medicina, y estaremos llevando algunos detalles. En estos congresos siempre hay noticias, y donde está la noticia está Galicia, pues. Muchísimas gracias. Por favor, sigan con nuestra excelente programación. Será de noticias. Y donde está la noticia,
4: está Galicia.
3: Está Galicia. Más vale creer en Dios que en hombres poderosos. El Señor bendiga sin límites al pueblo venezolano, muy especialmente al pueblo zuliano. Nuestra amada Virgen de Chiquinquirá guarde, cuide y proteja a todos los zulianos dispersos por el mundo. Tráeme los chinitas.
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0: Son las 9:54. 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

Son las 9:58. 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
1: Son las 10 y 26 minutos. 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

0: 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Son las 10 y 53 minutos.
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2: 4 minutos de esta mañana, a esta hora les informamos que la Alcaldía de Maracaibo, a través del Instituto Municipal de Transporte Colectivo y Urbano de Pasajeros del municipio de Maracaibo, llevaron a cabo un operativo especial de demarcación vial en diferentes corredores y calles principales de Maracaibo. Así lo informó la gerente de mantenimiento vial del INCUMA, Joana Monsalve, quien destacó que este plan contempla la pintura de pasos peatonales, líneas de pare, frenado y flechas de redireccionamiento, además de puestos de estacionamiento, entre otros. Resaltó que este proyecto no solo se está haciendo para embellecer a la ciudad, sino que también se hace con el tema de los conductores y los peatones que deben respetar sus espacios. Indicó que los equipos se encuentran esta semana ejecutando labores en la urbanización San Jacinto, perteneciente a la parroquia Juana de Ávila, en la calle 79 hasta el 81 con avenida 3F de la parroquia Santa Lucía, en la calle 65 con avenida 35. Mencionó también que, aunado a este plan intensivo, se han ejecutado labores de demarcación escolar en la unidad educativa Los Apamates, buscando de una u otra forma seguridad vial a los ciudadanos. Y usted recuerde que esta y otras informaciones las puede leer en nuestra página web radiofealegrianoticias.com. Les informó Yosimar Ampíez.
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3: 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El Mundial de Fútbol de 1994 se disputó en los Estados Unidos, lo que generó algunas críticas al no ser el balompié un deporte muy seguido en esa nación para entonces. Este Mundial trajo algunos cambios. Los porteros no podían tocar el balón con las manos si esta era devuelta por los defensores. Además, apareció el apellido de los jugadores en la parte trasera de las camisetas sobre los números. Y los árbitros dejaron de usar el negro por otros modelos y colores. En esta edición debutaron las delegaciones de Nigeria, Grecia y Arabia Saudita. Colombia llegó como una de las selecciones favoritas, pero fue eliminada en primera ronda al caer ante Rumanía, Estados Unidos y Suiza. El jugador Andrés Escobar, autor de un costoso autogol, fue asesinado al regresar a su país. Al disputarse en muchos estadios de fútbol americano con capacidad para más de 50.000 personas, se estableció récord en asistencia, con más de 3.5 millones de personas que promediaron 68.991 por encuentro. El 17 de julio de 1994 en Pasadena, California, Italia y Brasil definían el título como lo habían hecho 24 años antes en México 70. Tras 120 minutos sin goles, la final se decidió en penales. Albertini, Romario, Evani y Branco anotaron y mantenían la igualdad. Tafarel detuvo el tiro de Daniel Massaro y Dunga puso a Brasil cerca de levantar la copa. Roberto Baggio la envió por encima del horizontal y Brasil ganó su cuarto campeonato. Oleg Salenko de Rusia y Risto Stoichkov de Bulgaria fueron los máximos goleadores con 6 tantos. 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

0: Muy buenos días, amigas y amigos. ¿Cómo están? ¿Cómo se sienten? Bienvenidos todos a Frecuencia Noticias a través de Radio Fe y Alegría 88.1 FM. Un placer saludarles. Donde quiera que se encuentren, en su casa, en su apartamento, de camino a la oficina, en el transporte público. También las personas que siempre nos escuchan, que van en taxi, en Uber. Bueno, todos, desde donde nos estén escuchando, fuera también del país, desde los Estados Unidos y otras regiones. Les saluda Felipe López, mi certificado el 28108, mi número del Colegio Nacional de Periodistas el 10571, productor nacional independiente 30594. En la producción y community manager de este programa, la licenciada Joanna Barbosa, su CNP 16911, productor nacional independiente 31814. En la producción general de la radio, Winston León. En la coordinación de los servicios informativos y coordinación de la radio, Jesús Villalobos. En la dirección, Iraní Acosta. Nuestras redes sociales, arroba Frecuencia Noticias en Instagram y TikTok y arroba Frecuencia Noti en la red social X. Mi cuenta personal, tanto en Instagram como en X, es arroba Felipe López TV. Recuerden que llegamos por las diferentes plataformas de streaming, el portal www.radiofeyalegrianoticias.com y también por nuestra página web frecuencianoticias.com. Este espacio también se difunde como podcast en las plataformas iVoox, Spotify, TuneIn, Amazon Music Podcast, Zeno Radio Podcast, iHeart Radio Podcast también. A través de nuestro canal de YouTube los invitamos a que se suscriban y le den a la campanita para que sigamos entonces creciendo en este canal de YouTube. También en Telegram, tenemos también en Telegram nuestro canal de Telegram. Suscríbanse, busquen Frecuencia Noticias si tienen la aplicación Telegram en sus dispositivos móviles. 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

0: Bueno, el 0414-175-1039 es nuestra línea telefónica para que se comuniquen con nosotros y estemos interactuando entre los problemas que ustedes tengan en su comunidad. Y nuestro programa, como diariamente lo hacemos acá en Frecuencia, 0414-175-1039, para que se comuniquen con nosotros. Recuerden mencionar su nombre, su cédula de identidad, muy importante el sector. También, bueno, suscribirse a todas nuestras redes sociales, también seguir nuestra página de Facebook y nuestra página de TikTok, porque también estamos en TikTok, Frecuencia también está en TikTok, ahí están algunos videos guindados de algunas pautas que hemos ido cubriendo de manera periodística, así que y también partes de programas de Frecuencia Noticias. Ustedes también pueden darle me gusta allí para seguir creciendo también en el canal de TikTok. Así que es importante también echarle un vistazo a nuestra página web frecuencianoticias.com, que estaremos repasando las informaciones más importantes del día. También estaremos con el reporte de nuestra colega periodista Yuli Pineda, que está hoy desde una comunidad, comunidades que están afectadas por el tema eléctrico, muchas comunidades en Maracaibo. Vamos a estar comentando de ese tema también. Y de lo ocurrido el día de ayer, hoy la visita del presidente Donald Trump a China, ya llegó a China y fue recibido hasta con fanfarrias. Pero ayer en la tarde-noche, el presidente de los Estados Unidos, Donald Trump, colocó en su red social, True Social, una imagen del mapa de Venezuela, que por cierto le falta el Esequibo siempre hay que colocarlo, porque forma parte histórica de Venezuela. Compartió una imagen del mapa de Venezuela pintado con la bandera de los Estados Unidos e insiste, yo no sé si lo dice en serio o lo dice en broma, en el estado 51 de los Estados Unidos. Cosa que fue rechazada por algunos dirigentes latinoamericanos. Ejemplo, el presidente de Colombia, Gustavo Petro, ayer también en sus redes sociales, también dijo Petro que sería una traición a Bolívar. Muchos estarán de acuerdo, otros no, pero bueno, lo cierto es que esto está pasando, ¿no? Y también, bueno, la aprobación por parte de la Asamblea Nacional de la reforma para elevar el número de magistrados del Tribunal Supremo de Justicia. Se van a elevar, ya ha sido aprobada, esto por unanimidad, evidentemente va a ser siempre por mayoría, porque el oficialismo es mayoría en la Asamblea Nacional. Y también llamó la atención otra información y otra noticia que vamos a estar comentando el día de hoy, es que el presidente Trump asegura que va a liberar a todos los presos políticos de Venezuela. Lo dijo prácticamente como una advertencia, ¿no? A todos los presos políticos de Venezuela. Los docentes universitarios siguen en la calle exigiendo mejoras salariales, aseguran que bono no es salario. Y denuncian que la crisis salarial persiste en Venezuela, una situación bastante fuerte que mantiene a los trabajadores de las universidades del país y a los docentes también universitarios en las calles exigiendo todavía mejoras salariales. Bueno, esa y otras informaciones las estaremos compartiendo el día de hoy con todos ustedes acá en el programa, como siempre. Vamos con las efemérides del día.
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0: Bueno, hoy es 13 de mayo del año 2026.

0: Ecuador se separa de la Gran Colombia en el año 1830. La separación fue impulsada por diferencias políticas, económicas y administrativas entre las regiones que conformaban la Gran Colombia. El militar y político venezolano Juan José Flores se convierte en el primer presidente de Ecuador tras la separación del país de la Gran Colombia. Fíjense, fíjense, ¿no? A veces allá nos tratan con mucha xenofobia en Ecuador. Y fíjense que el primer presidente que tuvieron los ecuatorianos fue Juan José Flores, un militar y político venezolano. Siempre hay que recordárselo a los ecuatorianos, ¿no? Se realiza también el primer clásico español no oficial de la historia, ganando el Barcelona 3-1 al Real Madrid en el año 1902. Nace Betty Webb en el año 1923, descifradora del código inglesa, reconocida como la última veterana superviviente de la Segunda Guerra Mundial. Nace Beverly Owen en el año 1937, actriz estadounidense conocida por interpretar a Marilyn Monster en la serie de televisión La Familia Monster. Se funda también la aerolínea Avenza en el año 1943. Fue una de las mayores compañías aéreas venezolanas de servicio nacional y cabotaje. El piloto de automovilismo italiano Giuseppe Farina gana la primera carrera de la Fórmula 1 en la era moderna en el año 1950. Fue eso. Nace Ravi Shankar en el año 1956, maestro espiritual indio conocido como Sri Sri Ravi Shankar, líder humanitario y embajador de la paz. También nace Willy González un día como hoy en 1958, cantante puertorriqueño conocido como el amo y señor de la salsa sensual, destacado en el género de la salsa romántica. Un día como hoy fallecía Gary Cooper en el año 1961, actor estadounidense considerado como uno de los mejores de la época dorada de Hollywood. Muere Alois Judal en el año 1963, obispo austriaco, admirador de Adolfo Hitler. También se estrena la película de drama venezolana Ifigenia, la película dirigida por Iván Feo en el año 1980. Y siete, esta película fue el primer film de la Escuela de Cine de la Universidad Central de Venezuela. Muere Héctor Rojas en el año 1991, físico, matemático y astrofísico venezolano. También muere Carlos Augusto León en 1997, poeta, educador, historiador, científico y político venezolano, militante también del Partido Comunista. Muere Salvador Garmendia en el año 2001, escritor y cronista, guionista venezolano considerado pionero de la novela urbana en el país. Se estrena en el Festival de Cine de Cannes la película de animación y aventuras Up en el año 2009. El piloto Pastor Maldonado consigue la victoria en el Gran Premio de España en el 2012. Fue el primer venezolano en ganar el Gran Premio de la Fórmula 1. Se lanza el servicio de mensajería instantánea y chat de voz Discord en el año 2015. Hoy es Día Mundial del Entrenador de Fútbol, así que felicidades a todos los entrenadores de fútbol del Zulia, de Venezuela y del mundo. Y se celebra la festividad de la Virgen de Fátima. Que la Virgen de Fátima nos dé muchas bendiciones a todos en el día de hoy. Bueno, vamos a la pausa. A la pausa y al retorno seguimos con más información y noticias acá en Frecuencia.
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2: Son las 11 y 15 minutos.
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0: Bueno, ya estamos de vuelta con todos ustedes acá en Frecuencia Noticias. Muchísimas gracias a todos por los mensajes de sintonía a través del 0414-175-1039. Como siempre, de lunes a viernes, recuerden mencionar su nombre, su cédula de identidad. Muy importante el sector, sobre todo, cómo está la situación de la luz en su zona, en su sector. Eso es muy importante para nosotros para ir a hacer como una especie de revisión de lo que está ocurriendo en todo el territorio zuliano. Bueno, el día de ayer la Asamblea Nacional en pleno, y vamos a empezar por allí, por esa noticia, aprobó la reforma para elevar el número de magistrados en el Tribunal Supremo de Justicia. La Asamblea Nacional, el Parlamento de Venezuela, aprobó este martes una reforma de la ley para aumentar el número de magistrados del Tribunal Supremo de Justicia de 20 a un total de 32, en medio de un proceso de selección de nuevos integrantes de la máxima corte de nuestro país. Durante una sesión ordinaria transmitida por el canal estatal ANTV, que es el canal de la Asamblea, los diputados acordaron que la Sala Constitucional esté conformada por 7 magistrados, mientras que el resto de la sala del TSJ estaría integrada por 5 magistrados. Por supuesto, la bancada de la oposición no estuvo tan de acuerdo con esta situación. Por ejemplo, el diputado Luis Florido dijo que la reforma del TSJ no resuelve los problemas de la politización que afectan la justicia en Venezuela. Esto fue lo que dijo Luis Florido al momento de ese debate en la Asamblea Nacional.
1: Tampoco es que el que ahora se suba a 32 resuelve el problema, porque el problema de fondo tiene que ver con la justicia venezolana, que es hacia donde nosotros tenemos que enfocarnos. Y así lo hicimos en la consulta pública cuando estuvimos en el Tribunal Supremo, en el cual asistimos y dijimos que parte de la esencia del problema que tiene la justicia, por lo cual se está reformando la cantidad de magistrados, tiene que ver con la politización de la justicia, señor presidente.

0: Bueno, también por su parte, el diputado Enrique Capriles Radonsky afirmó que los candidatos para ser magistrados del Tribunal Supremo de Justicia, y esto lo dijo también en sus redes sociales, deben estar comprometidos con el respeto y cumplimiento de la Constitución. Esto fue lo que dijo también Enrique Capriles Radonsky. Vamos a escuchar.
1: Así que bueno, ahora es que hay un desafío por delante, ahora es que hay un reto por delante, y por eso reiterar la necesidad de que los cambios en Venezuela cuenten con la lucha y la participación de los venezolanos, porque en Venezuela todavía hay mucha gente honesta, profesional, comprometida con el país y con la democracia, que pudieran integrar ese tribunal. Esa es la lucha que nos toca a nosotros ahorita, de que las personas que vayan al tribunal sean personas idóneas. Y respaldaremos cualquier persona que tenga cumpla con los requisitos que están establecidos en la Constitución y quiera hacer valer el derecho que tienen todos los venezolanos, haga respetar la Constitución y haga valer las leyes de la República.

0: Bueno, en otra información, la producción de la OPEP cayó 34% por el conflicto en Irán con Estados Unidos. Venezuela lidera crecimiento regional, ¿no? Según la nota de prensa que nos lleva de las que nos llega de las agencias internacionales, la producción petrolera de la OPEP cayó de manera dramática en el mes de abril, alcanzando los 18.98 millones de barriles diarios, lo que representa un descenso cercano al 34% respecto a los niveles de febrero, según datos publicados por la organización este miércoles. La caída se atribuye al conflicto de Irán y al bloqueo del Estrecho de Hormuz, una ruta clave por la que circula el 20% del petróleo comercializado globalmente, por ese pedacito del Estrecho de Hormuz. Entre los miembros del grupo, los retrocesos más significativos se registraron en Kuwait e Irak, con caídas de casi el 77% y el 67% respectivamente. Arabia Saudí produjo el 6,77 millones de barriles por día, un 33% menos que en febrero, mientras que Irán bajó a 2,85 millones de barriles por día. Por el contrario, nuestro país, Venezuela, destacó con un incremento de 460 mil barriles diarios, mientras que otros países latinoamericanos y otros países de África como Libia, Nigeria y Argelia también mostraron modestos aumentos. América Latina se perfila entonces como el principal motor de crecimiento, con una expectativa de aumento en el suministro regional de unos 560 mil barriles por día, gracias a múltiples incrementos de producción y puestas en marcha de proyectos en alta mar en países productores clave, junto con ganancias adicionales de petróleo de esquisto en Argentina, afirma esta propia organización de la OPEP. La alianza OPEP más en su conjunto produjo un 33,19 millones de barriles por día en el mes de abril, lejos de cumplir con los incrementos de producción pactados para abril y mayo. Mientras tanto, la organización prevé que América Latina será el principal motor de crecimiento del suministro de los próximos meses, aportando un aumento estimado de 560 mil barriles diarios. Así que la cosa también va a estar buena para lo que es la producción petrolera de Venezuela. Seguimos ahora con noticia política. Antes de ir nuevamente a la pausa, Human Rights Watch denuncia graves deficiencias en la ley de amnistía aprobada en Venezuela. La organización Human Rights Watch advirtió que la ley de amnistía aprobada en Venezuela presenta graves deficiencias y no ha garantizado la liberación de todas las personas detenidas por motivos políticos. En un informe publicado el día de ayer, la ONG señaló que la aplicación de la normativa ha sido injusta y opaca, lo que a su juicio ha dificultado aún más la excarcelación de numerosos presos políticos. La directora para las Américas de Human Rights Watch, Juanita Gobertus, pidió a las autoridades venezolanas garantizar procesos transparentes y explorar otras vías legales para liberar a quienes fueron procesados arbitrariamente. La organización denunció además retrasos judiciales, restricciones al acceso a expedientes y obstáculos para la representación legal privada de los detenidos. También cuestionó que muchos solicitantes no hayan recibido información clara sobre los cargos o pruebas en su contra. Según esta organización Human Rights Watch, la ley de amnistía limita los beneficios de la amnistía en hechos ocurridos en contextos y periodos específicos, dejando fuera a numerosos opositores, a periodistas, sindicalistas y defensores de los derechos humanos. Por su parte, Foro Penal, otra organización no gubernamental, sostiene que al menos 457 personas continúan detenidas por razones políticas en el país y ha denunciado que el proceso se ha convertido en un mecanismo que ralentiza las liberaciones. Entre tanto, la presidenta encargada, Delcy Rodríguez, afirmó recientemente que más de 9.000 personas han sido beneficiadas por la ley de amnistía y denunció posibles irregularidades y cobros indebidos dentro del sistema judicial durante el proceso. Pero esto no se queda allí, porque el presidente Donald Trump también dijo que iba a liberar, y se lo dijo ayer a todos los periodistas antes de salir a China, de su viaje a China, que en este momento se encuentra allá, aseguró que va a liberar a todos los presos políticos de Venezuela. El presidente de Estados Unidos, Donald Trump, afirmó este martes en que su gobierno va a asegurarse de liberar a todos los encarcelados por motivos políticos en Venezuela, aunque a la vez alabó el desempeño de la presidenta interina, Delcy Rodríguez. Dijo el presidente Trump: vamos a sacarlos a todos y te diré algo, Delcy está haciendo un gran trabajo, el pueblo de Venezuela está eufórico con lo que ha pasado, dijo el presidente Donald Trump. Ayer, eso fue antes de irse para China, que atendió a los periodistas y dijo esto. Vamos de nuevo a la pausa, al retorno venimos con más información y noticias y al reporte de nuestra colega periodista Yuli Pineda. Ya venimos con más de Frecuencia Noticias.
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2: Son las 11 y 29 minutos.
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0: Bueno, seguimos con más acá en Frecuencia Noticias. Muchísimas gracias a todos por los mensajes de sintonía al 0414-175-1039. Ya vamos a leer algunos de los que nos han llegado. Gracias a todos los que preguntan siempre cómo me terminó de ir ayer con el cumpleaños. Bueno, bien, gracias a Dios. Bien, gracias a Dios. Pasamos un muy feliz cumpleaños. A esta hora de la mañana vamos a establecer contacto con nuestra colega periodista Yuli Pineda, que tiene importante información. Sigue el problema eléctrico en el Zulia, muchas comunidades afectadas, porque no solamente los bajones afectan, sino también lo que ocasiona ese bajón de electricidad, porque muchas veces se caen las iguanas, pues si no se caen las iguanas, se queman los transformadores y queda la comunidad sin electricidad por más de 48 horas, como es el caso de estas comunidades que siempre nos estás reportando. Bueno, vamos entonces a establecer el contacto. Adelante, Yuli, con la noticia.
1: Muy buenos días, Felipe López y todos nuestros amigos que a esta hora sintonizan el programa Frecuencia Noticias por Radio Fe y Alegría 88.1 FM. Felipe, a esta hora tenemos que más de 15 familias de la calle 113A del sector El Progreso de la parroquia Cristo de Aranza exigen y piden a Corpoelec que solucione el problema que desde hace más de 48 horas se les viene presentando debido a un problema en un poste de electricidad que los dejó sin servicio eléctrico. Ante esta situación, ya esto ha sido planteado a través de los distintos medios disponibles que exige la propia Corpoelec para atender cualquier tipo de situación. Sin embargo, repetimos, ya han pasado 48 horas y la situación sigue igual. Ante tal motivo, las familias afectadas piden que se tome en cuenta esta situación, ya que hay personas adultas, así como niños, que están sufriendo por la inclemencia de las temperaturas que vienen azotando a Maracaibo durante las últimas horas. Repetimos la dirección, calle 113A del sector El Progreso en la parroquia Cristo de Aranza, a Ticos por arriba. Piden que se solucione este problema que afecta a más de 15 familias que están sin electricidad desde hace más de 48 horas por un problema que se presenta en un poste. Ellos manifiestan que es un cable que se desprendió y lo que piden es que vaya el personal calificado de Corpoelec a solucionar tal problema. Bien, esta es toda la información que tenemos hasta los momentos para el programa Frecuencia Noticias por Radio Fe y Alegría, 88.1 FM. Les informó Yuli Pineda, CNP 6871.

0: Bueno, muchísimas gracias a nuestra colega periodista Yuli Pineda por la información. Bueno, ahí vemos, ese es el día a día de las familias zulianas con esta situación de la electricidad. Comunidades afectadas gravemente por esta inestabilidad del servicio eléctrico. Por cierto, me envían un mensaje. Saludos y bendiciones, chiquinquireñas, estimados amigos, aquí de en el Naranjal. El problema de los apagones es a partir de las 7 de la noche hasta las 12 de la medianoche. Los bajones eléctricos a toda hora. Y si les cuento del agua, se ponen a llorar, nos dice los vecinos de el Naranjal en sintonía de Frecuencia Noticias. Imagínense ustedes, bueno, así estamos nosotros también. Por ejemplo, a mí se me va la luz a las 11, a las 12 de la medianoche y llega a las 3 de la mañana, 3, 4 de la mañana. Es una situación también insoportable la que estamos padeciendo los zulianos con este tema del problema eléctrico. Así que bueno. Bueno, vamos a avanzar con más información y noticias. Ayer hubo una rueda de prensa de Stanley González y varios diputados opositores pidiendo esclarecer la muerte de Víctor Hugo Quero Navas. Ellos aseguran que esto refleja el deterioro institucional. Un grupo de diputados de la oposición en Venezuela hicieron una rueda de prensa por la muerte del preso político Víctor Hugo Quero, ocurrida hace ya 10 meses e informada el pasado jueves, y aseguran que es el reflejo de un sistema de justicia que no genera confianza y que demuestra un deterioro institucional. La muerte de Quero es la muestra y el reflejo de este sistema judicial, dijo este grupo de parlamentarios del Grupo Libertad, el diputado Stalin González, citado en esta rueda de prensa. Esta facción, de lo que también es miembro, el dos veces candidato a la presidencia, Enrique Capriles Radonqui, se unió así a las peticiones de investigación, de una investigación seria y transparente que han hecho los distintos sectores de la sociedad civil para que se esclarezca este caso. Vamos a escuchar qué fue lo que dijeron en esa rueda de prensa Stanley González y compañía acerca de esta investigación sobre la muerte de Víctor Hugo Quero. Vamos a escuchar.
1: Ningún país se recupera si no tiene instituciones fuertes. Y hemos visto en los últimos días cómo las instituciones no han respondido a los venezolanos. Hemos visto el anuncio de la trágica muerte del señor Víctor Hugo Quero, donde es la muestra y el reflejo de un sistema judicial que se ha convertido en un laberinto para todos los venezolanos, que se ha convertido en un sistema que no le da confianza a los venezolanos. Nosotros, como lo dijimos el fin de semana, hemos solicitado formalmente a la Asamblea Nacional que se abra un debate, lo enviamos por escrito a la Secretaría de la Asamblea Nacional, donde se abra un debate sobre lo ocurrido y que haya una investigación seria que nos lleve al esclarecimiento de los hechos, que vea la debilidad y la diligencia sobre la investigación, que haya transparencia en las cifras de lo que está ocurriendo en Venezuela con el sistema judicial, que hay un estado crítico en los centros de reclusión y que debe haber claridad sobre ello. Hay otros casos que han salido a la luz pública que tienen que ver con ese tema y que debe haber la responsabilidad de los funcionarios y de los actuantes. Esa es básicamente la solicitud que hemos llevado hoy a la Asamblea Nacional para que se abra este debate. Y esto que está ocurriendo abre la puerta a discutir una reforma completa del sistema judicial. Mucho se ha hablado estos días sobre la reforma del sistema judicial, pero la reforma del sistema judicial va mucho más allá de un número de magistrados. Estamos hablando de un sistema judicial que lo componen fiscales, defensores públicos, alguaciles, secretarios, jueces. Hoy, ¿cuál es el estado de la carrera judicial en Venezuela? ¿Cuál es la estabilidad de la carrera judicial? ¿Cuántos jueces en Venezuela entran y están designados o entraron a la carrera judicial por oposición y no por una designación de un circuito judicial o de algún funcionario? Es parte del debate, y para ese debate estamos listos para hacerlo.

0: Bueno, también dijo Stanley González que presentaron esta solicitud ante el Parlamento para hacer este proceso de discusión. El pasado jueves, el Ministerio del Servicio Penitenciario confirmó la muerte de Quero luego de 16 meses de denuncias por parte de su mamá, Carmen Navas, sobre la desaparición de su hijo. La cartera de Estado informó que Quero estuvo recluido en la cárcel Rodeo 1 desde el 3 de enero de 2025 y que había sido trasladado a un hospital el 15 de julio del mismo año tras presentar hemorragia digestiva superior y síndrome febril agudo. Y bueno, pasó todo lo que ocurrió en el caso de este joven Víctor Hugo Quero. Bueno, seguimos con más información y noticias. También tenemos que la fracción parlamentaria Vamos dijo el día de ayer en otra rueda de prensa que solo el 36% del sistema eléctrico, y ahora vamos de nuevo al sistema eléctrico nacional, está en funcionamiento, y señalan que los estados Zulia, Bolívar y Anzoátegui son los más afectados con los cortes eléctricos. Vamos a escuchar al diputado Omar Veracierto, diputado de la Asamblea Nacional por el Estado Nueva Esparta, haciendo estas denuncias, ¿no?, de la fracción parlamentaria Vamos Venezuela respecto al tema eléctrico también. Vamos a escuchar.
1: Hacer referencia a percepciones, queremos hacer referencia a datos. Referencia a datos que se refieren a la operatividad del sistema eléctrico nacional, donde hoy lamentablemente encontramos que solamente el 36%, hablando de un porcentaje del sistema eléctrico, está en pleno funcionamiento, donde las plantas termoeléctricas no alcanzan el 15% de funcionamiento en todo el país, y donde tenemos definitivamente un riesgo eléctrico importante que tiene que ver con la producción, que tiene que ver con la vida diaria, que tiene que ver con la vida real, la que vivimos todos los venezolanos, y la vida institucional, que tiene dos pasos totalmente distintos, y tiene que ver con las cosas que están ocurriendo en muchísimos de los estados del país: el estado Zulia, el estado Bolívar, el estado Carabobo, el estado Anzoátegui, que son los estados con el riesgo o con el índice más alto en cuanto al riesgo de todo el tema eléctrico; estados como Miranda, Lara, Aragua y Falcón, en un riesgo un poco más bajo, pero igual con apagones importantes o con recorte de los suministros importantes, en estados donde llega hasta las 8 o 10 horas, otros van entre 4 y 6 horas,

0: Bueno, exponiendo entonces la realidad del país, esta facción parlamentaria Vamos Venezuela. Escuchamos entonces al diputado Omar Veracierto, diputado por el estado Nueva Esparta, haciendo estas denuncias ayer en rueda de prensa. Fíjense, medio centenar de profesores universitarios protestaron el día de ayer frente a la sede del Ministerio de Educación y a la sede del Ministerio de Educación Universitaria en Caracas, para denunciar que la crisis salarial persiste en Venezuela luego de que la presidenta encargada Delcy Rodríguez anunciara el incremento de unas bonificaciones a $240 en lugar de aumentar el sueldo mínimo mensual. Con el grito "bono no es salario", los docentes concentrados ante la sede de esta cartera en el centro capitalino protestaron con pancartas en los que se leían mensajes como "cansado de hacer magia con mi sueldo". El salario mínimo mensual en Venezuela, como ustedes saben, es de 130 bolívares desde el año 2022, cuando equivalía a $30. Pero la inflación crónica que vive el país, cuyo valor acumulado en lo que va de este 2026 alcanzó el 90%, lo ha devaluado a 27 centavos de dólar en la actualidad. Y para paliar esta depreciación, el gobierno paga unas bonificaciones que el pasado 30 de abril fueron aumentadas a $240. Aumenten los salarios o seguiremos en la calle. No queremos bono ni aumentos responsables, coreaba otro grupo en la protesta de ese sector que había sido específicamente golpeado en la última década, luego de ser una de las áreas profesionales junto a la salud y la seguridad mejor pagadas y con más beneficios del país. Los profesores universitarios entregaron un documento al magisterio en el que pidieron el aumento del salario y el pago de todos los trabajadores de otro supuesto bono que aseguran solo se pagan a algunos sectores de la educación. El presidente de la Asociación de Profesores de la Universidad Central de Venezuela, José Gregorio Afonso, recordó que ninguna de las bonificaciones son salarios debido a que no tienen incidencia en los beneficios laborales como las vacaciones, las liquidaciones o el cálculo de las prestaciones sociales. Con esta nota vamos a la pausa y al retorno seguimos con más acá en el último segmento de nuestro programa.
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2: Son las 11 y 47 minutos. 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

0: Bueno, llegamos al último segmento de nuestro programa por el día de hoy. Muchísimas gracias a todos por la sintonía y los mensajes que hemos recibido. Gracias a todos de verdad por la sintonía. Bueno, vamos con las informaciones que nos quedan acá antes de despedir el programa del día de hoy. Ayer, en un despliegue de cooperación interinstitucional, una comisión mixta liderada por la Alcaldía de Maracaibo a través de la Dirección General de Seguridad Ciudadana logró recuperar un cadáver, el cadáver de un hombre sin identificar, la noche de este martes, dentro de un tanque de almacenamiento de agua en el sector San Agustín, a escasos metros de la Universidad Nacional Experimental Abierta, en las inmediaciones de Ciudad Losada, aquí en Maracaibo. La operación integró esfuerzos de la Dirección General de Seguridad Ciudadana, Cuerpos de Bomberos de Maracaibo, la Autoridad Única de Salud Municipal, la Dirección de Aguas, el Cuerpo de Policía Nacional Bolivariana, el Cuerpo de Investigaciones Científicas Penales y Criminalísticas, el CICPC, la Poli Maracaibo y el Cuerpo de Policía Bolivariana del Estado Zulia, el CPBES, resguardando el área para recibir el alerta vecinal a través de los canales oficiales. El capitán Marcos Amaya, director general de la Seguridad Ciudadana de Maracaibo, detalló que la alerta fue emitida cerca de las 2 de la tarde del martes, cuando recibieron una llamada de los vecinos, donde se presumía que había un cadáver en condiciones de descomposición por el olor que emanaba el tanque. Ante la situación, bajo instrucciones del alcalde Giancarlo Di Martino, se activó de inmediato el cuerpo de rescate de los bomberos de Maracaibo junto al equipo de ingeniería de la municipalidad para sacar el cadáver, el cuerpo del tanque, de esa fosa. La operación destacó por su alta complejidad logística y, según detalló el director de Seguridad Ciudadana, para que la unidad de rescate de bomberos realizara un descenso seguro bajo estrictas normas de seguridad, se apoyó en el uso de tecnología como cámaras especializadas y torres de iluminación, lo que facilitó las labores para que se extendiera hasta altas horas de la noche de este martes 12 de mayo, pero pudieron sacar el cadáver. Ahora va a ser parte de la investigación de la División de Homicidios del CICPC. Van a investigar a ver qué fue lo que pasó y averiguar las causas del deceso e identificar al cuerpo, el cadáver que se encontró allí en Ciudad Losada. Por otra parte, otra información, el Sindicato Nacional de Trabajadores de la Prensa exige cierre de procesos y levantamiento de medidas cautelares contra 6 periodistas. Desde el sindicato exigen el cierre definitivo de estas causas, el levantamiento inmediato de todas las medidas cautelares y garantías plenas para que ningún periodista sea perseguido, criminalizado o judicializado por el solo hecho de informar. 6 periodistas venezolanos continúan sometidos a procesos judiciales y medidas cautelares que restringen su libertad, pese a haber sido excarcelados. Tienen régimen de presentación periódica y prohibición de salida del país, lo que mantiene bajo amenaza constante el ejercicio del periodismo independiente en Venezuela. En ese sentido, el Sindicato Nacional de Trabajadores de la Prensa exige a las autoridades el cierre de estos procesos contra estos comunicadores, así como su libertad plena. Para cerrar el programa, bueno, ayer dos noticias. El asesor energético del presidente Trump, Jared Allen, de la Casa Blanca, dijo que en última instancia en Venezuela habrán elecciones. El principal asesor energético de la Casa Blanca, Jared Allen, ratificó este martes el compromiso de la administración Trump con la restauración democrática en Venezuela, aunque precisó que el foco actual se centra más en consolidar una base económica sólida y que en una instancia tendrían que celebrarse definitivamente elecciones. Bueno, y la noticia del cierre del día de ayer fue que Trump compartió esta imagen, una imagen del mapa de Venezuela pintado con la bandera de Estados Unidos. El presidente Donald Trump compartió este martes en su red social True Social una imagen del mapa de Venezuela pintado con la bandera estadounidense, y en la leyenda decía Estado 51, tras haber afirmado en una entrevista un día antes que consideraba seriamente la posibilidad de incorporar al país sudamericano a los Estados Unidos. No sabemos si es en broma, en chiste o cómo son las cosas del presidente norteamericano. Bueno, con esta nota terminamos el programa del día de hoy. Muchísimas gracias a todos por la sintonía en la producción y Community Manager, la licenciada Joanna Barbosa, su CNP 16911, productor nacional independiente 31814, en la producción general Winston León, en la coordinación de los servicios informativos Jesús Villalobos, en la dirección Iranía Costa, y en el control técnico, locución y conducción, quien les habló, Felipe López, mi certificado el 28108, mi CNP 10571, productor nacional independiente 30594. Nos escuchamos mañana con el favor de Dios y Nuestra Señora de Chiquinquirá. Feliz día de la Virgen de Fátima. Hasta mañana, señores. Chao.
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3: A continuación, Gloria al Bravo Pueblo.
4: Himno de la República Bolivariana de Venezuela. Letra de Vicente Salias y música de Juan José Landaeta.

0: A continuación, Sobre Palmas.
1: Himno del Estado Zulia, letra de Udón Pérez y música de José Antonio Chávez.

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1: Doce y 8 minutos.
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1: Doce y 10 minutos.
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7: Doce y doce minutos de la tarde, avanzamos con usted, seguimos en la emisión de este 13 de mayo.
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7: Bueno, y hasta el clima... pues colabora para que sigan aumentando las fallas en el servicio eléctrico. A veces es por el calor, pero en este caso también por las lluvias que se registran en San Juan de los Morros, donde además de cortes se registran también deslaves de terreno. Allí está Xiomara López con la información.
8: Ante las lluvias que se vienen originando en la ciudad de San Juan de los Morros desde la madrugada de este 13 de mayo, ha ocasionado un deslave de piedras en la troncal 11, específicamente en el sector Vuelta a las Piedras, interrumpiendo el tránsito vehicular en este tramo. Según información de los cuadrantes de paz, el hecho no dejó daños materiales y humanos cuando rocas de un cerro se deslizaron sobre la carretera por la fuerte corriente de agua que circula por el drenaje de esta pendiente. Al sitio se presentaron funcionarios policiales quienes cerraron la vía mientras removían las rocas para luego abrirla, ya que esta carretera une a dos municipios de dos estados por donde circulan tránsito público y privado. Cabe destacar que la lluvia también ha ocasionado interrupciones eléctricas en varios circuitos de la ciudad, la cual a esta hora de la mañana todavía no ha llegado la luz, interrumpiendo el quehacer de las familias sanjuaneras. Desde el estado Guárico, Xiomara López, Radio Fe y Alegría Noticias.
7: 12, 14 minutos de la tarde. Sobre este tema también le contamos que los cortes de luz ponen en riesgo hasta la salud mental y auditiva de los ciudadanos de Machiques.
9: Lo que comenzó como una medida de supervivencia ante los prolongados cortes de luz se ha transformado en una molestia al oído y a la mente de los ciudadanos, ya que en las calles de Machiques el silencio ha sido desplazado por el rugido incesante de las plantas eléctricas, que si bien iluminan hogares y conservan alimentos, están dejando una huella profunda en la salud de sus habitantes. Escuchemos las impresiones de la especialista en salud mental.
10: Psicóloga Liliana Tencio. Estar sin luz genera un impacto psicológico muy significativo, altos niveles de ansiedad, estrés, frustración o incertidumbre, la falta de concentración, la fatiga constante, el desánimo en cuanto a la parte laboral, quizás es cotidiano, la rutina diaria que tenemos.
11: La parte auditiva también podría impedir el descanso, provocando dolores de cabeza, puede también aumentar la irritabilidad de la persona. Cuidar nuestra salud mental es una prioridad importantísima. Recomendaciones específicas: aceptar y validar tus emociones, practicar la respiración consciente, mantener la calma y comunicar cómo te sientes.
12: Fran Álvarez, me está afectando bastante porque, bueno, hay momentos que me da dolor de cabeza, mareo.
13: Adriana Morán, el racionamiento me está afectando en todo, porque cuando uno sale al centro, las plantas, todo eso aturden los oídos.
9: Los ciudadanos exigieron a las autoridades que se requiera una estabilización del sistema eléctrico que permita finalmente apagar los motores y devolver a los prisioneros el derecho fundamental al silencio y la tranquilidad mental. Desde Machique, reportó María Ángela Quivera para Radio Fe y Alegría Noticias.
7: Y a propósito también de la falla generalizada de los servicios básicos en el país, en Monagas instalan un Estado Mayor sectorial justamente tras la crisis de servicios públicos. Allí está

0: Orlando Chacón y es quien nos ofrece la información.
1: Ante las adversidades que presentan los servicios públicos en Maturín, como principalmente el sistema eléctrico con cortes diarios hasta de 8 horas, fallas en el suministro del agua, el transporte público, el aseo urbano, entre otros, además de las constantes protestas que se han visibilizado en los últimos meses por los ciudadanos, el gobernador del estado Monagas ha acatado estas necesidades y anunció la instalación del Estado Mayor con el fin de mejorar las carencias prioritarias que requieren actualmente las comunidades. Estos mensajes fueron ofrecidos desde la concha acústica del complejo polideportivo de la ciudad. Ernesto Luna realizó la instalación del Estado Mayor para los servicios públicos. Estas acciones para
2: era honrosa la misión de garantizarle el mejoramiento de la calidad de vida para nuestro pueblo monaguense.
3: Importante destacar que asumimos importantes acuerdos en muchas áreas que tienen que ver para mejorar de manera sustancial los servicios públicos en nuestro querido estado Monagas.
1: De la misma forma, Juan José Ramírez, vicepresidente sectorial de Obras Públicas y Servicios, comentó que se debatieron las problemáticas más importantes que afectan a los sectores y se le dará una respuesta oportuna con estos acuerdos.
4: Estuvimos debatiendo precisamente aquí servicio por servicio. Un estudio completo de cada uno de los servicios públicos que forman parte de esta red nacional de servicios. Bueno, estuvimos aquí conversando sobre la estabilización del sistema eléctrico en el estado, conversando sobre el sistema de distribución de agua.
1: Los ciudadanos esperan que con estos trabajos se le dé una pronta respuesta y mejorar así la calidad de vida en sus zonas de residencia. Desde Maturín, estado Monagas, Orlando Chacón, Radio Fe y Alegría Noticias.
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1: Doce, 21 minutos de la tarde, nosotros regresamos con usted en punto y seguimos.
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1: Gobierno y representantes de la Universidad Central de Venezuela establecieron una mesa de diálogo. Allí hablan de las exigencias y posibles acuerdos sobre beneficios salariales.
2: El Ministerio del Poder Popular para la Educación Universitaria recibió a la directiva de la Asociación de Profesores de la Universidad Central de Venezuela en un encuentro calificado como cercano y cordial, donde se hicieron algunos acuerdos. El presidente de esta Asociación de Profesores de la UCB, José Gregorio Alonso, afirmó que solo el 25% de profesores activos en nómina de las casas de estudios recibieron el bono de profesionalización.
3: Logramos detectar que solo lo cubro el 25% de los profesores. El 96% de los profesores jubilados no lo cubró. El 94% de los contratados tampoco. Y tan solo la mitad de los profesores ordinarios, digamos profesores fijos, la mitad. Pues un bono que excluye al 75% de los profesores, pero además excluyó a...

0: Estudiante universitario en la ciudad de Caracas, Edwin Rodríguez, Radio Fe y Alegría Noticias.
1: 12:23 minutos de la tarde, pues también quienes también se refirieron a esta bonificación de profesionalización que se anunció el 30 de abril y que ha generado también tanta controversia son los educadores de Guayana. Ellos la califican como excluyente.
2: Educadores de Ciudad Guayana califican de excluyente el bono de profesionalización entregado por el Ejecutivo Nacional. Este beneficio fue anunciado el pasado 30 de abril por la presidenta encargada, Delcy Rodríguez, quien informó sobre la entrega de un bono de responsabilidad profesional. Dicho beneficio, según los reportes oficiales, varía desde los 50 hasta los $100 según el caso. Dicho bono viene a acompañar el aumento del ingreso mínimo nacional a $240. Sin embargo, la representante del Colegio de Profesores del Estado Bolívar rechazó que el personal jubilado fuera excluido del beneficio, ya que además reciben un ingreso menor en concepto de pensiones.
3: Estamos rechazando ese bono que hizo el Ministerio de Educación, porque ese es un bono que es un bono excluyente. Porque ahí excluyen a los jubilados, a profesores que son profesionales y que en su época cobraban la profesionalización, y ahora ese bono se lo excluyen porque ellos están jubilados. Y resulta que la ley te dice que los contratos colectivos no pueden dejar de existir para los docentes jubilados. O sea, a los docentes jubilados le tenían que haber dado ese bono de profesionalización.
2: En el sector universitario, la Coalición Universitaria de Guayana, dirigida por el profesor Raúl Brito, señaló que el personal administrativo y obrero tampoco recibió el beneficio, lo que consideran una vulneración, ya que también son parte del sector educativo.
4: Los profesores cobraron 116.250 dólares, otros cobraron $80, $50, otros $30. No sabemos ni por la cantidad de años, ni por la profesión, ni por la responsabilidad. También excluyeron a muchos profesores activos, excluyeron a los profesores jubilados, a los pensionados por discapacidad y a los sobrevivientes en el nivel académico. En el nivel administrativo, excluyeron a todos. En el nivel de obrero, a todos.
2: Según el ministro de Educación, Héctor Rodríguez, este beneficio será recibido de forma mensual como complemento del ingreso mínimo a través del sistema Patria. Abarcará profesionales activos de las áreas salud, seguridad, educación y energía. En este sentido, los docentes hicieron un llamado a que el próximo mes se tome en cuenta al docente pasivo o jubilado y al personal administrativo y obrero de las diferentes casas de estudio. Desde Ciudad Guayana, Francesca Díaz, Radio Fe y Alegría Noticias.
1: 12:26 minutos de la tarde. En otras informaciones pasamos a contarles también que una nueva cantidad de magistrados no va a curar la enfermedad del sistema de justicia. Esto se lo afirmaron a nuestro compañero José Leonel Gutiérrez en el NULA.
5: A mayor cantidad no necesariamente soluciona el problema. Así lo ha calificado Raúl Ortega, abogado, quien a Radio Felería señaló que la reforma que están implementando en el Tribunal Supremo de Justicia no mejora en absoluto en la calidad del servicio de justicia que debe tener cada venezolano. Para ello, escuchemos parte de sus declaraciones.
6: Elevar el número de jueces que puedan decidir de 20 que eran antes, ahora a 32, realmente no hace un cambio significativo. Porque la verdad es que el problema con nuestro Poder Judicial es su falta de independencia, una falta de independencia que no lo digo yo, es que se ha visto comprobada en la medida en que hemos perdido la capacidad desde el Poder Judicial de tomar decisiones ajustadas a derecho, congruentes, en contra incluso del propio Estado venezolano. Y que para eso también sirve el Poder Judicial, para regular el poder de quien gobierna, para controlar el poder de los que gobiernan, y de verdad, perdimos desde hace, lamentablemente, muchos años, esa protección que ha debido dar el Poder Judicial a los mismos ciudadanos, ¿sí? Garantizando el acceso a la justicia a través de los tribunales y sobre todo el respeto a los derechos humanos y a sus derechos procesales. Esto, más que una reforma que busca solucionar el problema, es un maquillaje, ¿sí? Es como cuando tú andas sucio y te cambias la camiseta por una limpia, pero igual sales a la calle y sigues estando sucio.
5: La reinstitucionalidad del país debe ser la gran solución profunda al sistema de justicia. También los poderes públicos. En la información, desde Luna, Leonel Gutiérrez, Radio Felería Noticias.
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1: 12 y 28 minutos de la tarde. A esta hora nosotros hacemos una nueva pausa y a la vuelta continuamos acá en Punto y Seguimos.
7: 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Doce y 28 minutos. 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
1: Doce y 30 minutos de la tarde. Nosotros a esta hora continuamos con usted en Punto y Seguimos. Es momento de la entrevista del día.
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1: A esta hora vamos a escuchar parte de una entrevista elaborada por nuestros compañeros de primera mano a propósito de la situación del sistema eléctrico nacional. Es una conversa con el ingeniero eléctrico Alejandro López. Con él hablaron sobre las problemáticas y las soluciones también que se ven para el inicio o para la recuperación del sistema eléctrico nacional. Vamos a escuchar parte de esta entrevista.
13: Unas explicaciones del ministro, y corríjanos usted la interpretación, si en proyectos, en teoría, la capacidad instalada de generación eléctrica supera los 34.000 megavatios, cuando hablamos de un consumo de 13.000 o de 15.000 megavatios que nos pone en jaque, que nos obliga a hacer maniobras, con toda la explicación que daba el ministro, ¿de cuánto por ciento de esa capacidad instalada estamos hablando entonces que está operativa? Que eso no se dice, pero se puede inferir, entiendo, de estas declaraciones.
14: Sí, es cierto. Nosotros tenemos, es correcto decir que la capacidad instalada venezolana es de alrededor de 34.000 megavatios, porque de hecho la demanda que nosotros tenemos actualmente de unos 15.000 megavatios se ha tratado de presentar como una demanda sobrevenida, como una demanda producto de un cambio climático, etcétera, cuando en realidad, pues si nosotros analizamos los planes del desarrollo del sistema eléctrico nacional para esta fecha, nosotros deberíamos tener una demanda de 23.000 o 24.000 megavatios. Tenemos unos 8.000 megavatios menos de la demanda estimada debido a la grave crisis económica que ha padecido el país, pero esto nos indica que cualquier excusa que se ponga respecto a que es una demanda muy grande, se cae por sí misma, puesto que desde el 2005 que se han hecho los planes, ha debido preverse para esta fecha una capacidad mínima disponible de unos 23.000 megavatios. Entonces, tener 15.000 y decir que el aumento de 13.000 a 15.000 provoca Este colapso eléctrico es contradecir los mismos planes del Sistema Eléctrico Nacional que el mismo gobierno ha publicado en sus páginas. Nosotros, además del hecho que tú señalas de que tener una capacidad instalada de 34.000 para no poder satisfacer 15.000 ya es alarmante, también hay que decir que no es solamente eso, sino que la demanda está claramente prevista para estas fechas muy por encima de lo que está, y aún así, estando como está muy por debajo de lo que se esperaba, no se puede satisfacer. Y todo esto es consecuencia, evidentemente, de una baja disponibilidad del parque termoeléctrico, un parque termoeléctrico que fue adquirido básicamente durante la primera fase del gobierno de Hugo Chávez entre 2000 y 2010, y que las empresas que participaron en esto, pues, no dieron quizás las mejores opciones técnicas, y que no hubo transferencia tecnológica, no hubo capacitación. Tenemos una consecuencia en la gestión del sistema eléctrico debido a una diáspora de del capital humano venezolano que se ha ido del país con salarios de miseria. La gran centralización del sistema eléctrico ha destruido las capacidades de las regiones para poder gestionar su propia red. Y Corpoelec, desde que fue creada en el 2010, no ha hecho más que incrementar esta crisis debido a su centralismo, a su burocratismo y a una visión miope respecto al desarrollo eléctrico nacional en las regiones.
15: Doctor, si esto fuera una poesía, diríamos, tenemos todo y no tenemos nada, porque tenemos agua y tenemos problemas con la central, con la generación hidroeléctrica. Tenemos parques o lugares para instalar parques eólicos y no tenemos los parques eólicos. Tenemos termoeléctricas instaladas y no estamos generando lo de las termoeléctricas instaladas. Si uno mira, tratar de mirar la fotografía actual, ¿qué tenemos en este momento en Venezuela generando electricidad a la luz de estas declaraciones del ministro de causas y contracausas? Pero ¿qué es lo que hay en este momento? ¿Qué tenemos?
14: Nosotros en este momento lo que tenemos es Alguri. Alguri, básicamente, al complejo hidroeléctrico del Caroní. Disculpa.
15: No se preocupe. Estamos hablando de la central hidroeléctrica Simón Bolívar.
14: Así pues que Simón Bolívar, exactamente, pero le decimos Guri, ¿no? Pero hay un complejo ahí hidroeléctrico que es Simón Bolívar, y además tenemos algunas termoeléctricas disponibles. Nosotros, esta situación que tenemos en la actualidad es curioso porque quizás muchas personas no recuerdan que la llegada al poder de Hugo Chávez, al inicio se dijo que era un error haber invertido gran cantidad de dinero en una enorme central hidroeléctrica y que lo que habría que haber hecho en Venezuela era distribuir la generación en todo el país con parques termoeléctricos. Esa fue la razón por la cual el gobierno de Chávez invirtió, porque hay que decir la verdad, el gasto en dinero fue enorme en la adquisición de grandes turbinas y centrales termoeléctricas que efectivamente se compraron, por eso tenemos 34.000 megavatios, pero que el problema no es que se hayan comprado o no se hayan comprado, el problema es que nunca hubo la capacidad para gestionarlas, operarlas y mantenerlas de la forma debida, y básicamente cada una de estas centrales tuvo una vida útil de 1, 2 o máximo 3 años y fueron saliendo de servicio, lo cual nos volvió al origen, volvimos a lo que heredamos. Esta república de Hugo Chávez y Nicolás Maduro, pues heredaron la central del Guri y es lo que hoy tenemos. Dimos una vuelta que nos costó alrededor de entre 50.000 y 100.000 millones de dólares en adquisición de nuevos equipos que se perdió completamente para volver al origen, volver al punto en el cual estábamos al inicio, que era la dependencia del complejo hidroeléctrico del Caroní, la central Simón Bolívar, que era lo que se cuestionaba y que es lo que realmente ha sido el caballo de batalla y que gracias a Dios lo tenemos, porque sin eso realmente no tendríamos ciertamente nada de electricidad. Es curioso, no sé si se evidencia esta paradoja, donde lo que se cuestionó, lo que se criticó, es realmente lo que hoy saca las patas del barro al mismo gobierno, que es la central hidroeléctrica del Guri, que es lo que ellos heredaron. Y todo lo que ellos aportaron básicamente está fuera, está destruido por diferentes razones. Hay un componente de corrupción enorme entre el año 2000 y 2010, que no es especulativo, puesto que los protagonistas de esta enorme desfalco a la nación están sentenciados tanto por la justicia nacional como internacional, y ese enorme desfalco es curioso que el gobierno no lo menciona, siendo que son personas que incluso ya están en la acera del frente con el gobierno y que se evita mencionar esto. Pero realmente esto es una de las causas más fundamentales de esta debacle eléctrica. Pero en resumen, respondiendo a tu pregunta, Héctor, es nosotros lo que contamos es lo que teníamos en el año 2000. Nuestra demanda actualmente es la demanda de los años 2000-2005. Estamos en una fase que debimos haber superado. 15.000 megavatios es una demanda que en este país se presentaba en el 2008, en el 2009. No es una demanda nueva, es una demanda retroactiva, por decirlo así, y estamos desfasados en nuestro desarrollo económico, lo cual debería ser holgado para un sistema eléctrico bien dimensionado, puesto que ya esta demanda está superada, pero no es así porque todo lo que se ha hecho, sobre todo en los últimos 20 años, está fuera de servicio. Solamente 10% de lo que se compró durante la época de los últimos gobiernos está disponible. Solo el 10% y el restante 90% es chatarra rodante, como diríamos en el argot eléctrico.
13: Ahora, doctor, en medio de estas circunstancias, por supuesto que la mayor preocupación de la gente es ¿hasta cuándo? ¿Qué habría que hacer? ¿Qué sería lo indicado en este momento para intentar recuperar lo que se pueda recuperar de la infraestructura que existe para ponerla operativa, o qué hay que hacer de nuevo, y eso qué plazo implicaría si se empiezan a tomar las decisiones correctas en este sentido, que bueno, no sabemos si se están tomando, pero suponiendo que se están tomando o se van a tomar las medidas correctas, ¿en cuánto tiempo podríamos ver resultados y qué es lo que habría que hacer?
14: Bueno, nosotros hemos planteado que la solución al problema en Venezuela pues tiene tres fases fundamentales, ¿no? Lo primero sería estabilizar el sistema eléctrico. Estabilizarlo no es una medida, como diríamos, definitiva. El proceso de estabilización nos llevaría unos 2 años, un proceso de recuperación que sería un proceso en el cual todos estos 34.000 megavatios se le tendría que aplicar una especie de refurbish, un overhauling, para restablecer su capacidad de generación, y un proceso de ampliación que vendría a modificar la matriz energética nacional en un proceso de transición hacia la sostenibilidad. Esta primera fase de estabilización de unos 2 años tendría un costo aproximado entre 5.000 y unos 10.000 millones de dólares. Actualmente cabe decir, y es cierto, que las condiciones de sanción sobre el sistema eléctrico impiden que se pueda llevar a cabo esta primera fase de forma efectiva o a un 100%, porque hay que decir que las centrales termoeléctricas adquiridas todas pasan por empresas estadounidenses, directa o indirectamente, y las sanciones impuestas por la OFAC impiden que esta primera fase se desarrolle al 100%, cosa que es curiosa, pues todavía están vigentes en el caso del sector eléctrico estas sanciones, y está en proceso de desmontaje, pero no se ha hecho. Luego, la segunda fase, después de estos 2 años, tendríamos un sistema moderadamente estable, con capacidad de soportar estos altibajos climáticos y con capacidad de evitar estos enormes racionamientos. Posteriormente, vendría un proceso de recuperación que sería un diagnóstico general que nos llevaría a restablecer los 30 gigavatios de capacidad instalada a nivel nacional. Esto, en general, entre este proceso y el segundo, requeriríamos unos 50.000 millones de dólares, evidentemente que no se tiene. Todo esto sería con créditos, con financiamiento internacional y con el aporte del sector privado, que debería intervenir en un nuevo modelo mixto de gestión del sistema eléctrico nacional. Entonces, entre 2 años, tendríamos, si se empieza hoy, un sistema estable, y de allí en adelante, hasta unos 5 años, pues podríamos tener un proceso de recuperación, y de ahí más adelante, pues la ampliación y la modernización del sistema sería una fase posterior y final.
1: 12:43 minutos de la tarde, escuchábamos entonces parte de esta entrevista con el ingeniero eléctrico Alejandro López, hablando no solo de la situación actual del sistema eléctrico nacional, sino de esos pasos necesarios para poder contar con un servicio digno en nuestros hogares. Como bien describía él, por lo menos este proceso contempla al menos tres fases, una fase inicial de estabilización que pudiera demorar unos 2 años, seguida de una fase de recuperación dirigida a restablecer pues toda la capacidad instalada con la que cuenta actualmente el Sistema Eléctrico Nacional, una capacidad instalada que explica él es de al menos unos 30.000 gigavatios, y finalmente el proceso de ampliación que, como decía también él, debe ir dirigido a todo lo que tiene que ver con la modernización del Sistema Eléctrico Nacional, la apuesta también por energías más confiables y energías también más sustentables. A las 12:44, le cuento también que usted puede conseguir esta entrevista completa en el canal de Fe y Alegría Media, donde también consigue las entrevistas, los programas producidos por esta red en De Primera Mano. Nosotros hacemos una pausa y a la vuelta seguimos con usted.
7: 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Doce y 44 minutos.
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1: Doce, 45 minutos, esto es Punto y Seguimos.
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1: Abrimos este corte desde Maracaibo, allí jornadas de 5 horas sin servicio eléctrico afectan comercios en el sector Curva de Molina. Desde esta localidad nos reporta a esta hora Yuhat Barrios.
18: En el sector Curva de Molina, Maracaibo, comerciantes de la zona reportan cortes eléctricos diarios que se extienden por 5 horas continuas. La interrupción del servicio ocurre tanto en jornadas laboral como en jornadas de descanso en el horario nocturno. Escuchemos el testimonio de los afectados sobre el impacto en su dinámica de trabajo y cómo esta situación afecta su día a día.
19: Eso es horrible, pues. Aquí se nos va la luz a diario por 5 horas. Entonces, bueno, como puedes ver, la inclemencia del sol cada día es más fuerte. Entonces, bueno, casualmente se lleva después de las 12 del día hasta las 5 de la tarde. Y eso nos afecta a nosotros los comerciantes, por lo menos tanto por la mercancía que tenemos acá en nuestra nevera, pues. Se va de aquí cansado sin la electricidad. Y llegamos a nuestra casa y son las mismas 5 horas en la noche ya. Entonces, esto es un caos total con la electricidad hoy en día.
20: Nos afecta en todo nos está afectando, a todos, para el trabajador, para el estudiante, para todo, pero tanto así ya es demasiado, demasiado. Dañan la nevera, los aparatos, todo, todo, afecta a todo. Nosotros se nos está yendo todo el día, todos los días, ahora son 5 horas, antes eran 3 horas, ahora son 4 horas, ahora son 5 horas.
18: La problemática en este sector comercial afecta plenamente a todos, estudiantes, comerciantes, a todos. Los propietarios registran la pérdida de mercancía por la interrupción de la cadena de frío y daños técnicos en equipos de refrigeración debido a la inestabilidad del sistema. Ante la extensión de los cortes a 5 horas por bloque, el sector solicita una revisión de los esquemas de racionamiento para evitar el cierre de establecimientos y garantizar el descanso de los trabajadores. Desde la ciudad de Maracaibo, Yuhat Barrios, Radio Fe y Alegría Noticias.
1: 12:48 minutos de la tarde. Le contamos también a esta hora que recuperan el servicio eléctrico en el Liceo Bolivariano Fernando Calzadilla Valdés de Guasdualito. Allí se cumplió más de un mes del robo del cableado eléctrico.
0: En un 98% ha sido recuperado el sistema eléctrico en el Liceo Bolivariano Fernando Calzadilla Valdés de Guasdualito, en el estado Apure, luego de haberse cumplido mes y medio que el mismo fue robado por amigos de lo ajeno. Así lo informó la profesora Yuli Muñoz, directora del plantel educativo.
21: Bueno, es importante resaltar que ya nosotros tenemos un 98% de recuperación del servicio eléctrico que fue hurtado hace mes y medio. Esto lo hemos abordado con los padres y representantes a través de una circular 058 emanada por el Ministerio de Educación, donde avala que los representantes tienen el deber de colaborar con las instituciones donde están sus representados. Gracias a Dios ha sido bastante receptiva este aporte por los parte de los representantes.
0: Para evitar nuevos incidentes de robo, la directora mencionó que la institución ya cuenta con dos vigilantes para el horario nocturno y se proyecta la instalación de un sistema de cámaras de seguridad para el próximo año escolar. En la información desde Guasdualito, en el estado Apure, Yorke Hernández, Radio Fe y Alegría Noticias.
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1: Así es como @ Radio Fe y Alegría nos encuentra para sumarse a nuestra comunidad informativa en las redes sociales. También está disponible para usted nuestra página web www.radiofeyalegrianoticias.com, donde encuentra esta y otras informaciones. Nos vamos a una pausa.
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22: Y 50 minutos.
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1: Tenemos más información y seguimos recorriendo las regiones del país hoy en Punto y Seguimos.
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1: En Ciudad Bolívar aumentan los accidentes viales. Allí está Ángela Oronoz con la información.
23: La colisión entre vehículos y motocicleta mantienen el estado Bolívar como uno de los estados que lideran las cifras de siniestro vial en Venezuela. Solamente el día de ayer, tres personas perdieron la vida en diferentes accidentes ocurridos acá en el municipio Angostura del Orinoco. Entre ellos, llamaba mucho la atención un accidente ocurrido acá en la avenida Libertador, específicamente frente al cementerio Jobolizo. Allí una persona resultó arrollada, perdiendo la vida de manera instantánea. Los otros hechos ocurrieron en la avenida Calle Colón de la Sabanita. Otro de los hechos ocurrió en el sector El Perú. Otro de los hechos también donde otra persona perdió la vida sucedió en la avenida Bolívar, donde otra persona además fue atropellada. Importante pues mencionar que recientemente el Observatorio de Seguridad Vial en su informe o el monitoreo que realizaba durante el primer trimestre de este 2026 señalaba pues que el exceso de velocidad y la impericia al conducir son las causas principales de estos accidentes que han convertido las vías de nuestro estado acá en lo que es el municipio Angostura del Orinoco en una zona pues de riesgo tanto para los conductores como para los transeúntes. Es parte de la información que compartimos a esta hora desde la capital del estado Bolívar. Ángela Oronoz, Radio Fe y Alegría Noticias.
1: 12:52 minutos de la tarde, en el marco también de pues la activación de diferentes industrias en el país. Nosotros le contamos que en Barquisimeto impulsan el debate sobre el presente y el futuro de la Venezuela petrolera.
24: Con el objeto de fomentar la conciencia ciudadana sobre la importancia de los recursos energéticos en el país, el Instituto Universitario Jesús Obrero IUJU en Barquisimeto llevó a cabo la mañana de este miércoles el simposio titulado Presente y Futuro de la Venezuela Petrolera. Escuchemos parte de las declaraciones de la profesora Joana Medina, quien es coordinadora de comunicaciones del IUJO.
2: Tuvimos como invitado especial al doctor Tomás Páez Bravo, quien estuvo pues de manera virtual desde España comentándonos pues cuáles son las perspectivas actuales que tiene pues el petróleo en este momento en Venezuela y cómo los profesionales pueden integrarse a esta transformación. También tuvimos los ponentes del Yujo Barquisimeto, Andrés Aponte, Antonello Lotauro y Jeffrey Ollarves, quienes hicieron una inmersión histórica de qué constituyó el petróleo, cómo fue transformando.
24: Es importante destacar que durante las ponencias se discutió la evolución del concepto tradicional de sembrar el petróleo, transitando hacia la visión de colaboración estratégica actual. Esta nueva perspectiva busca no solo aprovechar el hidrocarburo, sino dinamizar otros recursos naturales. Además, como parte de esta agenda académica, el instituto anunció el ciclo de actividades que darán continuidad a esta formación sobre la importancia del petróleo para la economía del país a través de la Feria de Saberes, la cual se llevará a cabo el próximo 30 de mayo. Desde Barquisimeto, María Gabriela Álvarez, Radio Fe y Alegría Noticias.
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1: Al cierre tenemos una nueva edición donde desmentimos eso que es mentira. Hoy le contamos que es falso que Delcy Rodríguez dijo que Diosdado Cabello fue capturado y extraditado a los Estados Unidos.
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4: Hola. Les saluda Miguel Ángel Valladares. Les comento lo que es mentira. Es falso que Delcy Rodríguez haya dicho que Diosdado Cabello fue capturado y será extraditado a los Estados Unidos. El 5 de mayo de 2026 se detectó en Instagram una publicación que afirma que, supuestamente, la presidenta encargada Delcy Rodríguez anunció la captura de Diosdado Cabello y su extradición hacia Estados Unidos. El texto del post dice: Delcy Rodríguez dice que Diosdado Cabello fue capturado por orden de ella y será extraditado a Estados Unidos. Además, agregan un video donde se escucha a Rodríguez declarar lo siguiente: Diosdado Cabello fue capturado esta mañana por órdenes mías. Ahora lo voy a extraditar a los Estados Unidos para que pague todo lo malo que les hizo a los venezolanos. Sin embargo, el contenido es falso. El equipo de Cotejo.info corroboró que Diosdado Cabello sigue siendo ministro de Interior, Justicia y Paz hasta la fecha de esta verificación, el 11 de mayo. No hay registros de que Delcy Rodríguez haya declarado que capturó a Diosdado Cabello y, además, la Constitución de 1999 prohíbe la extradición de los venezolanos, por lo que la afirmación tampoco tiene fundamento legal. Por último, el video que usan como supuesta prueba fue manipulado con inteligencia artificial. Así que es mentira. No es verdad que Delcy Rodríguez haya dicho que Diosdado Cabello fue capturado y será extraditado a los Estados Unidos.
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1: 12:56 minutos de la tarde. Nosotros a esta hora nos despedimos, cerramos la emisión de hoy, 13 de mayo, de este día miércoles. Trabajamos para usted como cada tarde con Wirmelis Villalobos desde la Subdirección de Comunicaciones. Está también Anthony Galindo en la producción y programación nacional. Nos acompaña de igual manera Abelardo Rojas en la producción informativa de este espacio. En los controles está Rafael Suárez. Desde la conducción se despide Adriana Tovar, acompañada de periodistas de Radio Fe y Alegría, y todos bajo la dirección de Vidalina Campos. Agradecemos su compañía y su sintonía. Les esperamos nuevamente mañana a las 12 en nuestra cita diaria de Punto y Seguimos.
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5: Y 58 minutos.
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0: 1 en punto.
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buenas tardes. Sean bienvenidos a una nueva edición del programa En Este País, a través de esta, la señal nacional de Radio Fe y Alegría. A partir de este momento hablamos en modo emprendimiento. Estaremos laborando para todos ustedes en el control técnico y la producción de este programa, María Gabriela Álvarez, en la subdirección de comunicaciones, Guirmelis Villalobos, en la coordinación de producción y programación nacional, Anthony Galindo, y en la conducción de este espacio que les habla y les acompaña a partir de este momento, Rosender Evis. Como todas las tardes, estaré junto a periodistas, comunicadores y emisoras de Radio Fe y Alegría, todos bajo la dirección de la profesora Vidalina Campos. Entramos en modo emprendimiento, en modo economía. Recuerden que estamos en las redes sociales, nuestras cuentas, arroba En Este País Radio, arroba Radio Fe y Alegría. Y nuestra mensajería de texto y el WhatsApp es el 0424-555-3146. A través de esta vía, usted puede interactuar con nosotros, reportar sintonía, ofrecernos sus opiniones y impresiones del programa y sugerirnos también temas. Y si usted es un emprendedor venezolano que ha logrado el éxito, queremos conocer su historia, comuníquese con nuestro equipo de producción a través del 0424-555-3146. A esta hora, como es costumbre en este primer segmento, vamos contándoles cómo va la dinámica en nuestro país en torno al emprendimiento y la economía. Recuerden ustedes que durante estos días se lleva a cabo el segundo congreso de emprendimiento, el TechWeek, y en medio de este evento van surgiendo pues opiniones e información que tienen que ver con la economía y el emprendimiento en Venezuela. A propósito de este evento, el segundo congreso de emprendimiento, quienes participan allí, entre ellos empresarios, han hecho una invitación a inversores extranjeros a apoyar el crecimiento económico en Venezuela. El llamado TechWeek aborda temas como la seguridad jurídica en el país, el entorno macroeconómico, el estado de la banca y el sector petrolero y otros. Empresarios de Venezuela aseguraron que su país está listo para un proceso de expansión económica, por lo que invitaron a inversores extranjeros a apoyar con capital para tecnología sectores como salud, transporte, inmobiliario y mensajería. Esto en el marco del segundo día del TechWeek Caracas, a propósito del segundo congreso de emprendimiento, el Congreso Internacional de Emprendimiento. Alberto Afiuni, quien es Country Manager de la empresa Consultores EIE, dijo que cree que van a tener una oportunidad fantástica de conseguir socios venezolanos que necesitan capital, que necesitan tecnología. Van a conseguir unos tremendos socios que están comprometidos en construir a la Venezuela que todos soñamos. Al intervenir en el panel de líderes en acción, visión, estrategia y casos de éxito en Venezuela, Afiuni aseguró que la mentalidad actual en el país petrolero es de crecimiento e invitó a construir confianza entre inversores, emprendedores y empresarios, al destacar que no es un momento para competir, sino para aliarse. La resiliencia definitivamente presente. El presidente de la empresa de mensajería Zoom, Carlos Atencio, indicó que en los últimos años en Venezuela fueron de resiliencia y de aguantar una crisis económica muy fuerte. Explicó que su empresa ha venido fortaleciéndose en los últimos 4 años y ha hecho un proceso de inversión acelerada que se profundizó en los primeros meses del 2026. Dijo, lo que está pasando es que estamos viendo un crecimiento de la demanda en el ámbito del comercio electrónico y se está expandiendo la capacidad tecnológica, invirtiendo en tecnología, innovación, para poder sostener ese crecimiento que está experimentando esta empresa. El director y accionista de la empresa de inversiones Invaca,
Horacio Belutini explicó en su turno que para este año 2026 ha decidido hacer una doble apuesta para seguir creciendo en Venezuela. El CEO de la empresa de servicios Urgencia 911, Alejandro Santorromita, dijo que hay muchas oportunidades de crecimiento en el sector salud. Subrayó que ha sido uno de los más afectados por la crisis económica y las sanciones. Venezuela, recordemos que abrió este lunes la segunda edición del TESWIT, o el Congreso Internacional de Emprendimiento, una cita que será de 4 días para buscar atraer el capital europeo, especialmente el español, bajo un nuevo clima de reformas gubernamentales. Este evento está marcado por la tecnología, el emprendimiento y la innovación, y cuenta con la participación de más de 700 invitados internacionales, entre ellos más de 200 fondos de inversión y empresas unicornios. La inauguración del evento estuvo a cargo de la directora ejecutiva Patricia Zárraga, sin precisar aún las empresas presentes, pero hay una cantidad impresionante de personas que están participando en este evento. Hay que destacar que mucha gente aún se quedó en la espera de poder participar en este evento que marca, digamos, la pauta en este instante y que acapara también la mayoría de los medios que hacen cobertura al tema del emprendimiento. Otra nota que quiero compartir a esta hora con ustedes es a propósito de un estudio que se ha hecho, que el cual señala que Venezuela ocupa el puesto 27 entre los países más complejos para hacer negocios en 2026. Yo no sé si estar en el puesto 27 o en el puesto 1 signifique una dificultad más para competir en el mundo de los negocios en el país. Lo cierto es que el estudio de la consultora TMF Group destacó que intereses de inversión extranjera en Venezuela, pero solo en algunos sectores como el energético, específicamente en el petróleo y en el gas. Venezuela ocupa, dijeron, el puesto número 27 a nivel global y está entre los 11 países de Latinoamérica que son más complejos para hacer negocios, según el índice de complejidad empresarial global realizado por consultora TMF Group. Según en Latinoamérica sigue siendo una de las zonas más complejas para hacer negocio este año 2026. Factores como la incertidumbre y la incertidumbre política y jurídica inciden en la idea de hacer negocios en países de la región. Eso hace que sean más marcadas las diferencias con respecto a países de otros continentes. Sin embargo, se evalúa los factores que pueden hacer que un negocio sea sencillo o complejo en 81 naciones. Los datos vitales que las empresas necesitan al desenvolverse en el mundo de márgenes ajustados. Este estudio se basa

0: Feria Nacional Bufalina, Caprina y Ovina 2026, la cual pues espera superar los 100.000 visitantes en el Parque La Carlota. Así que si usted quiere conocer de esta experiencia durante los días viernes, sábado y domingo de esta semana, se realizarán los shows musicales con la participación de artistas del folclore venezolano en el área de la concha acústica del Parque La Carlota, el Parque Simón Bolívar de La Carlota. Hay que destacar que, bueno, esto es un evento también que quiere romper las cifras de participantes, llegar a unos 100.000 visitantes. Hay más de 100 productores agropecuarios que participarán en esta expoferia. Hay que destacar que siempre se ha hecho este tipo de eventos en el país. Hay participación de los cuerpos de seguridad del Estado. Se habla de que hay más de 280 empresas que están participando en este cronograma de actividades que se ha organizado. Hay toda una programación donde serán los animales y el conglomerado de productores del sector bufalino, ovino y caprino del país quienes muestren lo que están haciendo, y por eso, bueno, se abre esta oportunidad para el mercado nacional y también para los visitantes. Por ejemplo, se ha confirmado la presencia de jueces de México, Brasil y los Estados Unidos. También hay un evento para la familia o un espacio para la familia en el que fungirán como mercaditos donde los productores podrán presentar sus marcas derivadas de sus rebaños y podrán disfrutar de actividades especiales como la feria gastronómica. Además habrá concursos y subasta. Bueno, eso va a estar bueno, como dicen popularmente en el argot de nuestras comunidades. Vamos a la pausa, 1:14. Al regresar recibimos a nuestro invitado del día. Hoy estaremos conversando con Luis Rojas Machado, presidente de la Cámara Minera de Venezuela, CAMIVEN, a propósito de la actividad que realizan y todo lo que tiene que ver con la minería en el país. Ya regresamos.
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0: Así es, estamos de vuelta con más del programa En este país, a través de esta, la señal nacional de Radio Fe y Alegría. Esta hora, llegando a 13 estados del territorio nacional. Más de 20 emisoras conectadas a esta hora para estar allí, como siempre, de lunes a viernes, de 1 a 2 de la tarde, escuchando y analizando los temas de interés asociados al emprendimiento, a la economía, y hoy sumaremos un tema dedicado también a la minería. Así que bueno,

0: Los invito a quedarse conectados con nosotros. En los próximos minutos vamos a la entrevista del día.
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0: Así es, tú también puedes sentarte a la mesa y escuchar pues este coworking que vamos a tener a continuación con Luis Rojas Machado. Él es presidente de la Cámara Minera de Venezuela, CAMIVEN. Muy buenas tardes, Luis Rojas Machado. Un placer y un gusto que nos acompañe en esta tarde en el programa En Este País. ¿Cómo estás?
2: Muy buenas tardes. Un placer estar aquí con usted y con su gran audiencia.
0: Gracias a usted por aceptar nuestra invitación y, bueno, estar hoy acá en el programa. Luis Rojas Machado es además economista y magíster en administración, con más de 30 años de servicio en los sectores de la minería y financiero de Venezuela. Actualmente es el presidente, como ya les decía, de la Cámara Minera de Venezuela, ente gremial empresarial dedicado a la promoción y al apoyo de la industria privada de la minería en el país. Y bueno, justamente escuchar el término CAMIVEN, bueno, me lleva a preguntarle a qué se dedica la Cámara Minera de Venezuela y a quiénes agrupa actualmente en el país.
2: Bueno, la Cámara Minera de Venezuela es una organización sin fines de lucro, fundada en 1992 para la defensa y protección de la minería privada en Venezuela, aparte de la promoción de la minería en el país y en el exterior. Nuestra función básica es aquella de representar debidamente lo que es la minería y promover la minería privada en el país, así como defender aquellas cosas que pensamos son pilares del desarrollo minero en cualquier nación. Ese es nuestro, digamos, deber ser.
0: Luis Rojas, cuéntenos, ¿cómo está la operatividad actualmente del sector minero en Venezuela?
2: Actualmente la operatividad minera es bastante baja, debido a que en los últimos, digamos, 15 años no se han hecho inversiones importantes ni se han desarrollado nuevos proyectos de minería. Entonces no tenemos un umbral de producción que podamos decir que es sano actualmente. Tenemos que recuperar el sector y para eso requerimos generar la confianza necesaria en el país para que los capitales vengan y nos ayuden en la recuperación del sector, que es muy costoso.
0: Actualmente, ¿cuál es el porcentaje operativo de la actividad minera en Venezuela, haciendo referencia a lo que nos acaba de decir, que es muy bajo?
2: Fíjate, eso depende. Si tú ves el sector oro, pues ya están al 100%, digamos. Pero si vemos otros sectores, digamos hierro, bauxita, cemento, sectores, digamos, más útiles a la sociedad desde nuestro punto de vista, pues ahí tenemos un poco menos del 20% de la capacidad instalada utilizada. Quiere decir que tenemos mucho espacio para crecer y para desarrollar nuestro producto minero venezolano.
0: Una pregunta clave aquí, basado pues en las respuestas que nos ha dado: ¿qué se necesita o qué se requiere para mejorar el nivel, la capacidad operativa del sector minero en Venezuela y apalancar de alguna manera en todos estos rubros que ahora se habla de que va a mejorar sustancialmente en diferentes rubros que se dan en el país, pero que influirán seguramente en la economía de Venezuela?
2: Desde la minería es un sector primario, quiere decir que es un sector impulsor de la economía. El producto que se genera de la minería va a otras industrias aguas abajo que permiten un desarrollo mucho mayor de nuestra sociedad. Entonces, dicho eso, ¿qué necesita la minería para desarrollarse? Bueno, en principio mucha confianza. Nosotros tenemos que generar la confianza suficiente para que alguien que de repente es nacional o no, arriesgue su capital en el proceso de construcción de una mina o de un proyecto minero. ¿Okay? Eso tiene un riesgo importante. Entonces el capital minero invertido inicialmente es un capital de riesgo, que al ubicar recursos se convierte en un capital mucho más estable y que permite un desarrollo. Entonces, el primer elemento es confianza. Después tenemos la necesidad de capital para poder desarrollar esto. Y luego, entonces tenemos aquellas necesidades un poco más blandas, pero sin embargo muy importantes, como son mano de obra y la disponibilidad y disposición del regulador, en este caso del Estado, de que las actividades se lleven de una forma transparente y digamos constante. ¿Okay? Esos, digamos, son los elementos principales. Yo diría, en este momento, capital y confianza.
0: Hemos escuchado, para quienes quizás no estamos metidos en el mundo de la minería, pues, pero con frecuencia escuchamos que en Venezuela hay varios puntos del país donde se practica la minería, y bueno, a mí en lo particular, no sé, probablemente a nuestra audiencia nos da la impresión de que la actividad minera es bastante dinámica, contraria a lo que usted nos acaba de decir. ¿Existe una actividad minera que ustedes no acompañan en el país o en paralelo frente al trabajo que hace, o al seguimiento y al acompañamiento que hace Camiven?
2: Bueno, definitivamente que Camiven no acompaña ni apoya ningún proyecto que esté fuera de los estándares internacionales. Es decir, aquellos que no respetan el ambiente, aquellos que no respetan al ser humano o los derechos humanos, ¿okay? Y aquellos que no están en la legalidad del sitio donde están haciendo las actividades mineras. Eso en principio, pues nosotros no podemos, digamos, apoyar nada que no esté dentro de la legalidad y las buenas costumbres y las buenas prácticas mineras. ¿Okay? Dicho eso, en Venezuela hay distintos polos de producción minera de distintos tipos. Ahora, que se esté produciendo no quiere decir que sea eficiente ni que sea rentable. ¿Okay? Y, digamos, producir productos mineros básicos para exportarlo no debe ser la razón de ser, sino que debemos producir productos mineros para su desarrollo. ¿Qué quiere decir ese desarrollo? Bueno, si producimos hierro, no debemos exportar el hierro crudo, debemos exportar el producto que generemos con ese hierro, ya sea acero, productos automotrices, productos industriales y otros para la vida común. No es lo mismo exportar una tonelada de hierro que exportar una tonelada de clavo, por ejemplo, por poner un ejemplo muy básico. Entonces, ese proceso de transformación es el que tiene que darse. No podemos seguir produciendo materias primas y exportándolas sin transformación, porque eso no le da valor al país. Simplemente es un extractivismo sin que deje una huella positiva en el país, y nosotros, gente, no lo podemos apoyar. Nosotros tenemos que apoyar una industria que sea primaria, fundamental, y que impulse otros sectores para el desarrollo del país.
0: Hay varios sectores de la dinámica nacional productiva que quizás tienen altas expectativas de que estos nuevos tiempos en el que camina Venezuela pueda ser una buena oportunidad para comenzar a hacer procesos productivos, como usted lo acaba de decir, terminados, que no enviemos, usando yo unas palabras, digamos, quizás no las correctas, pero que no enviemos productos en bruto, sino que puedan ser productos terminados de alta calidad, que signifiquen también una producción de calidad del país, pero rentabilidad al mismo tiempo. Desde Camiven, desde la Cámara Minera de Venezuela, ¿han logrado establecer contacto, comunicación con las instancias de gobierno en las altas esferas de toma de decisiones para encaminar la producción minera de Venezuela como debe ser, más allá de las actividades particulares que realizan otros en el país?
2: Nosotros, nuestra labor es la constante promoción del sector minero venezolano, y para ello nosotros nos sentamos a conversar con todo el que tengamos a conversar, sea hacia arriba o hacia abajo, eso no importa. Nosotros tenemos, nuestro rol es el de promover la actividad minera. Ahora, esa promoción debe ser bajo absoluta transparencia. ¿Okay? El país debe conocer qué recursos tenemos y qué recursos no tenemos, y qué recursos pudiéramos tener potencialmente. Ahora, no podemos llenarnos la boca diciendo que tenemos el país lleno de recursos cuando no los desarrollamos y no están desarrollados ni confirmados. El Ministerio de Energía y Minas, en los años 60, 70, 80 e incluso parte de los 90, hizo un trabajo fenomenal en identificar recursos mineros. Ahora, esa identificación que hizo en forma primaria el Ministerio, ahora hay que desarrollarla en identificar recursos explotables. O sea, el hecho de que tú, por ejemplo, ubiques un mineral, digamos el más común en el caso venezolano, hierro, y el de que tú le puedas desarrollar son dos cosas distintas, ¿ok? Porque tú puedes buscar hierro, pero no es económicamente extraíble. ¿Qué quiere decir eso? Que te va a costar mucho más sacarlo de la tierra de lo que cuesta en otros lugares comprarlo. Entonces tú no, evidentemente no eres competitivo, no lo puedes sacar, ¿ok? Y eso tiene que ocurrir. Esa es una dinámica exploratoria fundamental en el sector minero que tiene que ocurrir y que no ha ocurrido en Venezuela. ¿Qué pasa? Que aquí cualquiera que se pone un título de influencia o piensa que tiene una forma de monetizar, o dicen ahora, tokenizar recursos minerales, se llena la boca diciendo que nosotros estamos llenos de recursos minerales. Pero es una verdad a media. Tenemos muchos recursos minerales, sí es verdad, pero no hemos desarrollado su potencial. Quiere decir, nosotros sabemos que hay, por ejemplo, hierro, pero no sabemos si es explotable. No sabemos si hay cantidad suficiente. No sabemos cuál es la calidad que tiene ese hierro, porque no hicimos una exploración inicial, pero no desarrollamos eso mucho más allá al punto de crear un proyecto minero. Son dos cosas distintas, porque, digamos, tierra hay en todas partes. Ahora, que esa tierra se pueda convertir en metales, en cemento o en otros productos, es una función del trabajo exploratorio y de identificación de recursos que tiene que hacerse necesariamente antes de construir una mina.
0: Pensando en el futuro de Venezuela y en las mejoras económicas tan necesarias en estos tiempos, ¿qué habría que hacer? Usted como una voz calificada y como presidente de la Cámara de Mineros de Venezuela, para impulsar la actividad minera, emprender en minería, que además implica pues fomentar la innovación, resolver tantos desafíos operativos de sostenibilidad, de adaptarse a las nuevas tecnologías. Hoy por hoy se habla del uso de la inteligencia artificial, de manejos hídricos y automatizados para realizar el proceso minero en grandes escalas y en otros países.
2: Fíjate, el proceso de desarrollo minero es uno, y lamento tener que decir esto, pero es una realidad, es lento, no es rápido, no es inmediato. Estamos dando los primeros pasos. Ya el gobierno, a través del Congreso Nacional, dio un primer paso modernizando un instrumento legal que rige la actividad minera, como es la ley de minas, una ley que databa de 1999, con 27 años de edad. La renovamos, la modernizamos, la renacimos. Entonces se acaba de aprobar una nueva ley que tiene nuevos parámetros y los incentivos mínimos necesarios para el desarrollo minero. Entonces ya ahí dimos un paso. Los siguientes pasos van de parte no solo del gobierno en este caso o del legislador, pero de la sociedad como tal. Porque el próximo paso es generar esa confianza para que venga el capital a invertirse. Entonces ese tiene muchas, digamos, aristas. En el sentido de que, bueno, está el gobierno que tiene que dar unas señales muy positivas. Eliminar aquello de la expropiación, de eso, pues, y de la nacionalización que ocurrió entre los años 2008 y 2012. Eso impactó en forma muy negativa al capital minero durante ese tiempo, y eso tenemos que recuperarlo. Tenemos que cambiar ese paradigma y convertirlo en un paradigma de confianza y de credibilidad en el país para el desarrollo de los recursos mineros. Entonces tenemos que romper ese paradigma. Después, como sociedad, tenemos que atraer al inversionista minero en cuestiones de seguridad jurídica, seguridad física, que generan confianza en la inversión. Hay que siempre decirlo, porque la inversión minera es una inversión de largo plazo. Entonces, si bien la entrada es lenta y digamos a veces hasta difícil, porque tomar una decisión de inversión de superior a los 10 años en un mundo que vive año a año no es nada fácil. Entonces tiene que haber las condiciones, y esas condiciones tenemos que construirlas nosotros como sociedad. Los sindicatos por un lado, poniendo condiciones claras y que permitan la rentabilidad minera, los empresarios mineros, permitir, digamos, que el capital fluya, los academias con el recurso humano fundamental. No estamos graduando suficientes ingenieros de minas y geólogos, no estamos graduando, no tenemos suficiente mano de obra calificada para un desarrollo minero. Si nosotros tuviéramos que desarrollar mañana un proyecto minero de envergadura que implique 5 a 6 mil empleados, digamos, en la fase de construcción, vamos a tener problemas de mano de obra, porque no la hay. Entonces, todas estas cosas constituyen un conjunto de elementos que permiten el desarrollo minero. Pero decir que nada más con una ley o con una baja de impuestos vamos a tener desarrollo minero es lejos de la verdad. Tenemos que construir, y esa construcción la hacemos todos, ustedes desde los medios, nosotros desde el gremio, el Estado desde su tutela y la sociedad como toda, generar confianza para el desarrollo minero, que ese desarrollo minero se dé en forma armoniosa. Porque en la medida que el capital escucha ruido, escucha molestia, escucha problemas, corre, huye y se desaparece. Entonces nosotros tenemos que crear condiciones de confianza que son fundamentales para la inversión.
0: Luis Rojas Machado, gracias por acompañarnos en esta tarde, gracias por ponernos en contexto de cómo está la actividad minera en Venezuela, la operatividad y el porcentaje, lo que se necesita o se requiere para impulsar la minería en Venezuela y también de cómo estos instrumentos legales, el más reciente, esta ley, la nueva ley de orgánica de minas en Venezuela, puede, a partir de ella, en ese primer paso, pues comenzar a reimpulsar la producción minera en el país para que eso también se convierta posteriormente en una mejora económica sustancial para toda la nación. Gracias por acompañarnos, que tenga una feliz tarde.
2: Igualmente, para nosotros es un placer haber estado en su programa y bueno, siempre llevando esa palabra de seguridad y confianza que necesitamos los venezolanos para el desarrollo de nuestra sociedad. Muchas gracias.
0: Conversamos con Luis Rojas Machado, él es presidente de la Cámara Minera de Venezuela, CAMIVEN. Además, él es economista y magíster Bussen de Administración, con más de 30 años de servicio en los sectores de la minería y financieros en Venezuela. Hoy conociendo un poco más en profundidad a qué se dedica la Cámara, cómo está la operatividad del sector minero, cuál es el porcentaje operativo actual y qué se necesita o se requiere para mejorar la minería en el país. Nosotros vamos a una pausa, se viene un avance informativo nacional de Radio Fe y Alegría y ya regresamos con más de En Este País.
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3: Una y 35 minutos.
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4: A esta hora de la tarde tomamos de nuestra www.radiofeyalegrianoticias.com declaraciones de Ana Rosario Contreras, presidenta de la Asociación de Enfermería de Caracas, y a propósito dijo que estas profesionales están en una situación desventajosa. También recordó que el salario mínimo y las tablas salariales permanecen congeladas desde el 15 de marzo del año 2022.
5: Nos genera una profunda indignación, porque también hay que decirlo, cuando no podemos aplicar nuestras buenas prácticas profesionales por falta de insumos, por falta de equipamiento, cuando tenemos que entregarle a nuestros pacientes una larga lista de los insumos que deben traer a los hospitales para que el equipo de salud pueda realizar su trabajo. Sin embargo, quiero expresarle mi profunda admiración y respeto a los que hoy, a pesar de que no tienen ingresos suficientes, continuamos ahí siendo resilientes.
4: Más detalles en nuestra www.radiofeyalegrianoticias.com. Les acompañó Alexander Medina. Proseguimos en Este País.
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3: Una y 37 minutos.
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0: Así es, estamos de vuelta, 1:39 p.m. de la tarde. Seguimos a esta hora en la segunda media hora del programa En Este País, conociendo la dinámica emprendedora de Venezuela. Hoy mirando también la actividad minera y de cómo desde la Cámara Minera de Venezuela pues visualizan la actividad productiva, por cierto muy baja, pero que se requieren mejoras sustanciales, como lo ha dicho nuestro invitado en la tarde de hoy, Luis Rojas Machado. Allí también incorporar cómo el emprendimiento puede estar dentro de la dinámica minera. Emprender en minería pues implica, como decíamos, fomentar la innovación para resolver desafíos operativos y de sostenibilidad con gran potencial para startups tecnológicos y proveedores locales. La industria minera busca soluciones con inteligencia artificial, manejo hídrico y automatizado, además de oportunidades que incluyen ser proveedores de servicios de logística y tecnología para grandes minerías. Esperamos que pueda la industria minera formalmente hacer lo propio en el país para que los emprendedores también puedan entrar en esas dinámicas, porque seguramente si hay una dinámica minera importante, va a existir seguramente una alta demanda de servicios, de insumos, de logística, de desarrollar tecnología, de proyectos enfocados en el ámbito ambiental, social y de gobernanza. También habrá seguramente una cultura de innovación para también acercarse a los sectores populares, a las comunidades, a fin de trabajar de manera mancomunada, conjunta, y se pueda también cumplir con las certificaciones necesarias de seguridad, de calidad y de registros para los proveedores locales. Bueno, ese es el país soñado. Creo que por aquí estamos dando las pistas necesarias. Reimpulsar el país, y bueno, con la minería y seguramente tomando en cuenta el emprendimiento, puede darse también lo importante. 1:41 p.m. Les recordaba que durante estos días se está llevando a cabo en Caracas el segundo Congreso de Emprendimiento, o lo que algunos llaman también el TechWeek. Así que nosotros estamos también haciendo seguimiento a este evento para traerles a todos ustedes pues las impresiones que se van dando en el marco de esta actividad en la que participan pues importantes sectores de la vida económica nacional y particularmente emprendedores venezolanos que también participa allí en el TechWeek. Por cierto, entre las noticias que surgen de este evento, Venezuela se posiciona como el centro tecnológico del TechWeek 2026 desde este 11 de mayo, es decir, desde este lunes 11 de mayo, En Venezuela, como les dije, comenzó el Venezuela Tech Week 2026, un evento estratégico que reúne en Caracas a emprendedores, líderes tecnológicos e inversionistas de más de 50 países con el objetivo de dinamizar el mercado tecnológico nacional y también fomentar la inversión extranjera. Este encuentro se está desarrollando en el Centro de Convenciones Simón Bolívar de La Carlota y será hasta este próximo jueves 14 de mayo, bajo la premisa de mostrar un país que ofrece oportunidades en el campo de la tecnología, con actividades que incluyen sesiones de mentoría personalizadas, ruedas de negocios y conferencias magistrales con ponentes de talla mundial. En la apertura estuvieron las autoridades nacionales y también se presentaron los mejores 60 proyectos que hoy muestran la capacidad creativa y productiva de la juventud venezolana. Así que bueno, estamos haciendo seguimiento a este evento y, por cierto, estamos también marcando la posibilidad de tener a algunos emprendedores que están participando dentro de este evento para que nos den también sus impresiones de cómo va el desarrollo del mismo. Vamos a una pausa, 1:43 p.m. y ya regresamos con más de En Este País.
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3: Una y 1:44 p.m.
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1: 1:46 PM. Estamos de regreso con más del programa En este país, en esta tarde de este día miércoles 13 de mayo de este año 2026. Por cierto, hoy es día de la Virgen de Fátima, Nuestra Señora del Rosario de Fátima. Un saludo a todas las mujeres que llevan este nombre. Nosotros vamos a seguir a esta hora, vamos a conocer lo que está ocurriendo en el mundo del emprendimiento.
0: ¿Qué pasa en el mundo del emprendimiento?
1: Así es, vamos a conocer lo que está pasando en el mundo del emprendimiento. Ya les decía yo que Venezuela es tendencia a esta hora en materia de emprendimiento, porque bueno, en el país se está llevando a cabo el segundo Congreso Internacional de Emprendedores Venezuela Tech Week 2026, y bueno, en este evento pues van surgiendo ideas de negocios que se desarrollan en este segundo concierto. Participan varios emprendedores, o no varios, muchísimos emprendedores que están participando y que seguramente los vamos a tener posteriormente aquí en el programa En este país. Y en el marco de este mismo evento les contamos que emprendedores extranjeros ven en Venezuela un lugar para invertir. Los emprendedores internacionales se han mostrado especialmente interesados por el desarrollo tecnológico en Venezuela. Escuche bien. En el marco de este segundo Congreso Internacional de Emprendedores, estos emprendedores de distintos países ven en Venezuela un lugar de confianza para invertir. Una de estas personas fue la emprendedora de Guinea Ecuatorial, Teresa Nan, quien mostró sus deseos de hacer negocios aquí en el país. Dijo en una entrevista que concedió para un canal nacional que ve una gran oportunidad de explorar negocios aquí en Venezuela. Una buena oportunidad y una gran experiencia, dijo. También la representante de la firma Lobby de Inversiones Blackstone calificó como bastante impresionante el nivel del emprendimiento presente en nuestro país, lo que representa una experiencia que se puede llevar a su país. La idea, dijo, es identificar las oportunidades de negocio presentes en Venezuela y apoyar las posibilidades de oportunidades de inversión en Venezuela para contactar con las redes de financiamientos conectadas a Blackstone. Por su parte, el emprendedor estadounidense Miguel Padilla indicó que conoció a numerosos jóvenes emprendedores con una gran voluntad de crear un buen producto, por lo que consideró propicio abrir espacios para el impulso de la inteligencia artificial en Venezuela. Imagínense, la tecnología y los negocios mostrándose o uniéndose. Es posible hacer negocios en el país. Eso fue el emprendedor colombiano Camilo Fonseca, quien aseguró que Venezuela tiene las condiciones requeridas para la inversión. Dijo, queremos hacer una triple apuesta por Venezuela, ya tenemos clientes que operan acá y las condiciones están dadas para hacer negocios y para que esto sea fácil para los extranjeros como nosotros. También el fundador de OnPay señaló que la tecnología bancaria de Venezuela es alta, incluso superior a la de Colombia. Dijo que hay productos que ni siquiera los había visto en Colombia. Dijo que viene de un fondo de inversión y fue para él como quitarse esa nube que había de desconocimiento de los startups venezolanos. Tanto en Colombia como en Venezuela hay talento y se puede construir grandes empresas gigantes, dijo. De igual manera, la emprendedora argentina Gabriela Giorgio consideró que el ecosistema empresarial funciona de manera transnacional y que identificó a numerosos emprendedores venezolanos que crecen activamente. Dijo que habló al menos con 6 emprendedores con las que puede hacer sinergia y mostró grandes expectativas a futuro de poder hacer grandes cosas en materia de emprendimiento y particularmente lo que se puede hacer ahora con la plataforma de la inteligencia artificial. Bueno, qué bueno que se está dando este evento. Aún queda un día del evento. Mañana culmina, mañana cierra el segundo Congreso de Emprendimiento, el TechWeek Venezuela 2026, y seguramente tendremos mucha más información para ustedes aquí en el programa En Este País. Bueno, nos vamos despidiendo, agradeciéndoles a todos ustedes su amable atención y su sintonía, el que nos hayan permitido acompañarles en esta tarde en el programa En Este País. Recuerden que el propósito de este espacio es convertirnos en un espacio de formación, de información, de conocimientos, de experiencias significativas, pues todo el equipo técnico de producción, nuestros periodistas a nivel nacional, recogiendo todas esas experiencias maravillosas en el mundo del emprendimiento. Estuvimos laborando para todos ustedes en el control técnico y la producción del programa, María Gabriela Álvarez, en la subdirección de comunicaciones, Wirmelis Villalobos, en la coordinación de producción y programación nacional, Anthony Galindo, y en la conducción de este espacio, que les habla y les acompaña hasta esta hora de la tarde, Rosender Evíez. Estuvimos junto a periodistas, comunicadores y emisoras de Radio Fe y Alegría, todos bajo la dirección de la profesora Vidalina Campos. Que tenga usted una muy feliz tarde. Recuerden que estamos en las redes sociales, somos arroba en este país radio, arroba Radio Fe Alegría, y si usted desea comunicarse con nuestro equipo de producción, puede hacerlo a través del 0424-555-3146. Nos vamos con Diego Torres, Mejor que ayer, un tema solicitado a través de nuestra mensajería de texto. Sigan con nuestra programación.

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2: Una radio pensa la 1:55.
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5: 1:57 de la tarde, a esta hora les informamos que los comercios en el sector Valle Claro se ven afectados con problemas en el servicio eléctrico. Nuestro compañero Yuhat Barrios nos amplía la información.
6: A esta hora les informamos que en los comercios en el sector Valle Claro se ven afectados con problemas en el servicio eléctrico. Una situación que no solo apaga los negocios, también agota la fuerza laboral. Carnicerías y negocios de batidos en la zona comercial de Valle Claro reporta la pérdida de mercancía por la falta de refrigeración y el personal trabaja bajo un cansancio extremo. Las noches sin servicio eléctrico impiden el descanso, obligando a los empleados a cumplir jornadas sin haber dormido, lo que pone en riesgo la productividad y la seguridad laboral. El problema se extiende por todo el corredor de la circunvalación 2, afectando el corazón del comercio local. Se comenta que no solo se pierde dinero en los comercios, sino que se está perdiendo la calidad de vida de toda la comunidad. Les acompañó Yuhat Barrios.
5: Gracias a nuestro compañero, y usted recuerde que esta y otras informaciones las puede leer ampliadas en nuestra página web radiofeyalegrianoticias.com. Les acompañó Yosimara Ampíes.
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0: Son las 2:28.
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1: 2:54 minutos de la tarde, a esta hora les informamos que realizaron la reparación de una importante tubería de 48 pulgadas en la urbanización Cuatricentenario, atendiendo una problemática que durante meses afectó el tránsito vehicular y peatonal en esta zona. Los vecinos de la comunidad elevaron una solicitud ante la situación que comprometía la movilidad y generaba una significativa pérdida de agua potable en este sector de la ciudad. La acción conjunta del Gobierno Nacional junto a la Alcaldía de Maracaibo lograron detener el flujo de aproximadamente 2.000 litros de agua por segundo que se desperdiciaban debido a esta fuga. Así lo señaló el ingeniero Miguel Peroso, gerente de Hidroven. Estas labores incluyeron el despliegue de maquinaria pesada, permitiendo normalizar el tránsito y garantizar nuevamente la estabilidad de los servicios públicos. Te recuerde que esta y otras informaciones las puede leer ampliadas en nuestra página web radiofeyalegrianoticias.com. Les informó Yosimar Ampíes.
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2: Son las 2:54.
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4: El Mundial de Fútbol de 1994 se disputó en los Estados Unidos, lo que generó algunas críticas al no ser el balompié un deporte muy seguido en esa nación para entonces. Este Mundial trajo algunos cambios. Los porteros no podían tocar el balón con las manos si esta era devuelta por los defensores. Además, apareció el apellido de los jugadores en la parte trasera de las camisetas sobre los números. Y los árbitros dejaron de usar el negro por otros modelos y colores. En esta edición debutaron las delegaciones de Nigeria, Grecia y Arabia Saudita. Colombia llegó como una de las selecciones favoritas, pero fue eliminada en primera ronda al caer ante Rumanía, Estados Unidos y Suiza. El jugador Andrés Escobar, autor de un costoso autogol, fue asesinado al regresar a su país. Al disputarse en muchos estadios de fútbol americano con capacidad para más de 50.000 personas, se estableció récord en asistencia, con más de 3.5 millones de personas que promediaron 68.991 por encuentro. El 17 de julio de 1994 en Pasadena, California, Italia y Brasil definían el título como lo habían hecho 24 años antes en México 70. Tras 120 minutos sin goles, la final se decidió en penales. Albertini, Romario, Evani y Branco anotaron y mantenían la igualdad. Tafarel detuvo el tiro de Daniel Massaro y Dunga puso a Brasil cerca de levantar la copa. Roberto Baggio la envió por encima del horizontal y Brasil ganó su cuarto campeonato. Oleg Salenko de Rusia y Risto Stoichkov de Bulgaria fueron los máximos goleadores con 6 tantos. ¿Quieres ser un campeón? 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

Son las 3:26. 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

0: Son las 4:02. 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

gran saludo, queridos amiguitos, escolares, pandillita de la escuela en la radio. Este es un espacio dedicado a los chipilines, pequeños gigantes y gigantes de corazón. Ustedes que son la esperanza del planeta, porque pueden convertirse en guardianes del ambiente, darle la mano a la flora y a la fauna, al aire, al agua, para seguir celebrando la vida, aunque los grandes siguen empeñados en hacer la guerra. Este espacio dedicado a los escolares de la

Wirmelis Villalobos. Anthony Galindo en producción y programación nacional. En la producción general de la Escuela en la Radio, Legitzia Torres. Y en la postproducción, nuestro amigo Alcides Tocuyo, quien les habla con mucho cariño, Leti. Espacio radial es tuyo, por eso queremos escucharte. Envía un mensaje de voz al WhatsApp +58412-894-8092 y comparte actividades que realizas en tu escuela, travesuras o cuidados que le brindas a tu mascota, recomienda algunos paseos. Esperamos tu mensaje de voz al +58412-894-8092.

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2: Estamos nuevamente con ustedes por la señal de Fe y Alegría. Les habla Isabela Cibú. Estamos muy felices de que sigan con nosotros en su programa Palabreando con Bichito. Hoy les quiero hablar de un cuento sumamente divertido y que habla de esas cosas que hace nuestra familia para hacernos sentir felices cuando nos sentimos un poco tristes o enojados. William Steen es un estadounidense que creció en una familia rodeada de arte. Trabajó como caricaturista y luego dedicó a escribir e ilustrar cuentos infantiles. Hoy les hablaré de uno de sus cuentos. Se llama Pedro es una pizza. Trata de un pequeño niño llamado Pedro que se entristece porque llueve y no puede salir a jugar con sus amigos. Su padre, como muchos de los nuestros, decide alegrarle el día de una manera bastante curiosa. Lo convierte en una pizza. Transforma entonces la mesa de su casa en un centro de trabajo. Coloca a Pedro y lo va amasando y colocando todos los ingredientes de una pizza, usando diferentes objetos y artículos del hogar como papel, fichas de algún juego y talco. No les contaré más. Busquen la historia. Es divertida, sencilla y nos recuerda la importancia de compartir y jugar en familia. Espero que muy pronto busquen este libro y lo puedan leer. Estoy segura que servirá de inspiración para esas tardes divertidas en familia. Los espero en nuestra próxima entrega. Gracias por escucharnos.

0: Vamos a mover nuestras neuronas con la adivinanza. Esta semana con la categoría Advocaciones Marianas.
1: Adivina, adivina, adivina quién será.
0: Adivina, adivinador, quien adivine, buen adivinador, adivinadora será. Presta atención. Aparecí flotando en una tablita y me llamaron la chinita con toda su devoción. ¿A cuál advocación a la Virgen nos referimos?

0: tendremos la respuesta de la adivinanza. A mover las neuronas. Ya regresamos con más de La Escuela en la Radio.
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0: Son las 4 y 16 minutos. 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
5: Seguimos con...

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3: Ivana e Ivette, allá en Rubio, tienen la respuesta a la adivinanza. ¿Y qué nos dice Suset desde la Escuela El Palotal en San Antonio? Recordemos la adivinanza en la categoría Advocaciones Marianas, esos nombres que le dan en las regiones a la Virgen María. Recordemos la adivinanza entonces. Aparecí flotando en una tablita y me llamaron la Chinita con toda su devoción. ¿A cuál advocación a la Virgen nos referimos? Virgen de Chiquinquirá, con mucho cariño le llaman la...

Chinita y es la patrona del estado Zulia. Un 18 de noviembre de 1709, María Cárdenas, una lavandera, encontró una tablita con una imagen que comenzó a emanar luz cuando la tenía en su casa en El Saladillo. Cuenta la leyenda que quisieron llevar la imagen a la Catedral Nueva Zamora, pero en la procesión la Virgen se puso muy pesada y no pudieron seguir. Y entendieron que la Virgencita se quería quedar con los pobres y la llevaron hasta San Juan de Dios, donde se encuentra actualmente.

Chipilines, escolares, este espacio es de ustedes. Envíen un saludo a sus familiares, canten un poquito el cumpleaños al cumpleañero del salón o de la familia. Comparte una exposición que llevaste a la clase. ¿Y qué tal si comenta juegos favoritos? También una receta. Pues envíanos el mensaje de voz al WhatsApp más 58412 894 8092.

0: pensar, ¿por qué será que los papagayos y las cometas vuelan más alto en los tiempos de calor? Piensa, piensa, piensa. Porque se mueven las masas de aire caliente formando los vientos. ¿Y qué te parece si hacemos un experimento para estudiar el calor?
1: ¡Sí!
0: Chipilines, busquemos un plato, una vela, fósforos, hilo y un trozo de papel. Y por supuesto un adulto que te acompañe porque vamos a hacer este experimento con fuego. Ya tenemos todo. Tracemos en la mitad de una hoja un espiral con un centímetro de gruesa la línea para recortarla con los dedos. Y luego recortas y te queda así como un gusanito, una culebrita que se va desenrollando. En la parte del centro de la espiral le pegamos un trocito de hilo, que no sea muy largo esa espiral tampoco. Encendemos la vela y acercamos el espiral a la vela con mucho cuidado para que el papel no se queme. No queremos quemar el papel, es ver qué pasa con el papel, con el calor que despide la vela. ¿Qué ocurre? El papelito comienza a girar. El aire caliente viaja por esa parte gaseosa y genera el movimiento. Así se producen los vientos. ¿Qué te parece?

0: La hora del cuento. Cuento que te cuento, un cuento, porque la lectura es un boleto para viajar a través de la imaginación. Vamos a escuchar la historia, 5 minutos de paz.
1: Los niños estaban desayunando, ya que ello no era un espectáculo agradable. Mamá grande cogió una bandeja del armario y puso en ella una tetera, una jarrita con leche, su taza favorita, un plato de tostadas con mermelada y un pastelito que había sobrado del día anterior. Metió el periódico en su bolsillo y se fue hacia la puerta.
2: «Mamá, ¿a dónde vas con esa bandeja?», le preguntó Laura.
1: «Al baño».
2: «¿Por qué?»,
1: quisieron saber los otros dos.
2: «Porque necesito 5 minutos de paz sin ustedes. Por eso,
1: ¿podemos ir?», dijo Lester mientras la perseguían subiendo las escaleras.
2: «No, no pueden. Vayan a jugar abajo y vigilen al bebé».
3: «No soy un bebé»,
1: murmuró el más pequeño. Mamá grande llenó la bañera de agua calientita, vació medio pote de espuma de baño en el agua, se puso el gorro y se metió dentro. Se sirvió una taza de té y se tumbó con los ojos cerrados. Era el paraíso. Pero entonces...
2: «¿Quieres escuchar mi canción favorita?»,
1: le preguntó Lester.
2: «Ahora no. He estado ensayando. Tú me dijiste que lo hiciera. ¿Puedo? Por favor, solo un minuto».
1: «Vamos, toca un poco», suspiró mamá grande. Lester tocó los pollitos, dicen, 3 veces y media. Luego, entró Laura y preguntó,
4: «¿Puedo leerte una página de mi libro de lectura?».
2: «No, Laura, por favor, salgan todos, vayan para abajo».
5: «A Lester le dejaste tocar, yo lo escuché. Lo prefieres a él, no es justo».
2: «No seas tonta, Laura. Vamos, pues, lee, pero solo una página».
1: Laura leyó 4 páginas y media de Caperucita Roja. Y después entró el pequeño con un montón de juguetes.
6: «¡Para ti!»,
1: dijo sonriendo mientras lanzaba todos los juguetes dentro de la bañera.
2: «Gracias, cariño», respondió mamá grande con la voz apagada.
7: «¿Puedo ver los dibujos del periódico?»,
1: le preguntó Laura.
8: «¿Puedo comer de tu pastel?»,
1: le preguntó Lester.
9: «¿Puedo meterme en la bañera contigo?»,
1: le preguntó el pequeño. Mamá grande suspiró. Al final, todos se metieron en la bañera. El más pequeño tenía tanta prisa que olvidó quitarse la pijama. Mamá grande salió, se secó, se puso la bata y se dirigió a la puerta.
2: «Mamá, ¿a dónde vas ahora?»,
1: le preguntó Laura.
2: «A la cocina».
1: «¿Por qué?», le preguntó Lester.
5: «Porque necesito 5 minutos de paz sin ustedes. Por eso».
1: Y se fue escaleras abajo, donde tuvo 3 minutos y 45 segundos de paz antes de que todos volvieran junto a ella.

0: ¿Qué les pareció el cuento? ¿Dónde ocurrió esta historia? ¿Qué parte te gustó más? Y si ahora inventas un final diferente a esta historia y lo mandas en un mensaje de voz al WhatsApp. Y repasemos un momentico matemáticas, clasificando animales. Haz una lista de animales, los dibujas y luego vas organizando cuáles son aves, cuáles son mamíferos, cuáles son reptiles. Recuerda que las aves tienen el cuerpo cubierto de... ¡Eso! ¡Muy bien! Y los mamíferos toman leche de las mamas de su madre. Disfruta clasificando animales. Así investigarás un poco sobre los animales. Vamos a un corte y ya regresamos con más de La Escuela en la Radio.
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1: Con este avance informativo les contamos que en Guadualito, estado Apure, repusieron el cableado del sistema eléctrico de una escuela luego de un mes por robo. Yorky Hernández tiene el informe.
2: En un 98% ha sido recuperado el sistema eléctrico en el Liceo Bolivariano Fernando Calzadilla Valdés de Guadualito, en el estado Apure, luego de haberse cumplido mes y medio que el mismo fue robado por amigos de lo ajeno. Así lo informó la profesora Yuli Muñoz, directora del plantel educativo.
3: Bueno, es importante resaltar que ya nosotros tenemos un 98% de recuperación del servicio eléctrico que fue hurtado hace mes y medio. Esto lo hemos abordado con los padres y representantes a través de una circular 058 emanada por el Ministerio de Educación, donde avala que los representantes tienen el deber de colaborar con las instituciones donde están sus representados. Gracias a Dios ha sido bastante receptiva este aporte por los parte de los representantes.
2: Para evitar nuevos incidentes de robo, la directora mencionó que la institución ya cuenta con dos vigilantes para el horario nocturno y se proyecta la instalación de un sistema de cámaras de seguridad para el próximo año escolar. En la información desde Guadualito, en el estado Apure, Yorky Hernández, Radio Fe y Alegría Noticias.
1: Más detalles en los próximos minutos. Se recuerde a las 6 de la tarde. 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

Seguimos con la escuela en la radio y esta vez con los peque gigantes, niños y niñas de primero a tercer grado, los que usan sus camisetas blancas. Hoy se celebra la festividad de la Virgen de Fátima, la Virgen que apareció el mismo día cada mes a tres niñitos: Lucía de 10 años, Francisco que tenía 9 años y Jacinta de 7 años. Eso ocurrió en Portugal, en un lugar llamado Fátima. Francisco y Jacinta eran primos de Lucía. La Virgen le dijo a los niños que pidieran a la gente del pueblo que rezaran el rosario y además que ofrecieran sacrificios a Jesús para pedir perdón por los pecados de los hombres, y también que hay muchos sacrificios que podemos ofrecer. Por ejemplo, sonreír, dar ejemplo, ayudar sin que me lo pidan, vivir en compañerismo, trabajar bien, hacer apostolado, ir a misa con frecuencia. Ella quería que el rosario estuviera siempre, todos los días, en nuestras familias.

Y acabamos de escuchar esa canción 13 de mayo, que fue el día que apareció la Virgencita. Ellos querían guardarlo en secreto, pero Jacinta, la más chiquita, dijo: ¡ay, vimos a una virgen! Y empezó la gente. ¿Y cuándo van a ir para allá? A donde apareció la virgen, ese se fue reuniendo la gente y rezando. Así que busca la historia de la Virgen de Fátima. Y vamos a la cocina para preparar una deliciosa bebida muy fría. Una bebida que se llama 3 en 1, que sube las defensas. ¡Ajá!

Necesitamos una zanahoria mediana, una remolacha mediana y una taza de jugo de naranja, dos cucharadas de azúcar y una taza de agua, cubitos de hielo. Lavamos bien la zanahoria y la remolacha hasta con un cepillito. Luego le quitamos la concha, cortamos en trozo y llevamos a la licuadora. Aparte sacamos el jugo de las naranjas y llevamos el jugo de naranja a la licuadora. Agregamos el agua, los cubitos de hielo y ¡brum! Licuamos. Luego colamos el jugo y tienes lista tu bebida refrescante, una bebida cargada de vitaminas que te quitará la sed y que te ayudará a prevenir enfermedades.

Las familias protegen a sus miembros, brindan amor, se ayudan cuando hay situaciones económicas difíciles, emergencias médicas, cuidar a un enfermo. Hay que construir vínculos. Si no se comparte, no se construyen lazos de amor y protección. Peque Gigantes, redacta un texto. Mi familia es así. Y escribe cómo es tu familia, qué tradiciones tiene, qué te gustaría que se hiciera. Ilustra el texto. Va a ser un ejercicio muy lindo. Algunas veces cosas que quisiéramos que no ocurrieran, pero escríbelas allí y ponte a pensar cómo te gustaría que fuera.

Niños y niñas tienen que estar muy atentos porque personas cercanas a la familia pueden abusar de ellos. Así que pueden estar tocándoles sus genitales, les chantajean que guarden el secreto y siguen siendo abusados, tomando fotos. Así que ustedes, niños, niñas y adolescentes, tienen que decir no cuando estén tocando sus partes privadas. Decir no con fuerza, correr y comentar lo ocurrido a un adulto de confianza. Tienen que ser valientes.

0: Son las 4:47. 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
5: Seguimos con

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7: Seguimos con los gigantes de casa, gigantes de corazón valiente, niños y niñas que cursan cuarto, quinto y sexto grado, que están llenos de emociones, y por eso vamos a escuchar Mi Corazoncito. Pero esas emociones hay que regularlas, especialmente la que se llama la

0: Ya están por aquí Edelso, Ashley y Valentina Gómez con la sección En mi metro cuadrado, una sección que pertenece a un programa ecológico llamado Ekena Pomac. A escucharla para poner en práctica estas propuestas que le dan la mano al planeta. Adelante, familia Gómez, estamos listos para escucharles.
1: Bienvenidos y bienvenidas. Hoy en mi metro cuadrado vamos a usar el cine para algo más que pasar el rato. Soy Edelso Gómez.
2: Hola papá, soy Ashley Gómez. Ver una película es sembrar una idea, pero lo que hacemos al apagar la televisión es lo que realmente hace que esa idea crezca. Hoy les damos la guía definitiva para padres e hijos.
1: Ashley, como padres nuestra labor empieza cuando aparecen los créditos finales. No podemos dejar que el mensaje se pierda entre las almohadas del mueble.
2: ¿Qué película podríamos recomendar y por qué? Acá nuestras favoritas.
1: Hoy elegimos estas tres joyas para la familia. WALL-E, el espejo de nuestro consumo. ¿De qué trata WALL-E? Es un pequeño robot recolector de basura que se queda solo en una tierra desbastada o devastada por el desperdicio, mientras los humanos viven en una nave espacial, desconectados de la realidad y del suelo. ¿Qué lección nos deja? Nos enseña que el consumo desmedido y la pereza tecnológica nos puede quitar lo más valioso, el contacto con la tierra. La imagen de WALL-E cuidando esa pequeña planta en una bota es la metáfora perfecta de que la vida siempre busca una oportunidad, pero somos nosotros quienes debemos darle ese espacio. El Lorax es la segunda película, la lucha contra la ambición. Un chico busca un árbol real en un mundo donde todo es de plástico y aire embotellado. Allí descubre la historia del Lorax, la criatura que habla por los árboles. La lección de esta película es ideal para hablar con los niños sobre ese objeto que todos compran pero que nadie necesita. Nos enseña que si no ponemos límites a la ambición, terminaremos viviendo en un mundo artificial. Su frase final es: a menos que alguien como tú se interese de verdad, nada va a mejorar. Y nuestra tercera película se llama Besa la Tierra o Kiss the Ground. La esperanza está bajo tus pies. ¿De qué trata? Este documental de Netflix nos explica cómo la agricultura regenerativa y el cuidado del suelo puede absorber el carbono de la atmósfera y enfriar el planeta. La lección de esta película es perfecta para nosotros los padres. Nos quita el miedo del cambio climático y nos da una herramienta práctica. Nos enseña que el suelo no es suciedad, es un organismo vivo. Es el complemento ideal si en casa ya estábamos haciendo la lombricultura o el compostaje.
2: ¿Qué cosas podríamos hacer luego de ver estas películas? El cine debate de tres preguntas. Hagamos preguntas. ¿Qué pasaría si en nuestro barrio no hubieran árboles? ¿Qué objeto de la basura de la película podríamos haber reciclado nosotros hoy?
1: Además de estas ideas, tenemos una que se llama la misión del protagonista. Veamos algo. Si en la película salvaron un árbol, la misión de nuestra familia esta semana es cuidar una planta de la casa o sembrar una nueva. Convirtamos la ficción en una tarea real en nuestro metro cuadrado.
2: El pacto de la sala. Acá también podemos hacer memorable unos acuerdos en una hoja de compromiso que todos vieron necesario tras la película. Por ejemplo, no usaremos más pitillos y los dejamos en el sitio visible, como por ejemplo la nevera de la casa.
1: Además también, Ashley, acá hay algo muy importante. A veces nosotros como padres nos preguntamos cómo manejamos temas tan fuertes como la contaminación con ustedes, los más pequeños de la casa. Número uno sería validar la emoción. Si el niño se siente triste por los animales, debemos explicarles que esa tristeza es amor a la naturaleza y que ese amor es su superpoder para ayudar. Otra cosa clave, Isabela, Ashley, es predicar con el ejemplo. Si la película hablaba de no tirar basura, mamá y papá deben ser los primeros en recoger cualquier papelito en el parque al día siguiente o no botar ningún papelito en el parque. Los niños no hacen lo que decimos, hacen lo que ven. Y número 3, crear un final alternativo en casa. Si la película termina de forma preocupante, bueno, vayamos, invitemos a nuestros hijos a dibujar o a construir con material reciclado cómo les gustaría que fuera su ciudad ideal. Fomentemos la creatividad resolutiva.
2: Vamos a recibir con alegría a mi querida hermana Valentina Gómez con este análisis. Valentina, hoy nos traes una canción que es un grito de auxilio y un recordatorio para todos los padres.
3: Hola familia, así es. Si hablamos de cine y futuro, no hay canción más cinematográfica y real que ¿Dónde jugarán los niños?, de Maná. Hay una parte interesante donde se ve la diferencia de generación. El abuelo les contó de un cielo azul, de bosque de cristal. Esta frase pega directo al corazón de los padres. ¿Qué mundo le vamos a contar a nuestros hijos y cuál le vamos a entregar? La letra dice, la tierra está a punto de partirse en dos. Acá no es mensaje fatalista, sino un llamado de urgencia. A veces tratamos al planeta como si fuera un supermercado infinito. Y la canción nos recuerda que es un organismo agotado. ¿Qué nos dice el coro? ¿Dónde jugarán los niños? Es la pregunta que todos los padres deben hacerse. Después de ver la película ambiental, no es solo cuidar el agua. Hoy es asegurar que el patio del futuro siga siendo verde. Escuchemos este clásico y dejemos que nos mueva a

0: Gracias, Valentina. Esa canción siempre nos pone a pensar en nuestra responsabilidad como guía de las nuevas generaciones.
1: Ya lo saben, cine para inspirar, guía para actuar y música para sentir.
0: Ser padre o madre es ser el primer maestro de ecología. No necesitamos un doctorado en ciencias, solo necesitamos coherencia y amor por el futuro de nuestros hijos. En Nuestro Metro Cuadrado es la mejor película, la que tú filmas cada día con tus acciones. ¡Feliz Función Familiar!
1: Nos vemos en el próximo programa en Mi Metro.

0: Escuela en la Radio llegó a ustedes gracias a todo este equipo de Fe y Alegría Educomunicación. En la Dirección Nacional, Vidalina Campos. Desde la Subdirección de Comunicaciones, Wirmelis Villalobos. Antoni Galindo en Producción y Programación Nacional. En la Producción General de la Escuela en la Radio, Legitzia Torres. Y en la Postproducción, nuestro amigo Alcides Tocuyo, quien les acompañó con mucho cariño, Leti. Hasta mañana. Y recuerda, si estás bajo el sol fuerte, tomar mucha agua y no exponerte al sol durante las 11 y 4 de la tarde. Cuídate de una deshidratación o una insolación. Chao, hasta mañana.
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Son las 5:02. 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
1: Artículo 10, Ley Resort.
2: Hola, este es mi estado natural. Viajo a través de las nubes, llego al Guri y alimento su gran embalse con mis hermanas. Pasamos por las turbinas y generamos la electricidad. Cuando el verano está muy bravo, mi densidad disminuye y el embalse se seca y la generación de electricidad se hace menor.

0: Son las 5:30.
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0: Son las 5:58. A continuación, Gloria al Bravo Pueblo.
1: Himno de la República Bolivariana de Venezuela. Letra de Vicente Salias y música de Juan José Landaeta.

0: A continuación, Sobre Palmas.
1: Himno del Estado Zulia, letra de Udón Pérez y música de José Antonio Chávez.

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0: Amigos de Háblame Bajito, les saluda Jorge Labrador y también quiero saludar a la Red Nacional de Radios de Fe y Alegría bajo la dirección de Vidarina Campos, su dirección de comunicaciones Gurmele Villalobos, en producción y programación Anthony Galindo, producción general Carlota Rojas, producción Ángeli Gamboa y en los controles técnicos me acompaña José Rondón desde la ciudad del Tigre. Para saludar a todos los que nos escuchan a nivel nacional en las redes sociales, estamos como arroba Radio Fe y Alegría. También mi cuenta arroba Jorge Labra 72 en Instagram, por ahí también se pueden comunicar. Bueno, y el tema que vamos a abordar hoy tiene que ver con todo lo que es prevención, también igualmente salud materna y prenatal, y en el caso de las adolescentes. Según datos pues del Fondo de Población de las Naciones Unidas, 7 de cada 10 adolescentes embarazadas son excluidas, por ejemplo, del sistema escolar, lo que dificulta que retomen sus estudios y afecta su estabilidad emocional. También igualmente vamos a hablar un poco con todo lo que es el tema de la educación, la información, de cómo lograr también de que estas jóvenes puedan reinsertarse en todo lo que es el plano educativo y también incluso lograr su autonomía económica. Y bueno, para hablar un poco sobre este tema, hoy tenemos a Nubia Laguna, coordinadora general de la Asociación Civil Niña Madre. Buenas tardes, Nubia, saludos.
1: Hola, buenas tardes, Jorge. Es un placer para mí, para mi organización, estar acá compartiendo con ustedes.
0: Bueno, y quiero felicitarlos porque por estos 36 años, ¿no? Educando, informando, orientando, ¿no?
1: Sí, recientemente cumplimos ya 36 años. Niña Madre inició sus acciones en 1990. Han sido más de 3 décadas trabajando en pro de los derechos sexuales, los derechos reproductivos de las niñas, los niños, los adolescentes, las adolescentes, las mujeres, la gente de las comunidades, y trabajando también a favor del proyecto de vida y del desarrollo integral de esta población.
0: Sí, de hecho me quiero detener acá pues en la prevención, porque de esto pues se habla mucho, pero ¿cómo se puede prevenir, por ejemplo, embarazo en adolescentes y en niñas, ¿no? ¿De qué forma? ¿Cómo se podría prevenir, ¿no?
1: Bueno, Jorge, fíjate, desde que Niña Madre inició sus acciones en 1990, ha trabajado permanentemente en el desarrollo de una propuesta educativa que, bueno, que se conoce actualmente como EIS, Educación Integral para la Sexualidad, que actualmente la estamos llevando tanto dentro de la escuela, como dentro de las comunidades, como dentro del hogar y fuera de la escuela. En el entendido de que todo ser humano que progresivamente, de manera obviamente acorde al momento evolutivo en el que esté viviendo, vaya conociendo sobre su sexualidad, sobre sus derechos, sobre sus deberes, sobre su cuerpo, sobre la autonomía de su cuerpo, sobre lo que le permita a él en el transcurso de su vida desarrollarse en estos ámbitos, en este contexto tan integral que es la salud sexual y la salud reproductiva. En esa misma medida se va trabajando con el ser humano para que vaya tomando decisiones informadas, para que vaya tomando decisiones responsables, para que su relación con los otros sea la más acorde, la más adecuada, no solamente para él, sino también para su grupo etario, para su comunidad. La prevención no solo del embarazo en adolescentes, sino la prevención de cualquier situación que atropelle indebidamente el desarrollo de tu sexualidad, pasa principalmente por la información, por la educación, por el acompañamiento, pero también por políticas públicas que permitan que todos tengamos, todos más allá del momento evolutivo en el que estemos, tengamos servicios y tengamos acceso a tener un sistema que nos responda ante las necesidades que nosotros vayamos teniendo con respecto a nuestra salud sexual, a nuestra salud reproductiva. Y es así la forma en que países que tienen una baja incidencia en embarazo en adolescentes han logrado mantener sus estadísticas mínimas, y tiene que ver fundamentalmente con educarnos, de romper ese mito, de romper ese tabú, de que educarnos en cuanto a la sexualidad más bien incita a que las adolescentes y los adolescentes tengan relaciones sexuales y que sean promiscuos. No, es todo lo contrario. Le da herramientas para tomar decisiones informadas, para empoderarse sobre su cuerpo, para entender la autonomía del cuerpo, para entender qué significa la autonomía de la corporalidad, que ese cuerpo es tuyo, que ese cuerpo te pertenece a ti y que tienes que gestionarlo y responsabilizarte. Además, también atiende de manera integral todo lo que está asociado con la prevención del abuso sexual infantil, de la violencia sexual, y además también atiende todo lo que tiene que ver con la disminución de la violencia basada en género, y también incide en trabajar para que los adolescentes también puedan disminuir sus comportamientos machistas. Entonces, es un sistema que aborda distintas áreas y que, bueno, que va impactando también en el desarrollo de la familia, de las comunidades, porque los países que tienen una alta incidencia en el embarazo en adolescentes, por lo general son países que son países empobrecidos, que tienen bajos índices de desarrollo humano.
0: Cuando hablamos de estadísticas actualmente en Venezuela, ¿cómo está la situación con los embarazos en adolescentes?
1: Bueno, fíjate que a nivel mundial, en Latinoamérica y el Caribe, el embarazo en adolescentes ha tenido una tendencia a la baja. Sin embargo, en Venezuela no se ha logrado disminuir de manera significativa el embarazo en adolescentes. Nosotros mantenemos una tasa alta. Nosotros tenemos por cada 1,000 embarazos, al menos 101 son adolescentes, son mujeres adolescentes que están embarazadas. Entonces nosotros seguimos manteniendo ese indicador alto. Cosa que además nos enseña que la disminución del embarazo en adolescentes no pasa solamente por el acceso a un método anticonceptivo. Obviamente está relacionado, pero bueno, pasa por una serie de situaciones que son más estructurales, que están más asociados también con el tema de la, como te decía, con el tema de la educación, la información. Esta situación que lo hemos repetido varias veces, que es como este círculo generacional en donde hay mamá que la abuela fue madre adolescente, la madre fue madre adolescente, la adolescente se embaraza en edad adolescente. Entonces es mucho más estructural, pero estamos en esa estadística, estamos en 101 por cada 1,000.
0: Cuando hablamos de esto del acompañamiento y políticas públicas que pues puedan permitir el acceso a servicios y que respondan, ¿cómo está la situación de este acceso pues a servicios que puedan prestarle a los jóvenes, las jóvenes adolescentes que estén embarazadas, ¿no?
1: Bueno, nosotros en Niña Madre hemos hecho un esfuerzo importante y en alianza con otras organizaciones y sobre todo con el UFPA, con el Fondo de Población de Naciones Unidas, en crear las consultas diferenciadas para adolescentes, que desde mi mirada creo que es un recurso muy, pero muy valioso, que le permite a las y los adolescentes tener acceso a servicios prácticos, a información para poder gestionar su sexualidad. Sin embargo, bueno, nosotros no podemos olvidar en el contexto en el que estamos y en el que nos hemos mantenido durante los últimos 7, 8 años, y que es el tema de la emergencia humanitaria compleja. Nosotros todavía estamos ahí. Y cuando esta situación crítica, compleja a nivel de país se da, esto sugiere que todos estos indicadores sociales se disparan, ¿no? Y uno de los que se ha disparado obviamente tiene que ver con el tema de las complicaciones que tienen las y los adolescentes para acceder a servicios amigables, a servicios especializados, porque es que además no podemos pretender que las y los adolescentes pueden ser atendidos en estos dos grupos etarios, que son como los que los que priorizan la salud pública, que son los niños y los adultos, o sea, los niños y las niñas, es decir, pediatría y medicina de adultos, medicina general. No, los y las adolescentes ameritan una atención especializada, una atención para ellos, en donde el médico o la médico que los atienda sea un profesional del sector salud sensibilizado y profesionalizado hacia esa área. Y no es fácil, no es sencillo, es complejo. Pocos servicios cuentan con esta figura, con adolescentólogos o con médicos formados, aunque no sean adolescentólogos, pero que hayan sido formados o sensibilizados en alguna de estas áreas. Las consultas diferenciadas para adolescentes afortunadamente tienen este servicio, tienen estos médicos que han sido formados, sensibilizados para trabajar expresamente con adolescentes, porque entendemos que la adolescencia hay que diferenciarla de la pediatría y hay que diferenciarla de la medicina general, de la medicina del adulto. Por eso es que para nosotros es tan valioso este servicio de consultas diferenciadas para adolescentes. Allí, de verdad que el Fondo de Población de Naciones Unidas ha hecho un esfuerzo, se han instalado una cantidad importante de consultas, no solamente en el Distrito Capital, sino en los estados priorizados. Y bueno, allí pueden encontrar, pero si estamos claros que no son servicios que están que tienen la capacidad o que hay tantos en el país como que pueda realmente cubrir la capacidad, la cantidad de adolescentes que requieren este servicio.
0: Tú estás diciendo algo bien interesante y comentabas sobre, bueno, primero que estas consultas deben ser diferenciadas, eso es bien interesante, la consulta adolescente a lo de pediatría. Igualmente también el apoyo que

pasa con esto de la sexualidad? Porque esto tiene que ver con los derechos sexuales y los derechos reproductivos. Pasa con la sexualidad de las y los adolescentes, que tanto para los padres, para muchos docentes, para la comunidad en general, se cree que la adolescente se embaraza fundamentalmente, se embaraza o porque quiere, porque muchas veces uno lo que escucha es, no, ella se embarazó porque quiere, porque tantos métodos anticonceptivos que existen, o que el padre adolescente, eso le pasó por irresponsable, etcétera. Pero no vemos un poco más allá y no vemos la educación que pudo haber recibido ese adolescente o esa adolescente para que realmente pudieran prevenir un embarazo a esas edades. Y es que hay un mito en el embarazo en el adolescente, es muy, pero muy dañino, que implica que se entiende que el embarazo en adolescente como que inicia y culmina solamente con el nacimiento del bebé. O sea, que lo peor que te puede pasar es el tema de embarazarte y tener el bebé. Cuando lo que realmente complica esa situación es mucho más allá, es algo mucho más estructural, tiene que ver con el tema, lo decía al principio, tiene que ver con el tema de la pobreza, tiene que ver con el tema de la violencia, con la falta de educación, con el estigma, con el abandono que muchas veces estas adolescentes y estos adolescentes viven, con la deserción escolar, con la ausencia de servicios de salud accesibles, con el prejuicio. O sea, lo que viene después es lo que realmente es complejo para que esta adolescente o este adolescente pueda alcanzar su proyecto de vida. ¿Qué pasa cuando se recibe todo lo contrario? O sea, cuando una adolescente o un adolescente recibe atención integral, recibe información clara, acompañamiento emocional, cuando tiene acceso oportuno desde pequeño, conoce que existen servicios amigables, servicios médicos que le puedan dar respuesta a cada una de sus inquietudes. Los resultados obviamente van a ser completamente, completamente distintos. Entonces, el problema no es solamente el método anticonceptivo o la edad puntual en que sale ese embarazo. No, el problema es que no existen servicios para que las y los adolescentes puedan ejercer su derecho a estar informado, a recibir insumos, a recibir consejería, a recibir información, a tener la oportunidad, por ejemplo, de conversar sobre las ITS, ¿verdad? Porque muchas veces decimos, oye, las adolescentes tienen que prevenir un embarazo porque sí, porque el embarazo es lo peor que le puede pasar. ¿Y qué pasa con las infecciones de transmisión sexual? Porque mira, es increíble cómo se ha incrementado las infecciones de transmisión sexual, el virus del papiloma humano, el sífilis, VIH, en la población adolescente. Entonces va mucho más allá de un embarazo como tal. Obviamente el embarazo es lo más visible, es lo más, como lo más escandaloso, entre comillas. Pero ¿cuántos adolescentes no son diagnosticados con una ITS y no tienen ni siquiera los recursos para tratársela? O peor aún, Jorge, que lo he visto muchísimo, que entre comillas naturalizan una ITS. Es decir, tú te preparas como operador de salud, como operador humanitario para darle ese resultado a ese adolescente o a ese adolescente de que tiene una ITS, y cuando das ese resultado, la adolescente o el adolescente sabe más de ITS que tú y te dice, ay, sí, lo que pasa es que, cónchale, no me he podido poner en tratamiento porque es que no he podido ir al centro de salud o porque sencillamente fui y no me pudieron colocar el tratamiento. O también te pueden decir, no, porque es que el fin de semana tuve

0: una fiesta y no pude colocarme el tratamiento porque hay contradicción entre el licor y el antibiótico. Todo eso está ocurriendo, Jorge. Todo eso está ocurriendo.
1: O sea que por información, no es que no tengan información, la tienen. Manejan la información, imagínate.
0: Sí, okay. Algunos manejan la información, no todos, ojo, algunos manejan la información, pero ¿qué información manejan? ¿Qué información manejan? Tan sencillo como que, bueno, tengo una ITS, tengo esto se me quita con el antibiótico, pero bueno, como no va más allá, no es que me voy a morir mañana, no es que esos síntomas se me van a incrementar mañana, porque al final hay una gran desinformación con esto, porque recuerda que las infecciones de transmisión sexual tienen un tiempo, pueden tener un tiempo en tu organismo. Una persona puede tener VIH y durar 5 o 6 años sin ni siquiera saber que tiene VIH y no tener síntomas. O sea, las ITS no son, en muchos de los casos, no son sintomáticas. Y ellos terminan, muchos de ellos terminan naturalizando esto, y cuando vienes a ver ya hay unas complicaciones mayores. Entonces, no realmente no hay información de las consecuencias
1: de estas enfermedades de transmisión sexual en adolescentes. ¿Cuáles son las más comunes que tenemos acá? Porque bueno, está entre otras también la sífilis, que pasa muchísimo.
0: Sí, las más comunes son VPH, el virus de papiloma humano, sífilis. De hecho, te comento que nosotros tuvimos entre el año 2023 y 2024 un programa para atender los signos de alarma en el embarazo a mujeres adolescentes y mujeres adultas gestantes, y consistía en hacerle pruebas de laboratorio, y una de esas pruebas era para detectar PDRL, que es sífilis. Y tuvimos alrededor del 7% de mujeres embarazadas con PDRL, y ese porcentaje es muy alto. Es muy alto. ¿Y qué pasaba? Que nosotras decíamos, cónchale, vale, vamos a dar este diagnóstico, pero bueno, vamos a ser optimistas, vamos a colocar a la señora o a la chica a acompañarla con un gestor de casos, un gestor de salud que la acompañe. Y bueno, ¿cuál era la sorpresa? Que sí, vale, yo sé que tengo BDRL, yo me la traté en el embarazo pasado, pero entonces, cónchale, tuve una reinfección. O sea, eso nos pasaba, pero muchísimo.
1: Wow, wow.
0: Muchísimo.
1: Normalizan las enfermedades de transmisión sexual.
0: En alguna medida las infecciones de transmisión sexual se normaliza, y eso es preocupante, eso es preocupante.
1: Wow. Y también para las personas que a veces no manejan la información, por ejemplo, el tema de la sífilis, tengo entendido, no sé si me corriges, pero que una mujer embarazada con sífilis no puede tener un parto normal, ¿no? Tengo entendido. Algo así. Una enfermedad de transmisión sexual, creo, ¿no?
0: Bueno,
1: en algunos casos.
0: Sí, bueno, precisamente cuando una mujer es diagnosticada con sífilis, debe colocarse de inmediato en tratamiento, porque, bueno, el riesgo de que el bebé venga con sífilis congénita es preocupante, ¿no? La sífilis atenta contra la salud materna y la salud neonatal de manera importante. Y sí, debe notificar a sus médicos que ella tiene un BDRL positivo, porque es considerado como un embarazo de alto riesgo obstétrico, ¿ok?
1: Eso es importante, que las jóvenes sepan también sobre el tema de lo que es la protección, porque estamos hablando de que todo esto parte también de lo que es la educación sexual para evitar todo esto, ¿no? Entonces, pues por eso es que hay que derrumbar también esos mitos, ¿no? Que tú estabas señalando, ¿no? De que hablar de educación sexual es promover que entonces tengan en relaciones a muy temprana edad, ¿no?
0: Sí, es todo lo contrario, Jorge. O sea, una adolescente o un adolescente que haya recibido educación integral para la sexualidad tiene todas las herramientas para decidir en qué momento se va a iniciar sexualmente. decidir cuál es el mejor momento para iniciarse sexualmente. Decidir si se va a iniciar sexualmente, cuáles son los métodos que debe utilizar para prevenir un embarazo y una infección de transmisión sexual. Decidir cuáles son las relaciones más convenientes sus relaciones personales, o sea, cuáles son aquellos indicadores de violencia, porque cuando estudiamos educación integral para la sexualidad también está transversalizado sobre la prevención de la violencia basada en género. Tiene la oportunidad de identificar, bueno, qué es violencia sexual, qué es abuso sexual. Cuando tú a un niño de preescolar le enseñas cuáles son sus partes íntimas, cuáles son sus partes que deben proteger, que no debe tocarse, que no debe manipularse, cuáles son los comportamientos que puede tener una persona que tenga una intención distinta a una conducta adecuada. Ese niño o esa niña va a saber qué hacer, lo va a decir, de alguna manera lo va a expresar. Cuando no estamos informados, cuando en la casa no se habla, cuando en la casa no se dice, cuando en la casa es como que sí, que además que es una cosa como muy paradójica, ¿no? Porque dentro de la familia nadie quiere hablar de sexualidad, pero consumimos mucha sexualidad. Consumimos mucha sexualidad. Cuando abrimos Instagram o cuando abrimos cualquier plataforma, o cuando escuchamos, incluso cuando escuchamos cualquier canción, porque ahorita la música también está muy sexualizada. Allí hay sexualidad, una sexualidad más muy, muy abierta, muy explícita, pero no la conversamos con los hijos.
1: Es cierto. De hecho, estaba leyendo que algunas veces detrás de un embarazo en niñas, bueno, en adolescentes hay una historia de violencia, ¿no? ¿Cómo se logra, por ejemplo, identificar y subsanar estas heridas? ¿De qué forma se puede, pues, salir de este círculo de maltrato?
0: Bueno, fíjate, te voy a dar un dato. Nosotros en el año 20, recientemente sacamos una estadística local. Ojo, local es una estadística de las consultas que hemos tenido en Niña Madre en el año 2024, no, dentro, en el año 2025, sí, año 2024 y 2025, disculpa. Y nosotros identificamos que 33% de las adolescentes atendidas en las consultas diferenciadas de Niña Madre, 33% manifestó haber sido víctima de violencia sexual. La edad de iniciación de relaciones sexuales en la población que atendimos en nuestra consulta fue de 13,3, o sea, 13 años, menos de 13 años y medio, menos de 13 años 6 meses. Iniciación de las relaciones sexuales. Obviamente, todo lo que está alrededor de una iniciación sexual a esa edad está impregnado de violencia.
1: Claro.
0: Completamente, completamente. ¿Qué hay detrás de eso? Bueno, fíjate, ¿qué hay detrás de una situación de violencia de género, de violencia sexual? Bueno, en principio hay una distorsión completa de lo que significan las relaciones íntimas, las relaciones sexuales. De allí hay como una señal o un aprendizaje de que las relaciones deben ser así, de que las relaciones son así, de que eso es así, porque no existen otros puntos de comparación, de que las relaciones deben ser violentas o de que las relaciones se deben dar así, de esa manera, en donde se pone en juego el consentimiento de las personas, en donde existe una relación de poder, en donde hay una figura que ejerce poder y ejerce violencia sobre la otra. ¿Y qué pasa cuando una persona sostiene relaciones de ese tipo de manera permanente en el tiempo? Bueno, se va desproveyendo de su propio cuerpo. No hay posibilidad de que esa adolescente pueda sentir que ese cuerpo es de ella y que tiene pertenencia sobre eso. Se desvirtúa todo, se desvirtúan las relaciones personales, las relaciones familiares, se llegan hijos e hijas no deseados, no planificados, se consolida todo lo que es ese ciclo de la violencia física, la violencia psicológica, la violencia emocional, se generan situaciones de dependencia económica, de dependencia personal. Se estancan los proyectos de vida. En fin, hay una situación allí bastante, bastante, bastante compleja que yo siempre lo he dicho que ancla sobre todo a las adolescentes en una situación de pobreza y de mucha precariedad.
1: Sí, es verdad. De hecho, estamos hablando de que, bueno, también la pobreza, en muchos casos está muy, muy relacionado con el tema también de todo lo que es el embarazo en adolescentes, ¿no?
0: Sí. El embarazo en adolescentes es un indicador de países pobres.
1: Okay.
0: Eso no, ojo, mira, esto no es interesante, Jorge, porque no significa que en países que tienen un nivel de desarrollo mayor, las y los adolescentes no inicien relaciones sexuales en esa etapa. No significa eso. Significa que inician relaciones sexuales en la adolescencia, pero tienen servicios. Tienen servicios para prevenir embarazos, para prevenir ITS. Tienen políticas de salud pública que los acompañan en ese tiempo, ¿no? Ojo, no todo es color de rosa también, o sea, todos los países tienen sus situaciones con respecto al tema de la sexualidad en las y los adolescentes, ¿verdad? Porque vemos el tema de la violencia sexual también muy marcada es en países de primer mundo, en países con un poco más de desarrollo que los nuestros. Existen situaciones de violencia sexual. Pero también es cierto que hay unos niveles de embarazo en adolescentes mucho más bajos, porque precisamente existen servicios para que la
1: Para
0: adolescente esté gestionando. Pero además también existe una conciencia de la familia que se responsabiliza ante ello, ¿sí? Que cuando a la hija adolescente le viene la menstruación por primera vez, bueno, hay un acompañamiento, la llevan a su consulta con su médico, con su médica, le ayudan a gestionar esa situación. Que cuando los varones, en estos días estábamos conversando, Jorge, porque además que cuando hablamos de esto siempre se trata a feminizar mucho la situación. Y si bien es cierto, hay una carga muy importante sobre las adolescentes mujeres en este tema, muy, pero muy importante, muy relevante. Bueno, también es cierto que muchos adolescentes varones que se dejan llevar por el tema de la presión de grupo. Porque, bueno, porque también existe un estereotipo de que los varones tienen que sexualizar porque sí, que tienen que echar para adelante porque si no, su sexualidad se ve allí, tú sabes, como que cuestionada. Bueno, pero ¿qué pasa cuando un adolescente, cónchale, su interés no es sostener relaciones sexuales, tener parejas íntimas, tener relaciones íntimas en esa edad? Pero se ve presionado, bueno, ¿qué pasa con ese adolescente? ¿Cómo eso marca su vida posterior, su vida de joven, su vida de adulto, su relación luego con sus parejas? Porque también hay que pensar en el adolescente varón. ¿Qué pasa cuando un adolescente varón es padre? ¿Cómo lo lleva? ¿De qué manera lo gestiona? También interrumpe su proyecto de vida. O se le cuestiona, o se le hace mucho más difícil también su proyecto de vida. Entonces, bueno, es una cuestión que es bastante, bastante compleja, Jorge, que amerita la participación de todos como ciudadanos, el acompañamiento en esta edad de la vida, además que todos pasamos por esa
1: Sí.
0: etapa.
1: Sí, esos cambios también hormonales, ¿no? Que eso también, pues, emocionales, hormonales, bueno, es un momento de muchas cosas que igual vamos a seguir conversando, Nubia, al regreso vamos a hacer una pequeñita pausa y al regreso seguimos hablando sobre este trabajo maravilloso que lleva a cabo la Asociación Civil Niña Madre. Podemos hablar un poquito sobre estos talleres, sobre estas charlas, sobre las visitas que han hecho incluso al Tamacuro en esas comunidades indígenas, ¿no?
0: Ay, perfecto, chévere, perfecto.
1: Chévere,
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0: Bien, ya estamos de vuelta en Háblame Bajito y estamos conversando sobre todo lo que tiene que ver con prevención, información, educación, cómo orientar a los jóvenes, a los adolescentes en torno a lo que es su salud sexual también y reproductiva. Estamos acá conversando con Nubia Laguna, coordinadora general de la Asociación Civil Niña Madre, hablando sobre el trabajo que vienen realizando durante estos 36 años, que por supuesto no solamente se ha quedado en Coche, donde está la sede, y que bueno, yo tuve el placer de ir en varias oportunidades a visitarlas y ver el trabajo que viene haciendo todo el equipo sobre todo lo que son los talleres y toda esta formación y todas estas charlas. Me gustaría hablar un poquito sobre cómo están llegando ustedes también a estos espacios como liceos, comunidades, incluso hasta del Tamacuro, ¿no? Han llegado.
1: Sí, Jorge, nosotros estuvimos haciendo un trabajo maravilloso en Del Tamacuro, de la mano de nuestros aliados, aliado en ese proyecto que fue igual el Fondo de Población de Naciones Unidas, y desarrollamos un proyecto de educación integral para la sexualidad fuera de la escuela con énfasis en la población indígena. Fue realmente muy, pero muy interesante esa experiencia. La hicimos durante el año 2024-2025 y bueno, fue maravillosa porque para nosotros fue todo un desafío trabajar con adolescentes indígenas, obviamente con su dialecto guará, o sea, son adolescentes que están dentro de las comunidades, dentro de los caños, y con escuelas perfectamente adaptadas a su realidad, a su cosmovisión, ¿no? Aquí fue interesante, hicimos una consulta con todas las autoridades de la comunidad indígena guará o con su representación, y ellos nos aprobaron que pudiéramos llevar el proyecto a sus comunidades. En las comunidades indígenas la iniciación sexual es muy temprana. Ellos, fíjate, veníamos hablando de que entre la niñez y la adultez está este periodo de vida tan importante y trascendente que es la adolescencia, que nos va dando a nosotros la oportunidad de reconocernos, de ir moldeando nuestra personalidad, nuestra orientación, nuestra personalidad, nuestra orientación sexual, nuestra identidad de género, etcétera. Bueno, en las comunidades indígenas la adolescencia como tal no existe. Allí se pasa directamente a la adultez, es decir, para ellos cuando la niña pasa a la adolescencia a través de la menstruación, cuando le viene la menstruación por primera vez, ya se considera que es una mujer y ya se inicia su vida reproductiva. Y igual con el varón ya cuando alcanza esa edad, entre los 12, 13 años, ya está apto para salir a trabajar y para liderar una familia. Entonces, ante esa realidad, imagínate lo complejo que es llevar un programa en donde se busca que las adolescentes, sobre todo las adolescentes, puedan ejercer sus derechos sexuales y reproductivos. ¿Y qué son los derechos sexuales y reproductivos? Los derechos sexuales y reproductivos son los derechos en los cuales las mujeres, en este caso cuando hablamos de las mujeres indígenas, puedan decidir en qué momento ellas, primero si desean ser madres, segundo en qué momento desean ser madres, tercero cuántos hijos desean tener, cuarto, qué distancia en términos de tiempo debe haber entre un hijo y otro, y con quién desean tener sus hijos. Entonces imagínate llevar eso a un contexto en donde su cultura y su cosmovisión es muy contraria a todo esto. Sin embargo, fue un desafío. Logramos hacer un trabajo chévere, un trabajo muy bueno, y logramos sensibilizarlos a ellos como pareja para colocar métodos anticonceptivos. Nos asesoramos con las mujeres sabias, que son las mujeres adultas de las comunidades indígenas, para que nos orientaran cómo llegarle a las mujeres que están en edad reproductiva para poder colocar colocarles implantes subdérmicos que son anticonceptivos de que permanecen por un tiempo importante, alrededor de 3 o 5 años en el cuerpo, para poder prevenir embarazos en esas edades. Pero fue muy receptivo, atendimos de verdad una cantidad importante de población indígena, pero también atendimos población criolla y fue maravilloso. Además del estado del Tamacuro, bueno, mira, Niña Madre ha estado, tiene puntos focales en el estado Aragua, en el estado Carabobo, en el estado Cojedes, en el estado Miranda, en Distrito Capital, y hemos desarrollado proyectos también en el estado Guárico y en el estado Anzuate. Hemos hecho un alcance interesante y, bueno, respetando en cada región, bueno, la cultura, respetando la conformación de las familias, porque también hemos entendido que cada región tiene su forma y su expresión con respecto al tema de la conformación de sus familias, cómo se habla de sexualidad. No es lo mismo, por ejemplo, hablar, a nosotros nos pasó, no es lo mismo hablar de sexualidad en un estado llanero como Cojedes que en el estado Miranda o en Distrito Capital, por decirte algo. Entonces, bueno, hemos atendido todos esos aspectos y de verdad nos ha ido muy bien. Hemos hecho mucho trabajo de selección.
0: Qué bien, ¿no? De hecho, me llama mucho la atención también ese trabajo que ustedes vienen haciendo también con los padres, ¿no? Porque ¿de qué manera, pues, Niña Madre involucra a los padres o representantes en esta prevención? ¿Cómo son ellos como aliados? ¿Cómo se maneja esto?
1: Sí, fíjate, hay lo que llaman orientaciones pedagógicas con respecto a educación integral para la sexualidad. Está también en la Ley Orgánica para la Protección de Niños, Niñas y Adolescentes lo que se llama la triada de corresponsabilidad, que es escuela, familia y comunidad. Nosotros, bueno, primero para nosotros poder conversar sobre educación integral de la sexualidad para adolescentes menores de 14 años, tenemos que contar con la autorización de los padres. Porque nuestra Ley Orgánica para la Protección de Niños, Niñas y Adolescentes establece que a partir de los 14 años, las y los adolescentes pueden ubicar un espacio de salud, ubicar consejería, solicitar métodos anticonceptivos de manera autónoma, sin la necesidad de un representante, de un padre, representante o guardador o cuidador, perdón. Pero cuando trabajamos con niños y niñas, bueno, necesitamos la autorización de los representantes. Pero más allá de eso, cuando nosotros vamos a llevar un proyecto a algún espacio comunitario, a alguna escuela, nosotros primero abordamos a los adultos de esos espacios. Porque, bueno, porque para nosotros es importante que ese docente esté informado de lo que va a recibir su estudiante para que además lo pueda reforzar en clase. También nosotros tenemos programas de formación para docentes y para padres, madres, representantes y cuidadores que requieran, que necesiten orientación al respecto. Esto lo desarrollamos en nuestra sede en Coche y atendemos cualquier solicitud que nos hagan en las distintas comunidades en las que estamos trabajando. Nosotros consideramos que si la familia no está sensibilizada e informada, este trabajo se puede ir para abajo. Pero además hemos tenido unas experiencias muy lindas con adolescentes que han hecho, además de monitores, valga la acotación, con su propia familia. Es decir, cuando un adolescente llega a la organización y se le da toda la información asociada a este tema, y se le habla de que, bueno, de que, mira, por ejemplo, tenemos un instrumento maravilloso que se llama el violentómetro, que es un instrumento que va identificando de acuerdo a la gravedad de la violencia, bueno, estás en riesgo, estás en peligro, busca ayuda, en virtud de lo que se vaya manejando allí. Entonces, bueno, que si un empujón, que si te persigo con el celular, que si te acoso, que si te golpeo, que si te quito la tarjeta para manejar tus finanzas, etcétera. Bueno, ¿qué tipo de violencia es esta? Ellos eso lo llevan a sus casas. Eso lo conversan con sus padres, lo conversan con sus madres, lo conversan con las niñas, con las mujeres de su familia. Cuando trabajamos el tema de la prevención de embarazo en adolescentes, ellos se convierten también en multiplicadores de esta información. Y es lo mejor que puede pasar, porque además llevan esa información a sitios donde a lo mejor a nosotros nos cuesta ir, pero también nosotros tenemos que hacer sensibilización. Trabajamos mucho con los líderes y las lideresas de las comunidades, Jorge, para que también nos puedan apoyar con eso.
0: ¿Cómo llegan, por ejemplo, estas niñas que ya están embarazadas, llegan a Niña Madre? ¿Llegan solas o a través también de las comunidades o a través de las instituciones educativas hacen como este enlace?
1: Sí, hacemos enlace con las unidades educativas. Todas las unidades educativas de la parroquia, por ejemplo, del Valle Coche, cuando tienen una adolescente embarazada, nos la refieren porque además nosotros tenemos un programa especial para ellas, que es un programa de acompañamiento. También a través de los servicios de salud llega, también a través de alianzas con otras organizaciones que trabajan sobre todo el tema de la prevención de la violencia basada en género, nos la refieren. También trabajamos con mujeres que trabajan en parto humanizado en las comunidades. Ellas también nos refieren a adolescentes para que podamos trabajar con ellas y le podamos suministrar consultas médicas y cualquier otro servicio que podamos tener. Nosotros estuvimos hasta hace muy poco también garantizándoles la seguridad alimentaria a mujeres gestantes y a mujeres lactantes. Entonces eso también era una manera de captación importante, porque desde los espacios de salud pública, por ejemplo aquí en el Valle está el materno infantil Hugo Chávez, también desde la Clínica Popular del Valle y también desde el Distrito Sanitario número 4, nos referían mujeres adolescentes, jóvenes, son lactantes o gestantes que estaban en una situación de desnutrición o de falta de alimentos y se les servía una comida diaria en Niña Madre gracias al dividendo voluntario para la comunidad que nos apoyó en ese proyecto.
0: Muy bien. Ahora, por ejemplo, en el caso de las niñas o las adolescentes que quieren o han desertado, ¿qué estrategias aplican para que las jóvenes no abandonen sus estudios, que han desertado el sistema escolar?
1: Bueno, nosotros tenemos alianza con organizaciones que acompañan a las adolescentes a que puedan continuar con su escolaridad, a las adolescentes madres, ¿ok? A las adolescentes embarazadas las acompañamos desde nuestro equipo multidisciplinar. Lo primero que nosotros hacemos cuando recibimos a una adolescente embarazada que está estudiando es hacer un enlace con su espacio educativo para ubicar una figura dentro de esa unidad educativa que le pueda ofrecer apoyo para mantenerla dentro del espacio educativo con todas las posibilidades, considerando que, bueno, que hay un embarazo allí y que necesita tener ciertas consideraciones. Y además también ubicamos a la familia. Entonces nosotros hacemos como esa tríada para acompañar a la adolescente a que continúe la escolaridad y no deserte. Sin embargo, cuando nos llegan ya que han dejado la escolaridad, la podemos enlazar con esta organización que te comenté, que es una organización que las ayuda a que ellas puedan continuar una escolaridad como a distancia y tiene un espacio para el cuidado de sus bebés. Ahora, cuando ya no están insertas en el sistema escolar y no desean seguir estudiando, lo que hacemos es que ofrecemos apoyo psicosocial y comenzamos con ella a diseñar un plan de vida. Por lo general, las adolescentes que llegan a nuestra organización embarazadas se quedan con nosotros hasta que el bebé cumple 2, 3 años, porque además inmediatamente después que la adolescente tiene el bebé, ella pasa por la consulta y se le dispensa un método anticonceptivo, si no es que ya se le coloca en el espacio donde da luz. Por lo general le colocamos un método anticonceptivo en Niña Madre y allí inicia todo lo que es ya su control o su planificación familiar. Y se acompaña con el programa de maternidad y paternidad responsable, porque es que este programa también les ofrece a ellas la posibilidad de poder gestionar la maternidad de manera respetuosa, sin que exista posteriormente situaciones de maltrato o de violencia hacia el bebé, pues, o hacia el niño.
0: Eso te iba a preguntar, por ejemplo, ¿qué tipo de formación en oficios o emprendimientos ofrece Niña Madre? Bueno, para que estas jóvenes puedan, pues, sostenerse y también de esa manera darle como una autonomía, ¿no?, económica.
1: Claro. Bueno, mira, nosotros tenemos ahorita un proyecto muy lindo que se llama Hilando, que es un proyecto que está con miras a convertirse en un espacio socioproductivo. Es un proyecto que trabaja fundamentalmente con desechos textiles, en donde se les invita a ellas a participar en la producción de prendas creadas precisamente con desecho textil para que ellas puedan comercializar y puedan vender. También nosotros formamos en el área culinaria, gastronómica, tenemos unos talleres importantes allí. También tenemos una alianza importante con otras organizaciones que las puede acompañar a ellas para que puedan desarrollarse en áreas un poco más tecnológicas, para que puedan convertirse en asistentes en tecnología, desarrollen actividades como de secretariado, asistente administrativo, etcétera. Y eso lo hacemos en alianza con otras organizaciones, ¿no? Ellas tienen también intereses propios, Jorge, que se escapan a veces de nuestro, como que de nuestro abanico de posibilidades. Entonces, ¿qué es lo que hacemos? Nosotros le damos ese acompañamiento con el equipo psicosocial, con nuestro punto focal en salud, que de verdad es una persona maravillosa que las va orientando, las va guiando para que lleguen y ubiquen el espacio más adecuado, y nosotros hacemos esa conexión con ese espacio. La intención es que ellas puedan diseñar su proyecto de vida e irlo desarrollando de manera acompañada con una red de apoyo que realmente es lo que les va a permitir salir adelante.
0: Qué interesante. Bueno, ya casi para finalizar, nos gustaría conocer un poco sobre cómo las personas puedan formar alianzas con Niña Madre, de qué manera, cómo se puede hacer aquellas instituciones que nos están escuchando a nivel nacional, de repente comunidades incluso, cómo pueden hacer esta alianza con Niña Madre.
1: Bueno, Jorge, Niña Madre es una organización que trabaja directamente con la comunidad, la sociedad civil, las empresas y el Estado. Debemos trabajar con el Estado porque nosotros trabajamos con niños, niñas y adolescentes, y para poder trabajar con esta población debemos tener un permiso emitido por el Consejo Municipal de Derechos. Entonces nosotros obviamente estamos enmarcados en la ley y hacemos alianza con gobiernos locales, con entes municipales y entes estatales, para el desarrollo de actividades que tengan que ver con el tema de educación integral para la sexualidad y trabajo de prevención, y atendemos a cualquier adolescente que sea referido por este tipo de organismo. También trabajamos con las comunidades a través de la formación de sus líderes y sus lideresas que quieran desarrollar este tipo de acciones en sus propias comunidades. Nosotros creemos en la transferencia de capacidades, y en ese sentido, a donde nos llamen, nosotros vamos para formar gente que pueda hacer de multiplicador de nuestra propuesta pedagógica. Con respecto a las organizaciones, nosotros trabajamos en alianza porque nosotros trabajamos un área muy específica que es salud sexual y salud reproductiva. Y entendemos que las y los adolescentes requieren de una atención integral que aborde otros espacios. Entonces estamos abiertos a trabajar en alianza con cualquier organización que nos llame, y obviamente con la empresa privada nosotros trabajamos proyectos que van de la mano de sensibilizar incluso a sus propios empleados. Trabajamos con empresas que puedan tener esta línea de responsabilidad social empresarial en el área del empoderamiento de las adolescentes y de los adolescentes para el desarrollo de sus capacidades. Entonces, En ese sentido, nosotros, nuestra experiencia ha sido esa. Se pueden comunicar con nosotros a través de nuestras redes sociales en Instagram y en X como Nina Madre y en Facebook como Niña Madre. Y nuestro número de teléfono es 0212-681-2498. Se pueden comunicar directamente conmigo a este número y estoy segura que podemos hacer cosas maravillosas para potenciar el desarrollo de su comunidad, porque al final cuando tenemos a niños, a niñas y adolescentes que conocen sobre su cuerpo, que están informados para tomar las mejores decisiones que impacten positivamente su proyecto de vida, en esa misma medida esas comunidades van a crecer y se van a desarrollar.
0: Oye, qué bien, de verdad que sí. Bueno, vamos a estar muy pendientes, Nubia. Seguimos acá muy pendientes de todo el trabajo que viene haciendo Niña Madre. Gracias por esta entrevista.
1: Gracias, como siempre. Es un aliado para nosotros de Niña Madre. Tú sabes que te queremos mucho. Y bueno, éxitos a ti y a tu programa, que es una ventana para este tipo de organizaciones como la nuestra. Siempre, siempre atento, siempre abierto a la sociedad civil. Jorge, como siempre, muchísimas gracias.
0: No, gracias a ti. Bueno, y me envío un gran saludo a la señora Gladys, ¿verdad que sí? La recordamos.
1: Con gusto.
0: Gracias. Bueno, Nubia Laguna, coordinadora general de la Asociación Civil Niña Madre. Gracias a todos ustedes también por la sintonía. Nosotros salimos bajo la dirección de Vidalina Campos.

0: su dirección de comunicaciones, Gurmeli Villalobos. En producción y programación me acompañó Antonio Galindo. Producción general, Carlota Rojas. Producción, Ángeli Gamboa. Y en los controles técnicos me acompañó José Rondón desde la ciudad del Tigre.
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0: son las 7.
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2: Bienvenido a este momento de encuentro y oración con Jesús. Disponte respirando profundo. Escúchate y pon nombre a los sentimientos con los que acabas esta jornada. Y pon atención al Evangelio. Ahora me voy al que me envió. A lo largo de nuestra vida hay momentos donde necesitamos volver a los orígenes. Jesús, cuando todo se enturbia, puso su atención en su relación con Dios y en la misión que de Él recibió. Nosotros, al vivir fracasos, decepciones, rupturas, necesitamos volver al que nos envió a vivir esta aventura que es nuestra vida. Y escuchar con el corazón abierto el gracias que Dios nos dirige por todos nuestros intentos. Dios no nos exige ni logros ni resultados. Lo único que nos pide es que lo intentemos poniendo todo lo que somos. ¿Has vivido el día de hoy dando el máximo de ti mismo?
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0: son las 7 y 28 minutos. 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

0: Son las 7:59. 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
2: La pesadilla de Agüita.
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